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Muy bien, mis amigos, seguimos compartiendo Anochecer Campero con todos ustedes. Bueno, por ahí estuvimos complaciéndolo al Mulita Pereira con el tema de Saúl Huanchulca.

de junio, el gran baile en el Centro Jubilado de General Conesa a partir de las 20 horas con entradas populares, servicios buffet y cantín y sorteo con entrada como siempre para el 14 de junio a partir de las 20 horas con Los Carreras de Santa Teresita. Los Carreras se van a estar presentando en el Centro Jubilado de General Conesa el domingo 14 de junio. Ahí los estamos invitando a todos ustedes. Mañana sábado, baile de la Polo Fe en la Ciudad Lola de la mano de Polito Aristegui, como siempre, con cuatro bandas musicales que tiene Polito Aristegui para mañana. Creo que está La Ida, La Nueva Sensación, Grupo Feni y Maniático, si no me equivoco, mañana en la Polo Fe en la Ciudad de Dolores. Así que bueno, ahí estamos entonces más o menos contándole dos eventos que se vienen por las regiones. No te olvides que también se viene con todo el segundo remate en la Sociedad Rural de Tordillo para el lunes 8 de junio, el segundo remate en la Sociedad Rural de Tordillo con Daniel Blanco, consignatario de Hacienda, con su representante Rubén Yarossi en toda la zona y Daniel Arigará de los pagos de General Conesa. Bueno, vamos a seguir compartiendo la música. Vamos a compartir ahora que los había quedado por ahí, Sin Candado, por René García, que los habían pedido, que se lo vamos a pasar de parte de Rodiño para Luis Benítez, de acá de la Ciudad de Dolores, que le dijo que le pasemos un tema, le vamos a dedicar este tema, Sin Candado, por René García, para Benítez, de parte de el amigo el Potro Rodiño de los Pagos de Guido. Y vamos a ir también complaciéndolo a mi amigo Tito Pavón, que nos pedía Madres del Corazón por el indio Marcelo García. Ahí está Tito Pavón, para vos y toda tu gente, dos temitas musicales y ya volvemos.

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1: Muy bien, mis amigos, seguimos compartiendo Anochecer Campero con todos ustedes cuando son las 21:35 minutitos. 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A ver qué ando buscando por acá. Ahí está. 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Bueno, vamos a seguir compartiendo la música, nos había quedado por ahí... El Don Pablo, por Japonés Velázquez, que los había pedido Santiago Palermo. También teníamos la payada de Ferra y Moreu. A ver qué tengo por acá, qué más nos habían pedido.

sin candado, ya lo estuvimos compartiendo. Así que bueno, Tregardo, entonces vamos con el Don Pablo, por esto Raúl Velázquez, que se va a ubicar para Oscar Andrada, también allá por Las Tijeras, que anda escuchando la radio, y Santiago Palermo, que le había pedido, ¿eh? Y después vamos a ir con la payada de Ferri Moreo, que no me acuerdo quién me la pidió, pero bueno, la debemos tener por acá, ¿eh? ¿Dónde está? Coco Sánchez me la había pedido, ¿eh? De los Pagos Castelli. Publicitaria más y en un ratito ya estamos con ustedes, ¿eh?

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1: Muy bien, mis amigos. Hemos llegado al final de este programa de Anochecer Campero por este día viernes, con todos ustedes, viernes 29 de mayo, aquí por la radio de General Conesa, ¿eh? Les mando un saludo, si me equivoco, Coco Arreola está cumpliendo años en el día de hoy, ¿eh? Así que le mandamos un saludo grande y un feliz cumpleaños para Coco Arreola de los Pagos de Villa Rock. Coquito Arreola, saludo grande, si no me equivoco es el día de cumpleaños Coco hoy, ¿eh? Así que le mandamos un saludo grande, ¿eh? Los vamos, mis amigos, con el Tape Chaná para mi amigo Juancito González, que le gusta el Tape Chaná, le encanta estar un día en el Pajonal, ¿eh? Así que los vamos ahí con este último tema musical. Creo que no tengo más mensajes por acá, y si quieren deuda con alguno por ahí les pido disculpas, ¿eh? Pero creo que los complacía la mayoría de todos los que me habían pedido por ahí. Cupayolo, los quedó el amigo Valenzuela, me parece que no llegamos, ¿eh? No vamos a llegar a Valenzuela, así que se lo voy a deber para el día lunes, ¿eh? Así que bueno, les pido disculpas, ¿eh? Los vamos, Héctor Agardo, muchas gracias y saludo grande para toda la audiencia. Gracias por haber estado prendido a la sintonía de la radio. Mañana los espero con sábado.

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1: Muy buenas, y con licencia que el creador los bendiga, que vaya esta voz amiga para toda la fiel audiencia. Mil gracias por su paciencia que ustedes tienen conmigo. Veré si tranqueando sigo con total naturaleza por la radio de Conesa y este programa entre amigos. Buenos días, audiencia de AM1420, la radio de General Conesa, Tordillo, en la provincia de Buenos Aires, en la República Argentina. Aquellos que están a través de la FM106.1 Tordillo, los que nos siguen a través de la www.am1420.com.ar, que es la página web que nos transmite al mundo, y también los que nos acompañan a través del vivo Facebook de la radio de General Conesa. Tati Córdoba, que tiene el gusto de hablarle, y le damos las muy buenos días a Naira Vallejo, quien está en los controles externos con musicalización puesta en el aire en esta mañana de sábado, en este sábado 30 de mayo que estamos compartiendo con toda la audiencia, último sábado del mes de mayo, y compartimos junto con toda la audiencia hasta las 8 de la mañana. Le hacemos compañía por este medio radial y con la mejor musicalización, saludando a la carpeta publicitaria, invitándote a las fiestas criollas que se vienen por

el amigo Fabricio Pichín, con Solano Golgorti, toda la muchachada que andaba trabajando ya por el Fortín de Pila ahí, Patricio Sánchez de Amor, el Fortín de Pila, que pasamos una jornada agradable por el pago pilero el día domingo, y el lunes anduvimos por el pago de Villarroch acompañando, donde ahí estuvimos compartiendo el escenario con Juan Pedro Villalba del pago de la Valle y con Marcelo Duzat, el local, el de ahí, el del barrio ahí, con Marcelo Duzat estuvimos compartiendo el escenario el lunes 25 de mayo por ahí por el pago de Villarroch. Te vamos a estar invitando para la fiesta que se viene el 14 de junio. Dentro de muy poquito los costeros del Tuyú tienen su fiesta ahí por San Clemente del Tuyú, con prueba de rienda, carrera de sortija, entrada libre y gratuita. Entrada libre y gratuita, va a andar el Manu Moya en los relatos, el 14 de junio por los pagos de San Clemente del Tuyú. Los costeros del Tuyú tienen su fiesta el 14 de junio ahí, conmemorando los 28 años de la institución, por ahí que fue el 25 de mayo, del Centro Tradicionalista del Tuyú. El 14 de junio tienen con entrada libre y gratuita, ahí va a haber un baile también con el Manu Moya, y distintos entrenamientos durante todo el día, prueba de rienda de chico, prueba de rienda de manso, prueba de rienda de mayores de 55 años, los veteranos están todos invitados, prueba de rienda de mayores de 55 años, y también carrera del rastrillo, de entretenimiento con entrada libre y gratuita, ahí por los costeros de Tuyú el 14 de junio. Ya después nos vamos al 2 de agosto, Dolores a todo campo te espera, José Cabrera con toda su familia, ahí en la ruta 2, en el campo, en el nuevo campo de Dolores, nuevo campo del Fortín Dolores a todo campo, el día 2 de agosto, campero, donde habrá jineteada, donde habrá pialada, donde habrá de todo un poco, en representación por pueblo, donde hay dos grandes montas especiales, una de ellas es el pago de Maipú, Mateo Goizueta en la categoría grupa, y después nos falta, que nos lo diga José, quién va a montar el otro reservado de Don Cacho, el vengativo, por ahí las dos montas especiales en el Fortín Dolores, en Dolores a todo campo, ahí en la ruta 2, paraje Los Sauquitos, ahí frente a la isla, ahí Don José Cabrera anda coordinando Dolores a todo campo el domingo 2 de agosto. Ya el 7 de agosto, el otro fin de semana, 7, 8, 9 de agosto, nos vamos a General Madariaga. Pablo Rodríguez plantó la fiesta de las escuelas rurales un año más, ahí nosotros arrancando el día viernes con el capítulo de Pialada, ahí en los relatos junto a el amigo uruguayo, ahí Davison González, y junto a Abel Luján estaremos en los relatos de la Pialada. Pialada individual por callejón, por un auto 0 kilómetro, primer premio, segundo premio 5 millones, 3 millones, 1 millón, platal en premio por ahí por General María, con la primera vez que se llega un relator uruguayo y la primera vez que se hace una pialada por un auto, en esta zona por un auto 0 kilómetro, nuestra zona, nuestra región, coordinada por Cochi Ludueña. Ahí van a dar los relatos el día viernes 7 de agosto. La fiesta continúa porque el 7 de agosto hay demostración de mansedumbre de tipo polo, jineteada con el cuero tendido, por la noche peña, bailanta, lo mismo que el día sábado, el día domingo, distinto entretenimiento, pruebas de mansedumbre, jineteada, prueba de riendas y distinto entretenimiento más el día 7, 8, 9 de agosto, montas especiales, broche de oro, el desafío de los jóvenes con los jinetes del pasado, por ahí también, bueno, que tenemos por ahí, vimos alguna ficha que nos pasaba Pablo Rodríguez también, donde hay un montón de espectáculos para el 7, 8, 9 de agosto por General Madariaga, la fiesta de las escuelas rurales en el mes de agosto. Ya después, septiembre no tenemos nada, octubre por ahora tampoco, noviembre sí tenemos, septiembre tenemos 2 y 13 de septiembre la fiesta del mejor reservado por General Madariaga, Don Cacholazo, su gente que tiene la fiesta del mejor reservado, que ya sortearon un auto 0 kilómetro y quedan dos autos más todavía para estar sorteando ahí, el sorteo anticipado con la entrada que vale 100.000 pesos, todavía estás a tiempo de comprarla porque quedan dos autos 0 kilómetro y dos días de fiesta espectaculares por la fiesta del mejor reservado. Para el mes de septiembre, al otro fin de semana, 18, 19, 20 de septiembre, los pagos de Chascomús se viste de fiesta, la fiesta del repechaje, que anda coordinando Ulises Muguerza, Rodrigo Santo, donde hay 20.

millones en premio para la mansedumbre. El 18 de julio comienzan a revisar los potros para la mansedumbre, la prueba de rienda también, con repechaje como siempre, la fiesta del pago de Chascomú con clasificación, seguramente para el talar, bueno, distintas fiestas por ahí que se van sumando, la fiesta del repechaje que arranca el 18 de julio a revisar los potros, tanto para la prueba de rienda como para la mansedumbre, que hay 20 millones a repartir, eso es para el mes de agosto, 18, 19 y 20 de agosto por el pago de Chascomús. Ulises Muguerza, Rodrigo Tanto, andan coordinando esa fiesta. Ya después en el mes de septiembre, no tenemos nada, octubre tampoco, noviembre, allá 22 de noviembre, la fiesta de los pagos de Pirán, la fiesta de la avicultura. Ahí Pirán el 22 de noviembre tiene su fiesta criolla por el pago de Pirán. Alguna de las fiestas que vienen confiando en la carpeta publicitaria de este sábado de Entre Amigos, que estamos de 6 a 8 de la mañana, los domingos Entre Todos, que estamos de 7 a 10 de la mañana por este mismo medio radial, la M1420, la radio de General Conesa, donde hay una jornada con humedad. Yo creo que en un rato se va a bajar una niebla, por ahora está despejado, no hay niebla, pero como está el cielo, yo creo que en un rato irá a bajar otro poco de niebla. Ojalá que hoy aparezca el poncho los pobres, nosotros que vivimos en el campo y nos abastecemos de la energía solar, nos tiene a mal traer, no quieren cargar las baterías, no podemos consumir mucha luz, así que andamos pijoteándole a la luz por el tema del solar, que hace un montón de días que no quiere aparecer el poncho de los pobres. Llevamos una semana que no ha venido para nada, al menos en nuestra zona, en nuestra región. Ayer quiso sumar un poquito del sol, pero para hoy está anunciado que creo que vamos a tener una jornada con un poco de sol, así que vamos a aprovecharlo ese solcito para estar cargando baterías, como decimos nosotros. Así que bueno, esperemos que hoy no hace tanto frío, la mañana está linda para disfrutarla. Vamos, temas musicales. Naira, usted que está en los controles técnicos, la musicalización la puesta en el aire en esta mañana de sábado, el último sábado del mes de mayo que compartimos con nuestra audiencia.

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El que no quiso dejar que lo mande otro patrón, vagabundió con razón hasta encontrarlo a Cirilo, y hoy vive adentro el asilo por tener buen corazón.

Vamos a tirarle un verso, si nos acordamos, una historia muy bonita que va a venir en el material número 8. Y es la historia de este poncho que cubre mis hombros. Es de allá de la zona de Córdoba. Y un día el indio anduvo dando unas vueltas y salió este verso que titulamos El Poncho Pampa. El día que yo no esté pisando por estos llanos, han de hablar los paisanos a la orilla de Bull Monte. Y cuando el camino corte, cuando no estén a mirau, cuando no esté mi encordado sonando en una ranchada y mi voz quede callada, ya todo será un pasado. Yo que tanto he galopeado y nunca llegué a destino, recorrí muchos caminos y todavía no he llegado. Seguro quedó un pasado de mi vieja juventud, pero tengo la virtud para cuando mi voz se quiebre, gambetear como la libre y correr como el yandú. Soy un potro cimarrón, como un chancho salvaje, vivo en distintos parajes donde había algún fogón. Siempre llego de ocasiones como el hurón me estiro. Cuando llego a todo miro porque soy observador. Si está bravo el mostrador, doy la vuelta y me retiro. No es que yo sea chamón para defenderme el cuero, pero sepan, compañero, no es más macho ese varón que anda con una intención de creerse justiciero y quedar en un potrero medio mal acomodado con el triperío enredado por solo ser pendenciero. Llegué a tomar una copa, andaba con una tropa y me senté en una mesa. Pedí para tomar cerveza y uno se paró a mi lado. Me dejó desparramado, descallado, me dio un planazo y me largó un puntazo, menos mal que me ladeado. Cuando me alcancé a parar, ay, me sentí bien rechoncho. Un indio me alcanzó un poncho y este me volvió a encarar. A un lado lo hice pasar, que para él fue un fracaso. Volví a cambiarle de paso y desparramé una mesa, pues le di por la cabeza no sé ni cuánto ponchazo. Luciano Guía, un varón, le debo esta patriada. Justo andaba de pasada, fue gaucha su intención. Era brava la intención, estaba caliente la sopa. Por solo tomó una copa en una calle perdida y casi pierdo la vida en una tarde de tropa. Y si creen que paciencia esto no lo lleva al viento, gracias Luciano, no he muerto y ahora me da una estampa. Cuando andando por mis pampas en mis hombros acomodado, Dios me lo ha regalado y es mi amigo, el Poncho Pampa. Gracias Martín, gracias para el programa Camperiando, mi amigo Martín. Gracias por los aplausos.

0: Ahí veníamos de compartir los primeros temas musicales en este último sábado que venimos compartiendo junto con toda la audiencia. Marcelo Miraglia, venimos a compartir a mí y Marcelo García, por ahí algunos de los temas musicales que venimos compartiendo en esta mañana de sábado que estamos compartiendo junto con toda la audiencia cuando han pasado 28 minutos de la hora 6 hasta las 8 de la mañana. Le hacemos compañía nosotros en un ratito. Vamos a tener que abandonar por ahí el programa porque tenemos que trabajar. Parece que a don José Chazarreta se le da por trabajar hoy, ya debe estar ensillando caballo, así que bueno, Messi, me va ensillando caballo, hermano. El saludo para Juan Cruz Vidobro, mi vecino, mi compañero de trabajo, por ahí que dice, hola, buen día, Tati, pasate algo de Carlos Ramón Fernández, que acá estoy mateando, muchas gracias. Mi amigo Daniel Insúa se ha levantado, mi amigo Tati Ceja, los compañeros de trabajo por ahí se habrán levantado, ya puede hacer que cuando llegue yo tenga el caballo ensillado, ya los camioneros que estaban acá, ya estaban desde anoche, los de la empresa de Mostachi por ahí, ya estaban ahí los tres camioneros plantados, ya, así que bueno, ni bien aclare, ya van a tener que tener los terneros arriba los muchachos porque tienen que viajar, así que bueno, nosotros en un ratito tenemos que abandonar el programa porque nos toca trabajar por ahí a veces, de vez en cuando, no muy seguido, pero bueno, de vez en cuando. Saludo para los compañeros, seguramente que José Chazarreta ya viene viajando, sí, seguramente ya debe venir viajando, por ahí, bueno, los muchachos ya, Daniel Insúa ya debe estar mateando hace rato con el caballo ensillado, y el Messi ya ensillado también está mateando, así que bueno, en un rato nos vamos a ver por allá, en un ratito nomás estamos saliendo. Seguimos compartiendo esta mañana, no se olviden las fiestas que se vienen, como ya se las conté, tenemos la fiesta que se viene el 14 de junio por San Clemente del Tuyú, el 2 de agosto por Dolores, Dolores a todo campo, el 7, 8, 9 de agosto la fiesta de las escuelas rurales, Pablo Rodríguez que se planta un fiestón por General Madariaga, 3 días de fiesta con bailantas, peña, jineteada, prueba de rienda, prueba de mansedumbre, de alada, de todo, tiene entrevero de tropillas entabladas el día domingo, bueno, y un montón de espectáculos más para el mes de agosto, la fiesta de las escuelas rurales, Pablo Rodríguez que ha plantado con todo un fiestón ahí por General Madariaga. Después eso es para el mes de agosto, ya en el mes de septiembre la fiesta del mejor reservado, después la fiesta del repechaje al otro fin de semana, 18, 19, 20, la fiesta del repechaje, distintas fiestas que vienen confiando en la carpeta publicitaria de este sábado de Entre Ríos que estamos compartiendo junto con toda la audiencia a través del aire radial de la M1420, la radio de General Conesa, la más campera de la región, compartiendo ahí junto con toda la audiencia compartiendo este último sábado del mes de mayo que estamos compartiendo junto con todos ustedes ahí en los controles técnicos. Por ahí anda Naira Vallejo, tema musical y todo eso, que en un ratito va a quedar a cargo de la musicalización, bueno, las tandas publicitarias, por ahí también los oficiantes, los que confían en nuestra carpeta publicitaria de estos sábados de Entre Amigos. Seguimos compartiendo esta mañana de sábado junto con toda la audiencia. Por acá tenemos otro mensaje que dice, buen día Tati, acá en una mañana media fresca, si podés pasar algo del Indio García, gracias a Jorge, característica 2243, característica de General Belgrano, por ahí, muchísimas gracias Jorge, ahí que se viene comunicando con nosotros en esta mañana, muchísimas gracias a cada uno de los oyentes que se comunica al 2245-4046-73, que es nuestro número telefónico, saque de texto para WhatsApp o para llamada también en esta linda mañana. Seguimos compartiendo esta mañana. Por ahí, Pedrito Benito nos viene mandando un audio por ahí, así que ya lo vamos a estar escuchando por ahí el audio de Pedrito Benítez. Saludo para don Raúl Atienza, le ha puesto un me gusta por ahí en el vivo Facebook, por ahí don Raúl Atienza, que tiene su programa a las 7 de la mañana por la FM de los Pagos de Castelli, por ahí. Saludo para don Raúl Atienza de los Pagos Castellenses, por ahí, capaz que por ahí nos chumea a través del vivo Facebook en esta mañana. Muchísimas gracias a los que se comunican al 022-45-40-46-63, que es nuestro número telefónico. Muchísimas gracias a cada uno de ellos que se comunica en esta mañana de sábado que estamos compartiendo junto con toda la audiencia. Pedrito Benítez, ahí por la ciudad de Dolores, ya tempranito, sintonizando la radio. Muchísimas gracias, Pedro, por ahí que nos viene mandando un audio en esta mañana. Por ahí, el amigo Pedro Benítez, tradicionalista de los Pagos dolorenses, hombre que se anda recorriendo todos los desfiles, ahí tiene también su peña Los de Toto. Dice, buen día, Tati, bueno, hermano, ahí, de Carlos Ramón Fernández, si puedo escuchar, y bueno, te vamos a escuchar hoy todo el programa. Saludos, que tenga buen fin de semana, paisano, saludámelo a Carlito Gatti, que debe estar abajo de las cobijas, igual que Gebo Gaboto, y al que veo a voto que al mediodía salen de la sábana, dice por ahí. El saludo para Pedrito Benítez por ahí, que dice que Carlito Gatti debe estar durmiendo. No creo, Carlito Gatti debe estar levantado. Y Gueo Gaboto, yo creo que también debe estar levantado. El saludo para Pedro Benítez, muchísimas gracias. Daniel Temuro, buen día, ¿cómo andás, Dani? ¿Todo bien? Buen día, Tati, dice por ahí el Daniel Temuro, que anda escuchando la radio por el campo, ya tempranito. El saludo para Danilo Temuro, muchísimas gracias por andar en sintonía de la radio. Muchísimas gracias al amigo Mario Pacini por ahí, que se viene comunicando con nosotros, también de San Bernardo. Saludos, Mario Pacini, muchísimas gracias por andar sintonizando la radio. Buen día, Tati. Dice Fausto que no te olvides que están los camiones. Bueno, Fausto, buen día. Buen día, Fausto. Me va ensillando caballo, Fausto. Es mansito, parece que fuera medio arisco de abajo, pero voy a ensillarlo nomás. Ensillalo, y antes de echarle la pata, por ahí si no llego yo, Fausto, caminalo un poquito que después mansito. Saludos para Fausto. Fausto Domínguez, por ahí, el nieto de Daniel, que por ahí que anda también. Iré a ensillar a Tobiana para cargar, Fausto. El saludo para Daniel y el saludo para Fausto. Ya voy a ensillar, Dani. Si no, vayan ensillando. Si ven que yo no llego, métanme ustedes nomás. No me andan esperando mucho tampoco. No, si ven que yo no llego, métanme ustedes. Que encierren los terneros, vayan cargando, que yo en algún momento voy a llegar a acompañarlo, ni que sea para los últimos camiones. Claro, es muy sábado, muy temprano todavía. Buen día, amigo, dice Carlito Medina por ahí. El saludo para mi amigo Carlito Medina, que anda escuchando la radio por pago de General Madariaga, no creo, debe andar por el campo, mi amigo Carlito. El saludo para Carlito Medina, muchísimas gracias, Carlito, por andar en sintonía en esta mañana. Muchas gracias, amigo Carlito Medina, que ahí anda enviándonos un mensaje del pago de General Madariaga, por ahí en sintonía de la radio, por el campo, seguramente. Si viene el campo, dice, está bien, Carlito. El abrazo para Carlito Medina, ahí la zona de, como quien va, de General Madariaga, para el paraje Pavón, por ahí donde anda puestereando el amigo Carlito Medina. El saludo para Carlito, ahí cerca de Pavón, por ahí por aquella región. El saludo para Carlito, muchísimas gracias por andar en sintonía. Cada uno de los oyentes que nos envía un mensaje al 2245-4046-73. Muchísimas gracias por ahí a cada uno de los que se comunican. El amigo Mariano Solero, buen día, Tati. Si puede, pase algo para saludar a los compañeros de la estancia. Muchas gracias. Buen fin de semana. Muchísimas gracias, Mariano. Igualmente para vos también. Buen fin de semana por ahí. Buen fin de semana. Y saludo a la gente de los compañeros de trabajo por ahí, Enzo Claverilla, algunos de los muchachos que anda postereando, José Díaz, bueno, distintos compañeros que tiene el amigo Mariano Soler. El saludo para Mariano, muchísimas gracias ahí que anda sintonizando la radio en esta mañana. Buen día, Tati, saludo en un ratito, saliendo para el boliche. Ese saludo para Matías Gatti, para la Barbería y Forrajería Huellita, que ha extendido su local. 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Buen día, don Tati, dice por acá Luis Silverio Benítez, por ahí saludo, don Luis Silverio Benítez, que ahí anda sintonizando la radio en 02268. Dice, buen día, don Tati, buen día, don Luis. El saludo para quienes andan sintonizando la radio en esta mañana, la M1420, la radio de General Conesa. En una mañana, como ya les decía por ahí, que en un ratito se iba a poner espesa la niebla, seguramente, porque estaba pronosticado un poco de cerrazón, o niebla, no sé cómo es, pero estaba pronosticado un poco para el día de hoy. Seguimos compartiendo esta mañana, 2245-4046-73, nuestro número telefónico. 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Buen día Tati, decirle al negro Chazarreta que deje para el lunes la cargada de ahí. Están firmes los torneros, están firmes los camiones ahí. Y Yula, el saludo para Yula Aristegui. Pedro ya le pegó el grito, pero yo ya ensillé el mate, siempre escuchando la Tati arrancando despacito. A trabajar yo lo invito a esa persona genuina, el que habla se lo imagina, palabras siempre le sobran, mientras yo estoy en la obra, él matea en la cocina, dice Diego. ¡Ja, ja, tomá! Ese para vos, Pedrito Benítez, que está mateando en la cocina, y Diego ya anda con la cuchara en la mano. Sí, Diego ya anda con la cuchara en la mano, ahí don Diego Gaboto. Saludo para el hombre de transporte Los Tolderitos, don José Cabrera, por ahí que nos viene mandando un audio. Don José Cabrera, Tati, buen día, ¿cómo anda, hermano? Es para decirle, voy por Coronel Suárez y se escucha muy bien la radio, hermano. Pero mira vos, José, anda por Coronel Suárez y se escucha muy bien la radio. Me parece muy bien, José. Buen viaje por allá. Va viajando por pago de Coronel Suárez, por ahí, José Cabrera, y anda escuchando la radio muy bien. Transcribimos el audio y según lo que dice el audio por escrito, dice, Tati, buen día, ¿cómo anda, hermano? Era para decirte que voy por Coronel Suárez y se escucha muy bien la radio. Bueno, José, buen viaje por allá. 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Buen día, Tati, ¿cómo andás? Si podés pasar algo de Nano Nelson, nos dice Matías Pérez. El saludo para Matías Pérez, muchísimas gracias por andar sintonizando la radio. Muchísimas gracias a cada uno de los oyentes que se viene comunicando al 2245-4046-63. Naira, vos mira, compartir los temas musicales. Nosotros ya en un ratito tenemos que abandonar el programa, pero van a quedar en la mejor musicalización, la tanda publicitaria. Y si tenemos tiempo por ahí, podemos hacer otra salidita por ahí en esta mañana de sábado. Naira, compartimos los temas musicales.
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Como una hoguera encendida, el cielo se resplandece y el nuevo día que crece lo llena el campo de vida. 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

asesino a matar acostumbrado. Varios cuscos del poblado en su prontuario tenía, de improviso les salía, los corría, los alcanzaba y un mordiscón los mataba y después se los comía. Pereira, con el orgullo de ser dueño de esa fiera, desafiaba al que tuviera un perro mejor que el suyo y apostó mucho mangrullo que había en su caja de fierro, diciendo: el trato le cierro al primero que me muestre otro perro que demuestre ser más hombre que mi perro. Juan Moreira, amigo fiel, compañero hasta la muerte, en las vueltas de la suerte o en la desgracia más cruel, como el gallo al que Gardel le cantó en forma tan grata, me mordía la alpargata desgarrándome el talón como diciendo: patrón, ya sabes si andas sin plata. Y como Pereira un día con su soberbia insolente me desafió ante la gente reunida en la pulpería, diciendo que yo tenía perro para hacer papelones, le grité: a ciertos matones mi perro por sus caprichos los va a dejar sin pichichos y también sin pantalones. Y aquel combate imponente se fijó con garantías y plazo de 20 días para ponerlo frente a frente. Reconocí de repente que cuando me enojo le erro. Había cometido el yerro de exponer ante la ofensa la integridad, la vergüenza y la vida de mi perro. Mi amigo, el japonesito Yamimoto Sakayama, karateca de gran fama, descendiente de Hirohito, me dijo: llame a Juancito que yo lo prepararé. A pelear le enseñaré, pobrecito Juan Moreira, antes que el pelo de Peleila te lo convierta en pulé. Cuando llegó el día aquel, la gente en algarabía acudió a la pulpería como la hacienda del Jagüel. Ya dentro del redondel fue el barcino una saeta. Juan ensayó una gambeta y saltando de repente le estampó estruendosamente sus dos patas en la jeta. Quedó el barcino terciao en un palo de la valla, pero volvió a la batalla más furioso y encrespao. De pronto quedó parado, estupefacto, intranquilo, porque Juan, con gran estilo parado como los humanos, manejaba las dos manos cortando el aire de filo. Dominando el alboroto, se oían con nitidez los pases que en japonés le ordenaba Yamimoto. Parecía un terremoto aullando la gradería, porque la gente intuía que jugándose la vida, en la próxima embestida, un gladiador moriría. Y atacó la bestia irada con un ímpetu salvaje, y Juan, haciendo un miraje, dejó libre la pasada. Y antes de que en la frenada volviera la cabezota, Juan Moreira dio la nota en la espalda del sabueso con una llave al pescuezo que

Pegando un gran alarido como hacen los japoneses, Juan apretaba con creces la garganta del herido, que medio asfixiado, vencido y ya perdido su aplomo, andaba sin saber cómo en círculos imprecisos, como un perro de dos pisos con

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Ahí veníamos de compartir algunos de los temas musicales, veníamos a compartir las tandas publicitarias que están grabadas. Le aviso a Barito Ceja, y que decía que era sábado, no sé, me estaba retando. Claro, se levantó apurado Barito, manoteó, prendió la radio, ni mate tomó siquiera y pensó que estaba yo en la radio por ahí, pero no, eran las tandas grabadas el fin de semana pasado, por eso decía día domingo. Sí, estamos en sábado, Barito, y hay que trabajar, levantarte, salí afuera. El saludo para Barito Ceja, que andaba escuchando la radio. Saludo para don Héctor Marcelino, que ahí nos venía mandando mensaje también. Saludo para Carlos Thompson, de General Guido, también. Saludo para Negro Chazarreta, parece que se ha levantado Chazarreta hoy. Sí, así parece. Saludo para todos los oyentes que andan sintonizando. Gerardo, la gente de Pila por ahí, buen día, Tati. Soy Gerardo, nos estamos yendo, dice, para el Mariscal, con Sebastián y Sergio, a terminar un tanque y vamos escuchando la radio. ¿Tenés algún tema de Oscar de Franco? Un abrazo y buen fin de semana. Están como locos, mis compañeros andan a los apucayas, a los gritos. Acá anda Daniel Insúa, Tati Ceja. El Messi se durmió, lo apretó la almohada al Messi. Sí, hasta los hombros está apretado el Messi con la almohada. Si pueden, despeguenle la almohada. El saludo. Estamos con Fausto también, Fausto Domínguez también, vamos acá a arriar, tener un ratito. Los camioneros duermen todavía, nada, están con el ojo pegado también los camioneros, Mosachi, por ahí, nada, andan todos. Puede ser que se han traído factura, Chazarreta, ¿se habrá jugado Chazarreta con la factura? Sí, seguramente se ha jugado Chazarreta con la factura. Seguimos compartiendo esta mañana, por ahí tenemos pedido algo, tenemos pedido algún tema, cuando me miran tus ojos por ahí, de algunos de los temas que tenemos pedido por ahí, algunos de los que nos vienen pidiendo por ahí también, acá, Barito, sé que me mando otro audio, y viste cuando recién se levanta, Cochi Dueña también andaba medio lunado, prendió la radio y escuchó un tema mexicano, pero claro, es lo que estaba pasando a la operadora. Ya la apagó la radio también, se realunó y apagó la radio. Dice, Tati no estaba, dice, porque están pasando música de México. Dice, pero nada, y bueno, hay que entreverar un poquito, hay que mechar algún otro tema musical, Cochi, no todo es campero. Claro, sí, la operadora pasaba un tema mexicano por ahí. El saludo por ahí, Cochi Ludueña, que también anda escuchando la radio. El saludo, Yula, no sabés cómo anda Negro. Una luna tiene Negro Chazarreta, Yula. Terrible la luna que tiene Negro. Saludos para Yula Aristegui, que anda escuchando la radio allá por Estancia Malele, allá por el fondo por ahí de Malele. Se cerró la niebla por acá, va a estar por esta zona, por esta región. Vamos a tener una mañana un poco de cerrazón, un poquito frío, casi nada de frío, pero bueno, ahí venimos. No se olviden la fiesta, como les decía, 14 de junio en los costeros de Tuyú, se vienen con pruebas de rienda, carrera de rastrín, pruebas de rienda menores, pruebas de rienda de dama. Prueba de rienda manso, la prueba de rienda de los veteranos. Daniel Insúa va a tener que preparar un pingo ahí a correr el 14 de junio a los costeros del Tuyú por la de los veteranos de 55 años. Nosotros con Tati Ceja no llegamos, si no íbamos a correr también porque es mayor de 55, no llegamos nosotros todavía a esa edad. Pero bueno, deje Daniel que yo abro la tranquera. Se bajó corriendo Daniel a abrir la tranquera acá. Y es sábado, capaz que hay bailanta hoy, quiere ablandar la taba. Por eso, capaz que quiere ablandar la taba. La gente de Santa Clara, buen día, Tati, ¿cómo andás? Acá te estamos escuchando con Rafa y Lucía, pasarlo algo de Cupayolo. Gracias a la gente de Estancia Santa Clara, don Leo Verón, Lucía, por ahí que andan escuchando la radio. Manucho Huidogro, buen día, Tati, pasate algo campero que estoy mateando al lado del fogón y saludo a esos paisanos, no trabajen mucho, jaja, nada, viste cómo somos, tranquilómetros nomás nosotros. Saludo para Juan González, que anda seguramente por la ruta, ya trabajando en el camión. Ahí me manda un audio Juan González también, camionero de Dolores, que anda sintonizando la radio. Muchísimas gracias a cada uno de los oyentes que se comunica al 2245-4046-73. Ya lo vamos a ir a los temas musicales, por ahí Naira, como le decía, el 2 de agosto Dolores a todo campo. José Cabrera plantado la fiesta, Dolores a todo campo, el 2 de agosto ahí por Dolores, autovía 2, kilómetro 205 de Dolores, por ahí paraje Los Sauquitos, el nuevo campo de Gileteada, por ahí donde se hizo la fiesta nacional de la guitarra. Dolores a todo campo tiene su fiesta durante todo el día, el domingo 2 de agosto, después el 17 de... El 7, 8 y 9 de agosto la fiesta de las escuelas rurales, Pablo Rodríguez tiene su fiesta, algunas de las fiestas que vienen confiando en la carpeta publicitaria de este sábado desde Entre Amigos. Saludos para el Dibu Barrio, por ahí de los pagos de pila, que nos vienen mandando un mensaje. Buen día, Tati, ¿cómo andás? Pasate algo de Juan José Martínez, un abrazo. Puede ser que se levante esta red y llegue medio a tiempo por ahí. Naira, vamos a ir a compartir los temas musicales en esta mañana, y si tenemos tiempo, bueno, un rato salimos nuevamente, porque todavía nos resta un rato, y si no van a quedar, no, son 20 minutos, yo creo que no llegamos hoy, mañana sí vamos a estar de 7 a 10 de la mañana, compartiendo junto con toda la audiencia por ahí,
este medio radial. Naira, vamos a los temas musicales por ahí.

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0: Hola Gustavo, la verdad estoy muy contento con tu trabajo, realmente impecable. Y lo mío parece un sueño. En este momento de mi vida, con 71 años como te dije anteriormente, viviendo diferentes sentimientos, con mucho entusiasmo y cantidad de emociones, que nunca imaginé vivirla. Quiero saludar a todos los que participaron y desearle suerte a los que quedaron en esta final. Aprovecho para saludar a los jurados y para vos, Gustavo, un fuerte abrazo.
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0: bueno, vamos a hacer esta linda chacarera que es titulado Argentino y Dolores.
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cumplieron este viernes pasado 40 años unidos, 40 años casados. A veces distraído charlando los contemplo con ese amor maduro que me sirve de ejemplo, porque pese a los vientos que la vida le trajo, protegieron el nido que abrigaban sus gajos, y se habrán resignado alegrías, emociones, en pos de darle abrigo de hogar a sus pichones. Y digo de ese abrigo cariñoso sin par, que una cosa es el techo, pero otra es el hogar. Y le escuché a mi madre, por cierto, que decía de que somos sus hijos y nietos, su alegría, que cualquier sacrificio ha valido la pena. 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Y papá, cuántos años de amor para mi madre. La palabra empeñada, por cierto, fue cumplida ante Dios, de casarse para toda la vida. Mamá con 24, papá con 26. Primero ante la iglesia, después ante la ley. Por siempre me harán falta su amor y su cobijo, que aunque el tiempo se pase, soy su pequeño hijo. Porque pese a los años que uno en el alma tiene, mamá, mamá cuando me nombra como el nene. 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

0: el fogón de Velo y llega con brasas de tradición, un rescoldo en el fogón y el alma de Santos Vega, todo el folclore que llega los martes, los jueves y los sábados, va a usted que escuchando está con los criollos mano a mano. ¡Qué programa, mis paisanos! A honrar la argentinidad. Buenos días, mis amigos. Buenos días, mis amigas. Buenos días, linda gente. Buenos días a Naira Vallejo, allí por los estudios de la 1420. Saludar a la gente de 106.1, Radio Tordillo también, allí por los pagos de General Conesa, de los pagos de General Lavalle, la 106.1, y bueno, y después a toda esa linda audiencia, gran audiencia, que por ahí quedan en sintonía de la 1420, con nuestro hermano querido Tati Córdoba, que ahí andaba relinchando, viejo campero. Así que bueno, saludar a toda esa, a la gran audiencia, y también saludar a esta hermosa audiencia que tenemos aquí por el Facebook, una audiencia, unos televidentes sería, ¿no? Porque vamos por Facebook abierto, visual, barbaridad, qué bárbaro, bueno, en esta mañana de sábado, aquí por el mes de mayo, último, yo creo que debe ser el último fin de semana del mes de mayo, Así que, no queda uno, ¿no? A ver, 30 días trae noviembre, con abril, julio y septiembre. De 28 solo hay uno y los demás 31. No sé.
1: El primero es lunes.
0: ¿Será? ¿Será que será lunes el primero, che? Bueno, vamos a ver el calendario. Ahora vamos a mirar el calendario, che. Pero aquí estamos mapeando con esta buena agua, che, como siempre, agua pureza del valle. Es la agua, pero de primera, que tomamos mate con mi amigo Cachencho, che. Mi amigo Cachencho, que bueno, sería el chino Aedo. El chino Aedo es el agua que tomamos mate nosotros, agua pureza del valle. ¿Cómo le va, Leticia Soledad León? ¿Todo bien? Bueno, de Lugones, che. ¡Qué barbaridad! Aquí venimos entonces para contarles. Me sacaste la cosita de por acá arriba que tenía yo, los premios de la fiesta del fin de semana, que le queríamos publicar ahí, queríamos comentarle un poquito. Héctor Arriola, ¿cómo andas, hijo? ¿Cómo andas, querido? ¿Todo bien? Tranquilo nomás. El lunes primero, Abel. Pero qué grande, cabeza, querido. Barbaridad lo tuyo, ¿eh?

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Alessia Echeverría, ¿cómo andas, hermano? ¿Todo bien? 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Hola, Abel, dice, buen día, te estamos escuchando desde la laguna, dice, la Salada Grande. ¡Ah! Te manda saludo el Benja, dice, que tenga muy buen día, pero para ustedes también, que tengan un exitoso día, che, un exitoso día en la laguna, que va a estar linda la laguna, va a estar linda el día de hoy para andar en la laguna. No sé si se estará permitida la pesca, ¿no? Fin de semana parece que sí, porque me parece que está en el... en el desove, el pejerrey, me parece, no sé bien. Jenny, si así, decime, mira que está desove, pero fin de semana sí está permitido pescar, che, porque, bueno, en el desove, el pejerrey busca el unco, ¿viste? Y se va para adentro, se va allá adentro a donde están los uncos, bueno, allá se va el pejerrey, así que bueno, me parece que era así, así me contaba el tío Piro, Bueno, cuando andábamos en la laguna nosotros, el tío Piro, el Adrián, el Félix, ¡ah, qué indiada, mamá! Sí. ¿Cómo le va, señora Carmen? Adrián, todo bien, buen día, ¿ves? Dice, mucha niebla por acá yendo al campo, no se ve nada, dice, abrazo. Grande desde Chascomú, pero muchísimas gracias, señora Carmen, muchísimas gracias. Carmen Alián es la mamá de Nano Pérez, ¿eh? Ahí vamos a saludarlo de esa manera. Carmen, bueno, ten cuidado, ¿ves? Si está ahí, hay mucha neblina, ponga las balizas, sí, póngale la baliza. Mira, oh, ¿qué hace el Laucha? El Alessia Echeverría, buen día, Belito, saludos, dice, che. Bueno, gracias, hermano, y acá estoy mateando, manso, mateando, comenzando el programa, y bueno, y saludándolo mientras mateo, saludo, che, a los auspiciantes como Veterinaria El Badajo, te venía 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Una bombacha gruesa de grafa, che. Y vos sabés que no le pregunté a Adrián si es de esos frisados. Esos frisados que se ponen abajo la bombacha. Calzoncillos largos, hermano. Sí, calzoncillos. No, ahora usan calza. Los gauchos. Nah. Sí, se me puso las calzas. Sí, no, y conocí a alguno, que se ponían cancanes. Antes, sí, antes se ponían cancanes, loco. Santo. ¿Viste? Iban a la jineteada. Qué hombre desorejado, pero muy desorganizado, y andaban de cancanes, y sí, porque no les pasa el frío, al ser tan pegado al cuerpo, ya saben, sí. José Luis Estanga, hola, Abel, buen día, dice, buena jornada, sí, no, y ahora viene la época del frisado, el que va bajo la bombacha, hermano, buen día, Abel, dice, que tengas un lindo fin de semana, tocayo, gracias, hermano, ahora están pescando de lunes a lunes, la veda comienza en septiembre, bueno, de septiembre a diciembre, está muy lindo, ya varios están embarcados, pero qué lindo, bueno, ya sabe, viste que el burro se tiene que desasnar, ¿cómo se desasna? De esta manera, ahí está, aprende a ver, de septiembre a diciembre, ahí está, ahí está la veda, bien, gracias, che, pero qué grande, che. Echeverry, Esteban, ¿cómo andamos? ¿Todo bien? Franco Chazarreta, ¡ah! Eduardo González, ¿qué haces, Eduardo González? Sos el original.

0: final, che, será mi amigo el Eduardo González, mirá, che, será el original, sí, es el Pitru, ¿a dónde andamos allá en el Uruguay, hermano? ¡Pa! ¿Qué hace, Pitru, querido? ¿Todo bien? ¿Cómo te venís preparando? No, vos venís con un certamen de pialada importante allá en el Uruguay, Sí, y ya en cualquier momento los echa todo al diablo, Sí, porque ahora es relator, ahora tiene programa radio y tira el lazo. Es más completo que Croto con señores, de loco. Nah, che, escuchame. ¿Cómo anda el Mateo? Mi amigo Mateo, buen jugador de fútbol, hermano. El Cavani. Es el Cavani oriental. Oh, viejo campeón. Te mando un abrazo, hermano. Mirá, Roberto Gallardo. ¿Cómo andás, Roberto, querido? ¿Cómo andás, amigo? Buen fin de semana. Gracias igualmente para vos. Che, el Pitru. Pitru que se está preparando para venir en agosto, Se viene con el Edinson González y él. Los dos. Ay, me lo traen al Aparicio también, No, vienen un lote, una delegación hermosa. Se viene para 7, 8 y 9 de agosto en la fiesta de la escuela rural. Escúchame, el 7 arranca la pelada, hermano. Venite el día antes, si vos querés, Pitru, y te venís y se quedan en la casa, hermano. No hay problema. Tiramos colchones en el piso, como venga. Pero vengan, que acá lo vamos a estar esperando. Pero quédate tranquilo. Roberto Gallardo, ¿todo bien? El Franco Chazarreta, buen día. A ver, dice, te estoy viendo, dice, un abrazo. Franco, querido, ¿todo bien? Para el 4 de octubre, ok, fiesta del ternero, vamos todavía, el 4 de octubre entonces, 4 de octubre, la fiesta del ternero Goyi Florida, ahí vamos a andar, pero quédate tranquilo, que me le vi el día antes, ahora, sí, che, Pitru, querido, te mando un abrazo, qué grande, bueno, saluda a la familia, hermano, saluda a la familia y que tengas un buen fin de semana, Buen fin de semana. Máximo José Ponce, ¿todo bien? Luis García, ¿cómo andas, hermano? Buen día, Abel, dice un saludo desde Rancho. ¡Mamá! Mirá, te caíste, Rancho, viejo. Ahora que a gata me van quedando fuerzas para el silencio. Te das por aflojar los caracuzas. ¡Mamá, qué verso! Rancho muerto. Diosirio Rodríguez Castillo, hermano. La linda ciudad de Rancho. ¡Mamá! De aquella linda zona donde bajan los grandes jinetes, hermano. Bueno, de aquella zona de Rancho, el viejo Carulo, el Carulo Espelge, José Zapata, y si sigo nombrando, mamá, empiezo con los propiceros también, mamá, qué grande. Está que está rico el mate, vieja. Pero, como te digo siempre, levantado desganado esta mañana. Además no podía dormir pensando en esto que te quiero decir. Escucha bien, Juana. No, Claudia. Claudia, exacto, ahí está. Bueno, para que voy a terminar con Nutrijo, porque si no, hace media hora que arranqué con Nutrijo y me pongo a saludar. 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Así que le mandamos el abrazo grande. Mirá el Andrés Cano. El Andrés Cano me está llamando, pero no te puedo atender. Che, Andrés, no te puedo atender, Andrés. Si Andrés me llama, ¿sabes por qué? Porque quiere auspiciar que va a andar en lo que es jurada de jineteada, Dice que va a andar jurando jineteada. Pero se ha echado unos laderos tremendos, como el Aníbal de Desma, como José Macedonio Silva, mamá. Muchos saben estos indios, muchos saben de lo que es la jurada, ¿no es cierto?, de fiestas criollas. Bueno, y el Andrés, que no se va a quedar atrás, olvidate, aunque sea se va a las carpetas, va a andar ahí. Nah. Andrés, hermano querido, che, llámelo en el 2241-68-7111, 68, 71, 11, ahí lo tenés. Che, llame a Melón y ahí andan. El Aníbal Ledesma, José Macedonio Silva, le mando un abrazo, ¿eh? Che, esta Indiana linda y al Andrés Cano también, che. Así que por ahí, el Tati, mi hermano Tati Córdoba, che, Tati querido, todo tranquilo, vos, hermano. Viejo criollo, no, Tati, no, guarda que si le llegó gente, me parece, porque toreaba la perrada, ¿eh? Toreaba la perrada en la estancia del Tati, che. Roque Álvarez dice, buenos días, Abel, dice, un gusto saludarte. No, Roque, querido, el gusto es mío, hermano. Che, tengo que saludar a mis amigos, como la Talabartería El Chango, Talabartería y Marroquinería Fina, El Chango, el Hugo Bustamante, hermano, de todo, de todo. Puedes ir desnudo a la jineteada, bueno, por un poncho nada más, y ahí te calzas todo. Te calzas las alpargatas, bota media, lo que necesites, la bombacha, los frisados los tienen también. Che, tiene unos frisados de florcitas, tiene. No, él usa, dice. Sí, sí, pero no sé para qué. Si él en Santiago del Estero, 45 grados de calor, no sé para qué. Ahí vender. Sí, pero está viviendo en Mar Plata. Él ahí en Santiago del Estero, con 40 grados de calor, ¿para qué querer frisado? Si cuando más livianito andés, mejor. Tiene que ser todo seda. Seda, seda. No, yo usa todo seda, sí. Silvia López, ¿cómo andás, hija? Daniel Otemuro, buen día, negro. ¿Cómo andás, hermano? ¿Todo tranquilo? Dani. Viejo criollo, che. Daniel, anda. ¿Ya recorriste, Dani? ¿O todavía no saliste para el pueblo? Para el puesto, digo. Ya te mandé para el pueblo. Che, Dani, no, qué atorrante. Y hoy es el día de la gambeta, hermano. Sí, hoy es el día de la gambeta. Ahí lo más cerca de las casas. Che, acerca las casas y... para atrás. Che, por ahí, bueno, le comentamos a esta gente linda, ¿eh? Che, escúchame, el Chango de Lugo Bustamante, boom, pero de todo tiene mi loco, ¿eh? 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Negro Pérez, ¿qué haces, hermano? ¿Cómo andas, negro querido? ¿Todo bien? Buen día. A ver, dice, ¿cómo andas? Pero tranquilo, como agua estanque, hermano. Aquí estamos, che. 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Ando en eso, hermano, dice. Dani, querido, muy bien, el día de la gambeta, una gambetita y tempranito a comer los ñoquis de ayer, los ñoquis de ayer nos recolectó mejor todavía, más, sí, Oscar Darío Baigorria, pero ¿cómo le va? ¿Cómo anda usted? Buen día, Abel, dice, buen programa y buen fin de gracias, igualmente para vos, hermano, y a toda tu gente, Oscar, viejo criollo, che, así que, y ¿cómo dice el verso? Ya no da criollo del tiempo, no, joder, no va a dar criollo, hermano, según por donde andé, exactamente, vamos a buscarle por ese lado, no, si todavía da criollo del tiempo, ¿no? Y dice, sacan a la venta un poncho que le garuga a los frescos, para mojarle los ojos al que se lo lleve puesto, tiene la boca surcida y lo gastó tanto el tiempo, que al trasluz del calamaco se ve la historia del dueño. Van pachuzas y facones, los cribaron de agujeros, pero su filosofía siempre le puso un remiendo. De día con un celeste, de noche con un lucero. Yo pago por esa ficha, tuita la plata que tengo. subo una onza la oferta. Sí, no hay. Sí, no hay quien de más la quemo. ¡Ah! ¡Qué verso, hermano! El remate. ¡Oh! Yamandú Rodríguez, man. Escúchame, por eso mismo te venía comentando de todo esto, che. Así que, tranquilos los leones, che. Aquí, por esto, el fin de semana anduvimos por Madariaga, che. Madariaga, donde se vistió de fiesta la chacra de la Fiesta Nacional del Gaucho, Caseros y Rivadavia, che. Caseros y Rivadavia se vistió de fiesta. Che. Pero bueno, un día lindo, gracias a Dios. Ahí anduvimos con el Cristian Méndez, che. Con el Cristian Méndez y le echamos para adelante, y le echamos para adelante junto con dos músicos que trajo, che, el Cristian Méndez, uno Sebastián Brits y el otro Mamita Pantalarata. Se me escapó ahora, che. Está que lo tiró. Bueno. Pero qué cantorazo, hermano. Bien, se me hizo un lagunón. Se me hizo un lagunón, se me hizo un lagunón. Pero bueno, así arrancamos la mañana, donde la gente organizadora se acercó el intendente municipal, el doctor Carlos Esteban Santoro, donde llegó la flor del pago, che, de las 53 ediciones, Manuela Telechea, ahí andaban los abuelos contentos, mamá, che, Manuela Telechea, la flor del pago, la primera buena moza, la señorita Kimei Orellana, y la segunda buena moza, como es Fiorella Bogado, y bueno, después estuvo acompañando, ¿no?, el lanzamiento de Nuestra Enseña Patria, nuestro cura párroco, el Silvano de Sarro, y bueno, allí, bueno, junto al presidente Julián Castellano, el vicepresidente Julián Urrutia, bueno, y la comisión y toda la muchachada de a caballo que se llegaron a acompañar nuestra insignia patria al tope, ¿no?, al tope del mástil, y bueno, una vez que entonamos las estrofas de Aurora y el himno nacional argentino, pedimos un minuto de silencio en un homenaje al dueño del escenario de la destreza criolla allí en el predio de la Fiesta Nacional del Gaucho, a Manuel Orlando Rosa, el brujo de Madariaga. Un minuto de silencio y bueno, de ahí sonó la campana de Tatino Coronel bien fuerte y se fue hacia el campo de las estrellas, aquel cielo donde se encontró seguramente con su hijo, con el Yero, con cuantos payadores, poetas, pero un grande seguramente se sentaron de frente y se pegaron un abrazo con el gran Pacho Esperón, con el negro argentino Luna, y con cuántos amigos, ¿no? Con el Juan Carlos Cupayolo, che, estas son las cosas que por ahí tiene este destino, ¿no? Este destino de andar en lo que es la vida, ¿no? En la vida que uno siembra y cosecha lo que sembró, Así que bueno, estas son las cosas que tiene nuestra vida, ¿no? Así que bueno, de ahí a más arrancamos a lo que es la presentación de la tropilla entablada, de la tropilla que allí estuvo presentando, ¿no es cierto? La tropilla que estuvo presentando este querido amigo, ¿no? Como venimos diciendo, ¿sí? La tropilla de Fabricio Maldonado, ¿no? Una tropilla de oscuro, 12 la tropilla, 11 oscuro y el lunar, ¿no es cierto? Así que por ahí, bueno, donde habían embozalado el Leo Pavón, Berni de la Serna, Nicolás Arbera, el Cristian Funes, Javier Zacarías, Emiliano Palavecino, Tomás Goroso, el Toto Dal Ponte, Darío Pérez, Julián Boudi, Chillo Gómez, esos son los 12 domadores que le echaron los cueros a la tropilla esta de Oscuro, hermano. Ah, mira, muy lindo, verdaderamente, le quedaron todos, bueno, muy, pero muy bien domados, es barbaridad. Ahora viene la parte más difícil, ¿no? La parte más difícil yo creo que la enfrenada, y bueno, pero ahí está Fabricio, o por ahí capaz que hizo algún arreglo con los muchachos, que le peguen una entrenada, pero no, vaya a saber, che, ¿eh? Así que, pero le queda una tropilla muy linda a Fabricio, una tropilla de Oscuro con un tobiano de Lunar, che, ¿eh? Así que bueno, ahí el tercero lo anduvo cobrando Darío Pérez, che, ¿eh? Tercero Darío Pérez, el segundo fue para Tomasito Goroso, muy jovencito el Tomasito, che, ¿eh? Tomás, el hijo de Gonzalo Goroso y la Fernanda, ¿cómo? Y traerlo al recuerdo, ¿quién no? Si lo habré visto al abuelo de este niño, como Gonzalito, de Tomasito Goroso, digo, a Santiago Aligará. Si lo habremos visto en los arreglos, sé como pueda. Hijo campero. Bueno, y el primero fue para Julián Boudi, el primero para Julián, el segundo entonces Tomasito Goroso y el tercero para Darío Pérez, ¿eh? Así que bueno, estas son las cosas lindas de lo que esto doma mansedumbre, che, doma mansedumbre, que se ha puesto muy de moda, lindazo, che, lindazo, se ha puesto muy de moda y va para adelante, che, va para adelante, porque verdaderamente la gente acompaña, la gente acompaña. El primer premio entonces para Julián Boudi, se ganó un potro, primer premio. Segundo premio fue para Tomasito Goroso, 500.000 pesos. Y el tercer premio, que fue para Darío Pérez, 300.000 pesos. Allí andaban jurando lo que es la doma mansedumbre, el Cochi Ludeña, Jorge Aspitia y Matías Corbela. Ellos son los del compromiso grande de estar jurando esta doma mansedumbre, ¿eh? Así que bueno, pero muy linda, muy linda. Sí, no me voy a acordar el nombre de este cantorazo, el Pampita, pero sí, el Pampa, che, de los Pagos de Tres Arroyos, che. Después se vino lo que fue la prueba de rienda, con esa prueba de rienda que ya estaba cerrando esas cuatro carreras que se habían embozalado para el primero de mayo en el Fortín Tomás Gil, el primero de mayo en la Fortinera de Maipú, la segunda era para el 3 de mayo ahí en el Campo del Amanecer, campo de Germán Niemann, el tercero fue en el Fortín Tomás Gil, a quien le mando el saludo a toda la gente del Fortín, che, que estuvo muy linda la fiesta también, gracias por la invitación, che, para estar acompañando, y estuvimos con el hermano Moya, che, viejo campero, y la última que fue aquí en General Mariaga, 24 de mayo, fiesta patria, y bueno, y volvió a repetir el platito, che, Negro Bandido, el Negrito de la Rulé, primer premio para el Negrito de la Rulé, el segundo fue para Guillermo Luque, mi amigo Guillermo, viejo campero Guillermo, en un animal Picasso, bien ahí, muy bien, y bueno, y el tercero quedó entre Massimino Erros y Lucianito Gente, el tercero quedó ahí, entre ellos, así que bueno, felicitaciones, y ya después pasamos a un previo al muerto, pero ya no nos quedaba mucho tiempo, che, no nos quedaba mucho tiempo, porque había que arrancar tempranito, había 40 en la categoría clina, 40 en la categoría, 40 en la categoría cuero tendido y 40 en la categoría grupa, y 13 en el broche de oro con encimera pelada, bueno, por ahí mil perdones a aquellos que se nos cortó el internet acá, se nos cortó el internet y se cortó el teléfono, pero ya volvió, así que volvemos nuevamente, che, así que bueno, por ahí les comentamos esto, que ahí nomás enseguida fuimos, churrasqueamos algo y arrancamos enseguida con el Cristian Méndez, che, el Pampita Pellegrino, bien digo, de los Pagos de Tres Arroyos, San Cayetano, de los Pagos de San Cayetano, el Pampita Pellegrino, cantorazo, hermano, pero cantorazo, che, así que bueno, y ahí nomás arrancamos con acordeón y se vino la categoría cuero tendido, hermano, barbaridad, donde le empezaron a echar de apuñado la muchachada, 40 eran, che, barbaridad. Que el cuarto premio lo cobró el Ariel González en categoría culo tendido, che, cuarto premio en el pimeo del pelado Semboray, el petiso vero, che, cuarto premio. El tercero para Javier Díaz, que montó el petiso Rosillo de Don Carlos Díaz, la tropilla de los amigos, che, Javier Díaz, el Tero, che, el Tero, tercer premio. El segundo premio lo cobró Nahuel Perrone, che, que montó la Esperanza de Walter Garigiberri. Ahí estábamos entonces con el segundo premio, Nahuel Perrone, y estampó su nombre en la fiesta patria, en adhesión al 25 de mayo, che, el Mateo Boisueta en la matera de Oscar Boisueta. Grande Mateo viejo, Mateo que viene con un compromiso lindo, un compromiso grande, a topar uno de los padrillos, che, que se tiene que topar con uno de los padrillos de Cacho Aldá en categoría grupa, el 2 de agosto, en Dolores. Gran fiesta, grande, ya le voy comentando, pero Mateito Buceta, ya que está, lo aprovecho para tirarlo para adelante. Mateito viejo nomás, che, agarrando la grupa muy, pero muy bien. Bueno, y se le sienta en el culo tendido también, y patas largas tiene mi loco. Dicen que era muy buen jugador de fútbol también, Che, después vamos a charlar con Mateo, escuchame. Che, y el abuelo más que contento, está montando la caballada al abuelo, mamá, que la matera se desesperaba para bajarlo. Ay, muy linda, vistosa, la llevo para arriba y le eché una jineteada barba, cobró el primero, che, ahí andaban curando el Javier Acevedo y el paisano de aquí de Marrejo, che, uno de los grandes jinetes, gran campeón, el Walter Ramírez, che, Walter Ramírez. Así que bueno, primero Mateo Ultra, segundo, como también diciendo, categoría cuero tendido, Nahuel Perrone, tercero Javier Díaz y cuarto el Ariel González, che, por ahí cumpliendo, muy pero muy lindo salió, che, y nos pasamos enseguida a lo que es la categoría grupa, donde allí según los jurados anduvo cobrando el cuarto premio, también otros 40 reservados llegaron ahí, categoría grupa, che, el cuarto premio fue para, en categoría grupa, Javier Díaz, en el mendigo, en el padrillo de Don Carlos Isla. Bueno, así anduvo cobrando el cuarto premio. El tercer premio, así lo cobró en la fiesta patria, ¿no?, en General Madariaga, Carlitos Lalich, en el sol del Chocho Galeán. El segundo premio fue para Ariel González, Ariel González, que estuvo mostrando la yegua de su marca, la negrita de Ariel González, Esta yegua negrita son hijas del padrillo de Gustavo Iturralde, del manso, che, y bueno, un regalo que le hizo el amigo. Y bueno, vos sabés que esa yunta tuvieron la suerte de andar, bueno, yo los acompañé, allá a la fiesta lisqueña, a Lincoln, ¿se acuerdan? Se ganaron un auto 0 kilómetros, esa yunta junto a Ariel González con el Gustavito Iturralde, con el rancho, ¿se acuerdan? Un auto cada uno se ganaron. Qué lindo, hermano. Bueno, y le hizo un regalo, le regaló un auto y después le regaló una potra, y se hizo una yegua ya. La yegua, la negrita, le puso una tordilla negra, che, tordilla pataconada, che, como dicen por ahí. Y bueno, la empezó a atar y empezó a cobrar enseguida, hermano, che, me esperó verdaderamente el Ariel González, y bueno, y se cobró el segundo, la categoría grupa, así que muy pero muy bien, segundo. Y el primero lo cobró Juancito Vázquez, el tandilero, como me gusta jinetearte, es atrevido para la escuela, hermano, muy atrevido, y de a caballo agarra muy bien la grupa, Juan Vázquez, che, es la histérica de Rodrigo Tor, categoría grupa. Entonces, primero Juan Vázquez, segundo Ariel González, tercero Carlitos Lali y cuarto Javier Díaz, che. Qué lindo, hermano, barbaridad, eso, para alquilar balcones, hermano, sí, che. Y bueno, y después cerramos con el gran broche de oro de 13 reservados, donde allí bajaron Carlos Isla con el Gramillón, Fernando Neto con el Buen Provecho, Chocho Galeano con la Gaucha, Juana Redondo con la Espina, che, el Negrito Barrutia con el Poncho, Rodrigo Tor con la Mirada, José Tabela con la Esperanza, el Pocho Jiménez el Fantasma, Cacho Rodríguez bajó con el Caudillo, Rubén Iglesias con la Villerita, Roberto Suárez con la Estrellita, Martín de Sanza, Tropilla los Constantes, che, la Navidad, y Horacio Chopita con la Mendiga. Mirá qué lindo, hermano. Y bueno, ahí anduvo Javier Díaz, Rodrigo Tor, Carlitos Lali, Nahuel Cabrera, Franco Otegui, Juan Sanabre, Juan Cruz Monge, Alexis Abayay, Marianito Usuna, Néstor Galeano, el Pablo Contreras, Néstor Zubiaurre y Martiñano Beltrán. Barbaridad. Che, un gran broche de oro, categoría Encimera Pelada, Encimera Pelada. Bueno, el segundo premio lo cobró Carlitos Lali en la gaucha, en la petiza la sana del Chocho Galeano, Che, así que ahí anduvo cubriendo el segundo, y el primero lo cobra Tropilla los Constantes, che, qué grande, Martín Mezanza en la Navidad con el Héctor Zubiaurre, con Encimera Pelada. Ahí estamos entonces, primero Héctor Zubiaurre, segundo Carlitos Lali, ahí estamos dando lo que fue la destreza criolla, que fue la doma mansedumbre, la prueba de rienda y lo que es la jineteada, 90 y pico reservados, largamos ahí junto con Cristian Méndez, el Pampita Pellegrino y Sebastián Brí, con el sonido de ya de Ederson, y bueno, y después anduvo capataciando el campo, Marianito, Mariano Moreno, el Juancito Chévez, viejo campero. Aquí le mandamos un abrazo grande. A toda la muchachada y a la gente de la Fiesta Nacional del Gaucho, por la fiesta chica, como dicen ellos, la fiesta chica, en adhesión a la fiesta patria, ¿no? En adhesión al 25 de mayo, Así que, pero la fiesta grande ya sabemos que se viene dando vuelta, 11, 12 y 13 de diciembre se viene con todo la fiesta madre, che, la fiesta madre, donde ya vamos a estar conversando, pero ya que andamos le pegamos un grito, porque anda la rifa entrada, che, anda la rifa entrada, así como escucharon ustedes, la rifa entrada anda, che, ya está en la calle donde hay dos autos cero kilómetros, donde todos los meses juega 3 millones de pesos, es pagadera en 10 cuotas de 15 mil pesos. Así que por ahí, si alguno quiere un numerito, son 2 números por boleta, la entrada para los 3 días de la fiesta, para lo que va a ser la destreza criolla, lo que va a ser la noche, y bueno, y a mano sorteo, hermano. 11, 12 y 13 de diciembre, nuestra fiesta madre se está vistiendo de fiesta, che. Así que por ahí, si alguno es gustoso de querer un numerito, bueno, nosotros los tenemos acá, nosotros los tenemos. Che, ahora se juega en el mes de junio. El mes de junio, a ver, el mes 12 del 6. El 12 del 6 vendría a ser el viernes 12 de junio. Se está sorteando otros 3 millones de pesos, otros 3 millones. En el mes 7, que vendría a ser el mes de julio, vendría a ser el 17 de julio, un auto cero kilómetro para aquellos que lo paguen de contado, ¿no? Vale 150 mil pesos la rifa total, pero bueno, como es pagadera en cuota, va caminando muy bien, así que, pero bueno, ya te digo, el mes 7 tiene un auto cero kilómetro, y en el mes de diciembre, después de haber pasado la fiesta 11, 12 y 13, en el viernes 18 de diciembre, el viernes 18 de diciembre, sale en víspera de la Nochebuena, ¿no? Un auto cero kilómetro. Vaya a saber si no es bendición del angelito que acaba de nacer, ¿no? Nochebuena, un autito cero kilómetro vendría bien para cualquier rancho, hermano, o para cualquier puestero, ¿por qué no? Para cualquier paisano, hermano, ¿cómo que no? Che, ¿cómo sepa Aníbal Ricardo Rocha, mi amigo? Buen día, Bélice, ¿cómo anda tanto tiempo? Pero tiene que comprar la rifa entrada, Ricardo, che, mi loco. Sí, y bueno, por ahí andaba, ¿quién andaba? Martín Mezanza también se andaba. Sí, escúchame, Rochita, tenés que comprar la rifa entrada de la Fiesta Nacional del 8, y por ahí, ¿quién dice que no te gané un auto? Cero kilómetros. Pero ¿cómo? Más vale. Escúchame, pagadera, ya te digo, todos los meses 15 mil pesos. Pasas al frente, olvídate que sí, che. Así que bueno, por ahí venimos de galope, y esto es muy lindo, y por allá dándole las gracias a la fiesta, ¿no? A la organización de la Fiesta Nacional del Gaucho, que bueno, nos tuvo en cuenta un año más para estar acompañándolo en la Fiesta Patria. Ya hace un rato, hace un tiempo largo, y verdaderamente estamos muy gustosos. Saludos a Claudia y gran familia, ¿no? Gracias, hermano. Che, Rochita, querido, hace rato que no nos vemos, en serio, ¿eh? Che, loco, bueno, saludos a la patrona. ¿Estás con la misma siempre, no? Porque es buen cambiador. Sí, nada, es como cambiar caballo. Sube uno a la mañana, otro a la tarde. Es muy cambiador, pero bueno, últimamente lo habían embozalado, viene. Sí, le habían puesto un bozal de anillo grueso. Se ha sentado a los cuatro, mi loco, en asentadores. Sí, nada, pero, no, ya. ¿Cuánto sale, Abel? No te estoy diciendo sordo, no te digo que sordo este, nada, no sé cómo se ha criado. Sí, es sordo, Sí, Rochita, vale, total de la rifa es de 150.000 pesos, pero es pagadera en cuota de 15.000 pesos, 10 cuotas de 15.000 pesos. Todos los meses juega 3 millones de pesos, la podés pagar online. Ay, mira, con esta la palabra la aprendí de vos, Rochita. Sí, online la podés pagar, como manda mensaje, todo el día con el teléfono. ¿Cómo se llama la patrona? Lavero, ¿qué hace Lavero? Sí, Lavero lo tiene, sí, le llama Doma, es domadora, Sí, sí, es piquillín. Ah, del lado del palo le va a seguir. Y les da una garroteada, no, olvidate. Sí, Ricardito Rocha, todo chichonado, ¿verdad? Sí, pero no es, dice, no, me golpeó el caballo, me golpeó, dice, no, me golpeé con una viga, nada, los garrotazos que le da Lavero. Sí, olvidate. Pero se le escapa igual, se le escapa, ¿no sabés? Se ha hecho mañero. Sí, se ha hecho mañero, igual que el galgo mío. Sí, vos lo atás, si no, le ponés collar de ahorque, pero ponele collar de ahorque, yo sé lo que te digo. Sí, sí, con la misma morocha, dice, de la misma de las alturas. ¡Ah, te salté! Te vamos a dejar las rodillas así, con la verdad. Sí, el galgo mío se echa el nudo acá a la nuca y empieza a recular y se lo saca. Y Rocha le pasa lo mismo. Y se le escapa, o sea, sea al boliche o a los bailes. Es muy bailarín, Rosita. Sí, así como lo ves de flaco.
1: Ella también.
0: Ha hecho panza. Ha hecho panza ahora. Está bien entendido. Sí, bien entendido está. Sí, Rosita. Bueno, te mando un abrazo, loco. Sí, viejo campeón, dale. Bueno, tenés esta rifa, Rosita, y si no sabés cuál tengo, la de la fiesta de la escuela rural. Sí, también tengo la fiesta de la escuela rural, hermano. Esa vale 2 cuotas de 25.000 pesos y una de 30. 3 días y 3 noches. Ay, pero, 3 días y 3 noches. Sí. El segundo sorteo es el 20 de junio, el Día de la Bandera. Sí, pero para los que la pagan de contado, 80.000 pesos. Una moto se está jugando. Esta juega... Ya jugó el 16 de mayo, jugó 1.000.000 de pesos, che, jugó 1.000.000 de pesos. Ahora, el por cuota paga, pagándola de 25, 25 y una de 30, el tercer sorteo es el 18 de julio, juega 1.000.000 de pesos más. Vos pagás la primera cuota, la segunda cuota, y en la tercera cuota vendría a ser el sábado, estando en la fiesta, el sábado 8 de agosto se juega un auto 0 kilómetros, hermano. Que más, 2 números por boleta, y bueno, esta fiesta es auspiciada por Cabaña El Mojón de Roberto Díez, hermano, como te vengo diciendo, 7, 8 y 9 de agosto, fiesta de las escuelas rurales, donde juega un auto 0 kilómetros, che, y por pago de contado una moto el sábado 20 de junio, el Día de la Bandera, che, así que, pero bueno, son 2 números por boleta, ahí nomás como te lo cuento. Es una de las otra de las rifas que tengo, pero para que tengo otra, che, eso no es todo. Si vos estás trabajando bien, la Velo también, escúchame, te dije la de la fiesta de las escuelas rurales, te dije la de la fiesta del gaucho, pero tengo la otra rifa acá, la espectacular rifa entrada también para las 43 ediciones fiesta del mejor reservado, hermano. ¿Cómo? 12 y 13 de septiembre ya se jugó un auto con la primer cuota. Se jugó un Renault Kwid, hace cuando vos metés la llave, cuando hace clic, hace así, es un Renault Kwid, Cui, no es de los Cui, esos de los asperiales, como le dicen los uruguayos, no. Un Renault Cui, che, un Renault Cui, yo con un auto 0 kilómetros con la primera cuota paga, con la segunda cuota paga de 30 mil pesos, otro auto 0 kilómetros. Se volvió loco la gente de la fiesta mejor reservado. Y en el tercer sorteo, que es el día de la fiesta, el 12, 13 de septiembre, se juega otro Renault Cui. ¡Nah, barbaridad! ¡Tan loco esta gente, hermano! Che, dos números por boleta y Amato, lo que es la destreza criolla. El día sábado, el día domingo, la entrada al festival, al baile, a todo, para sacudir el ancla como novillo nadando, vos que te gusta. ¡Ah! Y parece que lo va a tirar para allá y lo trae y lo va a dar. La Vero, vieja, ¿no? Bailarina, la Vero. Si el hombre es bailarín, la mujer tiene que ser bailarina, porque no puede estar sentada. ¡Nah! Mientras él disfruta con las otras. No, tiene que bailar la mujer. Exacto, así como es. Che, bueno, déjalo ahí. Vamos por otro lado. Vamos por otro lado porque cuando te tiras tierra encima, viste cómo es el tema, se complica la cosa. Exacto, porque yo bailarinazo, me encanta. ¿Qué señor no sabe bailar? Pero bueno, ya está aprendiendo, ya pasaba la vejez, la gaviota. Sí, ay Dios. Bueno, la fiesta del mejor reservado, hermano. 3 autos 0 kilómetros, valor total de la rifa entrada es de 100 mil pesos, pagadera en 3 cuotas, 2 de 30 mil y una de 40 mil, pero tiene, vos con 30 mil pesos más, loco, te estás sorteando otro auto 0 kilómetros, es impresionante, a más lo que la destreza criolla, a más lo que la destreza criolla, ya vamos a llegar a hablar de todo esto, che, ahí te tiré más o menos, che, te tiré más o menos, Ricardito Rocha, ay, mi Jesús. Los garrones de acero, Rochita, sí, olvidate. ¿Te acordás de la Lazar? Sí. No, el otro día estaba mirando la foto. ¿Te acordás, vieja? Sí, estaba mirando la foto. ¡Ah! Acaba de salir Rocha, decía che. cuando me perdí en el talar, ¡ay! ¿Te acordás cuando se perdió en el talar? ¡Mamá! ¡Qué manera de buscarlo esa señora, por Dios! Había gastado un par de alpargatas y se llegó a la casa del gaucho y se compró otro par de alpargatas. ¡Sí! No, y la vieja la guardó y dice, ¿para qué vos agarrás esa tirada? Al menos ya la había roto buscándolo a Rocha. No, dice, para darle con la chancleta, dice. Nadie, bien, vieja vaga, no. Sí, no, pero ¿te acordás de la San? José Luis Causara, ¿cómo andás, hermano? Chueco, querido, ¿todo bien? Mirá, Chueco Causara. O hablando de bailarines. Nah. Ay, Dios. Déjalo ahí porque... Sí, te tiras tierra encima. No hablemos de bailarines. No, lo conocí de pichón cerca del divisadero, mamá. Bailaba folclore también. Y ahora la vejez también baila. ¿Te das cuenta vos? Che, y baila con la hermana, con la blanca. Sí, otra. La negra. Ay, Dios, otra. No hablé. Me acuerdo cuando bailamos lambada con la negra, mamá. Lambada, bueno, de viejones. Pero bueno, ya. ¿Cuántos años tenés? ¡Ay, Dios, por Dios! Déjalo ahí. Sí. ¡Qué cosa! No, por favor. Che, escúchame. ¿Por dónde venía? El chueco desorgado este, me hace salir, me hace patinar. Che. No, me voy de un galope a los estudios. Y donde la tengo a Naira. Y vamos a ver qué podemos escuchar, por ahí andaba una vez Soria con ganas de escuchar Julio Gallego, por ahí andaba Cachito Mar, que también con unas ganas de decir algún verso. Me voy hacia los estudios de la 1420 y ¿cómo andás, negro querido? Mirá, Cristian Ledesma, qué hombre de a caballo. Cristian querido, ¿todo bien, hermano? Qué barbaridad, Cristian, un abrazo para vos, mi loco. Y bueno, y si lo ve a papi, che, un abrazo también, che, escúchame, me voy de galope hacia los estudios, así la tengo a Naira Vallejo, la operadora. Che.
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Ahí estamos, che. Mirá, la rancherita. Eso es lindo, fue qué grande. Muy bien, pero muy bien. Naira, allí, y donde nos marca el tiempo, ¿no? Desde arranque con la rancherita, muy bien. Escuchame, por ahí, Héctor Marcelino es el cumpleaños, che. El cumpleaños de Héctor Marcelino, mamá. Gran fiesta, gran. Así que los amigos no se olviden, no se olviden de llegarse a la casa de Héctor Marcelino hoy. Hoy, hoy, gran. Gran asado, che, gran asado. Lo está esperando con una vaca carneada. No hace cosa que la tenga que tirar los perros. Dice, no, mira, con los amigos que tiene. Es capaz de venir el Majay Correa también. Es capaz de venir el Majay porque son muy amigos con Majay Correa, che. Y bueno, este año él anduvo allá en el Prado, Montevideo, con Majay Correa, che. Qué grande el Héctor Marcelino y el Negro Caballero. Mamá, che, junto con la familia, se fueron al Prado Montevideo, pero qué grande. Y si por ahí te digo que la revancha del Prado es en Cardona, ahí andaba uno de los grandes relatores, che, ahí andaba cantando. Bueno, en una época anduvimos también, con el Gustavo Abello, que estuvo cantando recién, che, Gustavo Abello, y con Cachito Márquez, que nos encontramos todos los años allí por Goñi, Florida, por Durazno, ahí nos encontramos, che, con Cachito Márquez, y bueno, y uno de los relatores de Cardona, Cardona también, Cachito Márquez, uno de los relatores de punta, como quien dice, como nosotros acá en nuestra provincia de Buenos Aires, tenemos los relatores de punta, que Marcelo Pellejero, Gustavo Abello, ahí están los relatores de punta, y después, bueno, después viene el lote, un lote grande de relatores también, como de otras provincias también, animadores de fiesta, ¿no? Como por ahí Néstor Ramello, ¿no es cierto? Daniel Fassi, que anda medio con algunas nanas del Dani, pero bueno, anduvo medio embromado de salud, y bueno, y hoy por hoy, ¿cómo no voy a nombrar a mi hermano Nacho Basteiro, hermano? Entre los relatores de punta lo tengo al Nacho Basteiro de nuestra provincia de Buenos Aires, nada menos que desde acá de esta zona, de acá de Pinamar, y bueno, hoy ahora anda por aquella zona en Napaleojú, ahí anda el Nachito Besteiro, ¿cómo? Sí, por favor. Sí, así que en esto que te quería decir de los cantores que hoy tenemos hoy auspiciando acá en el programa, es Gustavo Abello y Cachito Márquez, ¿no? Sí, y de Galope Martínez Chandi, pero ¿cómo andas, hijo? ¿Todo bien? Hijo campero, te mando un abrazo y bueno, y saludo a la gente por ahí, Martín Cho Viejo. Escúchame, el 2 de agosto Dolores se está vistiendo de fiesta. No se olviden, la familia Cabrera, la organización, ha hecho una organización, la familia Cabrera, y bueno, y ahí están trabajando en una jineteada, che, en el nuevo campo, ahí a la vera de la ruta 2, allí donde era un viejo campo de jineteada, un viejo campo que está rodeado de monte, che, a la vera de la ruta 2 tenés que cruzar Paso Nivel y nomás volcarte sobre la izquierda y ya entras al campo de jineteada, Allí se va a llevar a cabo esta hermosa fiesta que vienen plantando la familia de José Cabrera, che, y bueno, y don José, que donde me decía que, a ver, vamos a hacer algo que por ahí hace mucho tiempo no se hace por acá, jineteada en equipo, uno inclina, uno en grupo, otro en basto, y como se ha puesto de moda mucho lo que es el cuero tendido, le vamos a poner el cuero tendido también, dice, cuatro, el equipo de cuatro, muchachos, es a sorteo, es a sorteo. La caballada es a sorteo. ¿Cómo andás, Andrés Miguel La Portilla? ¿Todo bien, hermano? Che, es a sorteo. Atento, muchachos, porque es a sorteo. Y por ahí me explicaba don José que si en el equipo tuyo, ponele que cayó el de la categoría clina y el de la categoría grupa, te queda cuero tendido y basto. Ahí vos vas por el premio, hermano, por un premio aparte que va a poner don José Cabrera. Para que no como quien dice, al caer los otros dos, ya no hay puntos, no hay puntaje para el equipo, porque hay un premio para el equipo, pero eso no es todo, ¿sabes por qué? Porque amén de esto, va a haber dos montas especiales, los dos padrillos que bajan de General Madariaga, Caballada, los Tuyuceros, de Cacho Aldaz, bueno, ahí va a andar el Vengativo, y va a andar los dos hijos del recuerdo gaucho, che, los dos hijos del recuerdo gaucho, donde por ahí te venía haciendo mención el recuerdo gaucho, tuve la suerte de acompañarlo junto con
con la familia Aldad a cuantas y tantas provincias, ¿no? Junto con el viejo temblor, el terremoto, el amigo de Julio Mossi, que también se fue a galopear al Corral de las Estrellas, che. Bueno, ahí está, ahí vamos a andar observando estos dos padrillos, el matrero de Cacho Aldad y el vengativo. El matrero va a ser montado, che, nada más y nada menos que por Mateito Buzueta. Ah, mira, espantá la gata, no, ¿cómo? Che, Mateito Buzueta va a estar montando el matrero de Cacho Aldad. El vengativo lo va a estar montando un hombre que él viene de aquella zona, sí, de aquella zona de Bransen, de aquella zona, el Joel Domínguez, ¿no es cierto? Pero ahora anda por acá, che, anda por ahí por cerca de General Guido, Dolores, ahí anda el Joel Domínguez. Ahí está en categoría clina. ¿Te querés comunicar con don José Cabrera? Comunicate al 2245-612127. Atención, que la jineteada en equipo va a ser por pueblo, muchacho, por pueblo, por ciudad, ¿no? Por ciudad, como ser por Guido, por Maipú, por Dolores, Castelli, General Madariaga, por Pirán, Coronel Vidal, Ayacucho, van a representar a su pueblo, a su ciudad. Ahí está Carlitos Jode, buenos días, campero, dice, ¿cómo andás? Soy Carlos Jode de Ayacucho, ¿qué contás? ¿Todo bien? Pero bien, Carlitos, gusto de saludarte. Mónica Mariscurrena, buenos días. Abel, saludos a Claudia. Está Carla Unida, no la cargo, sí, que está calladita por ahora, che, Mónica, ¿sí? Patito, saludo para vos, dice Claudia, Mónica. Che, mira, oh, Pato querido, ¿qué hace? Pato Gijena, buenos días, Abel y familia, toda la audiencia, che, Patito, que queda otro de los que se ataban los estribos, che, y salían para a la raza con los estribos para el palo, mami, Pato querido, gusto de saludarte. Che, bueno, ¿y por qué no? ¿Por qué no te venís, Pato? Y vos hacerle la categoría que más te guste, que la tenés clina, grupa, basto y cuero tendido. Sentate a cualquiera. Che, el Pato Gijena. Che, ¿cómo te salieron los gnocchi, Pato? No, vos, yo hice ayer. Sí, al mediodía. Pero con papa lo hice yo. Sí, harina y papa, para que salga más blandito, ¿viste? Porque si no, de harina solo sale durito. Che, y una yema de huevo. Una yema, nada más. La clara no, ¿eh? La clara jala para el silencio. Che, escúchame. Así que bueno, muchachos, algún compañero que haya caído, dice, va a haber un primer premio en cada categoría, va a haber un premio donde lo va a cobrar, ponele que si los compañeros cayeron, lo va a cobrar aquel que esté ganando la categoría, ¿no es cierto? Más o menos dice entre 10 y 12 equipos, nada más, van a ser 10, 12 equipos, son 4 participantes, ¿no? 4 participantes por equipo, así que bueno, por ahí llámeme melón con tiempo al 2245-612127, 612127 es el número de teléfono de don José Cabrera. Che, bueno, nosotros sabés que acá tenemos evento hoy, tenemos evento nuevamente aquí por lo que es donde estamos nosotros, aquí en CR, así que le vamos a pasar a nuestro amigo, en una lástima, che, queríamos acompañarlo, Alberto Marcelino está cumpliendo 80 años, che, debe ser uno de los únicos rienderos que todavía anda sobre el lomo de los yeguarizos, che. 80 años, Néstor Marcelino. Lo conocí, vos sabés que en el talar. Bueno, no voy a decir cuándo lo conocí tampoco, porque no te eché tierra encima, becho, sé lo que te digo. Escúchame, Cornelio, ¿cómo andás, Cornelio? A Edo, ¿todo bien? Qué gusto verte. A ver, siempre hay una primera vez, campero. ¿Cómo andás, Cornelio? ¿Todo bien, Diego Campero? Te mando un abrazo, che, de poncho abierta para vos, querido. A Edo, querido, viejo criollo. Años que nos conocemos, viejo campero. Escúchame, bueno, el 2 de agosto te tiré con esta fiesta, ya está. En la fiesta de los Cabrera, así por Dolores. El 6, 7 y 8 de agosto, no, 7, 8 y 9 de agosto, ¿a dónde nos vamos? A otra hermosa fiesta, hermano. Otra hermosa fiesta que tiene General Madariaga, fiesta de las escuelas rurales que auspicia Cabaña El Mojón, de Roberto Díquez.

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1: Tienen fiesta grande, bien popular, Peter Domínguez.
2: Sí, y eso no es todo, ¿sabes por qué? Eso no es todo, porque el domingo anterior, el domingo 2, es el lanzamiento de la fiesta, ¿eh? Es el lanzamiento de la fiesta como el año pasado, con una gran peña, ¿eh? Con una gran peña, que ya te vamos a estar tirando todo lo que nos venía, lo que nos venía contando por ahí, el Pablo el Búho Rodríguez, ¿eh? Donde, bueno, como te digo, la gran pialada, ahí tenés un auto 0 kilómetros, primer premio, segundo premio 5 millones, tercer premio 3 millones, cuarto premio 1 millón. Ahí anda coordinando todo esto, esta gran pialada internacional, mi amigo el Cochi Ludueña. Che, Cochi querido, 2268-403143, el teléfono de Cochi Ludueña. Che, la pialada más grande para mí, que tengo uso razón de conocerlo a Cochi, que el 25 de mayo hizo 35 años que colgó los recibos y se colgó un lazo al cogote, che, y salió, ¡ja, ja! entre el hombro, sobre el hombro derecho y bajo el ala izquierda, dice, ¡ja, ja, viejo campero! Che, ahí está entonces, por ahí, una de las pialadas internacionales, donde te digo que vamos a estar con el Tati Córdoba, con el Edison González, quien les habla, Héctor Abel Luján, en la gran pialada de la fiesta de la escuela rural, el viernes 7 de agosto, ¿sí? 300 mil pesos lazo, por cuando vos confirmabas, pagaba 150, y los otros 150, ¿sí? Los otros 150 el día de la fiesta, ¿sí? Así que por ahí venimos comentándole todo esto, ¿sí? Donde va a haber doma mansedumbre, tipo polo, el día viernes nomás, ¿eh? Vamos a estar desparramando las prendas nosotros, y en la pista tipo polo, ahí ya está arrancando lo que va a ser, che, lo que va a ser la doma mansedumbre tipo polo, ¿eh? Che, ¿cómo andás, Bautista Uribe? ¿Todo bien, hijo? Che, el viernes 7, sábado 8 y domingo 9, así, mirá, mirá, por acá tengo la grilla completa, yo, ¿eh? Che, la grilla completa de los artistas, che, pero tengo algo muy importante, que es el desafío de época, eso va a ser el día domingo. Che, Luquita Loredo, buenos días, Abel, por allá andaremos, dice, por la fiesta de la escuela rural, buen fin de semana, gracias Luquita querido, gracias hermano. El desafío de época, che, mirá qué lindo, hermano, de la época actual, hoy por hoy, te puedo decir que, mirá los que ha citado, mi loco, che, Pedrito Galeano, Emiliano Gardiner y el Sueño Ojeda. Por la época voy a citar Martín Caturetti, Felipe Ubieta, Javier Echeleguren, que todavía no se han entregado estos vídeos. No, ninguno. Desafío de época, ¿eh? Presente y pasado. Pero no te vas a creer que pasó muy lejos, ¿eh? No. Tienen una trayectoria bien hecha, pero quédate tranquilo, hermano, ¿eh? Che, el Javier Echeveguren, el Martín Caturetti y el Felipe Ubieta. Qué lindo, hermano. Pero gracias a Pablo Rodríguez, che, donde va a ser a sorteo esta cosa, che. Esto va a salir a sorteo con los reservados, la bracita de Hernán Mandarino, de Florencio Varela, el 22 de Juan Gripo, de que baja de Micaela Castallares, la Pico Blanco de Mariano Santana, de Indio Rico, el mayoral de los hermanos Ortega y Chacomú, la amistad del Vasco Ávila, de Carmen de Patagones, y el bienvenido de José Otegui, de Magdalena. Estos son los tropilleros. Este es a sorteo, chicos, a sorteo, desafío de época, pero quédate tranquilo, que para esto han pasado los años ninguno. Han pasado experiencia, han adquirido experiencia, que por ahí esta juventud, como Choño Ojeda, Emiliano Gardiner, Pedro Galeano, se corta al medio y sigue creciendo el pedazo más grande. Pero qué te digo de estos tremendos jinetes, como el Felipe, como el Martín, como el Javier, como, barbaridad, qué lindo, bien ahí, y qué desafío tremendo, qué desafío.

¿Qué desafío? Por ahí tengo la grilla, hoy capaz que no la voy a llegar a dar, pero tenemos jueves 6, viernes 7, sábado 8 y domingo 9. El jueves 6 arranca con un torneo de truco clasificatorio para la fiesta del talar. El jueves 6 de agosto. Atento a aquellos que van a pedir permiso, no van a pedir para 7, 8 y 9. No. El 6, el 2 de agosto es el lanzamiento de la fiesta. Gran bailanta, peña, pero el jueves 6 arranca con un torneo clasificatorio para lo que va a ser la gran fiesta del talar, torneo de truco. Y desde ya venite preparado para acariciar los riñones. Olvídate. El viernes 7 a las 8 de la mañana arranca lo que es la pialada de ternero. Y en la pista tipo polo, en la pista ya va a arrancar la que prueba doma mansedumbre tipo polo. Ya después pasará un previo almuerzo para invitados, gente de trabajo. 15:30, rueda de jinetea en categoría cuero tendido, con 50 reservados y jinetes elegidos. Apertura de la carpa nocturna, donde así va a andar el Indio García y Milagros Mola, Julián Coronel, La Vuelta, El Tanque, El Diamante 2, Jorge Suchel y su banda, y Juanjo Méndez, el DJ. El sábado 8, prueba de doma y mansedumbre campera, damas y caballeros. En la pista, continúa la prueba tipo polo. Ahí van a andar a las 8 de la mañana, qué grande. A las 13 horas se viene lo que es prueba de rienda clasificatoria para la fiesta del talar, categoría mansos libres. A las 14 horas, prueba de rienda clasificación para la fiesta del talar, redomones. Muy bien, ¿quién hizo este picture, no? ¿Quién lo? Pero porque tú dices potro. No, es redomón. Ahí está, muy bien. Fiesta del talar, categoría redomones. 14 horas, gran final de la prueba de doma y mansedumbre, tipo polo, a las 14 horas. A las 15:30, gran jinetea en categoría grupa, 50 reservados jinetes elegidos. A las 18 horas, apertura en la carpa nocturna, Juan José Martínez, mirá, mamita, Nancy Maldonado, Anabela y Banda Libre, Jorge Suchil y su banda, va de nuevo Diamante 2 y Juanjo Méndez, el DJ. El domingo, clasificación con los redomones del talar, prueba de rienda clasificatoria de la segunda, de redomones del talar, prueba de doma y mansedumbre, caballos criollos, inscripción o no inscripto, pero sí de criollos, va a haber rueda en categoría clina, 50 reservas gente elegido, al mediodía almuerzo, pero para los que almorzaron temprano es el desfile de emprendado. Mirá qué lindo, hermano. 13:30, rueda en categoría basto con encimera, con 50 reservas gente elegido. A las 15 llegan las reinas del festival, tropillas entabladas, pa. 16:30, el desafío de época, y a las 18 horas es la apertura de la carpa con Roxy y la nueva versión. Mamita, espantá la gata, mira qué grande, ¿qué más te puedo decir? Tenemos el cronograma oficial de la fiesta de las escuelas rurales 2026, 11ª edición, Bueno, ahí anda Pablo El Búho Rodríguez coordinando esta 11ª edición de la fiesta de las escuelas rurales. Está qué lindo, hermano, Bueno, que auspicia Cabaña El Mojón, Cabaña El Mojón. Así como tenemos diciendo 7 y 8 de agosto, tenemos un montón de fiestas nosotros, El 30 de agosto vamos a andar, si Dios quiere, por los pagos de Miramar. Miramar, donde va a haber todo prueba de rienda, hermano, todo prueba de rienda de manso, clasificación al talar, de redomones, clasificación al talar, prueba de rienda de mujeres, prueba de rienda de mansos libres, prueba de rienda para chicos. Vamos a andar por los pagos de Miramar el 30 de agosto, de la mano ahí anda mi amigo y compañero, Marcelito Verón, con todo un gran equipo, en Miramar vamos a andar ahí. Si Dios quiere, el 30 de agosto. 6 y 7 vamos a andar por los pavos de Boratá. 6 y 7 vamos a andar por los pavos de Boratá de la mano de don Raúl Acosta, que se viene con grandes pruebas de rienda y jineteada. Grandes pruebas de rienda y jineteada. Don Raúl Acosta viene plantando una edición más. 6 y 7 de septiembre, 6 y 7 de septiembre estaremos por ahí por los pagos de Viboratá. 12 y 13 de septiembre estaremos en la fiesta del mejor reservado, hermano. En la fiesta del mejor reservado,
donde allí andaremos acompañando a toda esta linda fiesta, che, a esta linda fiesta que se viene con todo. Son las 43 ediciones, 12 y 13 de septiembre, que anda con la rifa, por ahí lo vemos, pero ya tenemos, che, el Centro Internacionalista Gaucho de Mariana, ya tenemos tres montas especiales. Pedrito Galeano, que va a estar montando uno de los reservados, che, el gateado de Juan Pilichardi, mami, te espanta la gata. La otra monta especial es el ganso, la tropilla de los bonitos de Néstor Sosa, va a estar montado por Joaquín Griollo, mamita, mirá qué bárbaro, hermano, categoría clina. Y Pedro Laite, de aquella zona de Cacharí, trae una vez más, che, baja con el polvorín para ser montado nada más y nada menos que con Ramoncito Córdoba, el hombre que baja de Arroyo Leche en categoría basto con el Cimera. ¡Ah, qué bárbaro, hermano! Y de ahí, hermano, lo que va a ser pruebas de rienda, lo que va a ser jineteada de reservar jinetes elegidos, bueno, las montas especiales que ya las tenemos, che, ¿qué más te puedo seguir contando? Y muchas, muchas cosas más, ¿eh? Bueno, en el mes de noviembre andaremos, si Dios quiere y la Virgen, por allí, por la fiesta de la avicultura, ¿eh? Por los pagos General Pirán, ahí de la mano de Marquitos Telechea, che, Marquitos Telechea y toda esa linda gente, che, si Dios quiere, por los pagos de mi General Pirán. Ahí andaremos, si Dios quiere, en la fiesta de la agricultura. Y en diciembre estaremos en nuestra fiesta madre, si Dios quiere, una vez más, ¿eh? 11, 12 y 13 de diciembre estaremos en nuestra fiesta madre, la fiesta nacional del gaucho, ¿eh? Y ya por ahí guardando fecha ya para el año que viene. Nada, impresionante. Gracias, gente linda. Gracias por tenernos en cuenta. Y yo les digo que quedan en muy buenas manos de Naira. Así que tengan un buen fin de semana, feliz cumpleaños para vos, Héctor Marcelino, y para toda la linda gente, buen fin de semana, que la pasen lindo, pero quedan en muy buenas manos, como digo, gracias Aldo Rufino Espitarte, gracias a todos los auspiciantes de Fiestas Criollas y los auspiciantes que están hace mucho tiempo acompañándonos, ¿eh? Mucho tiempo acompañándonos, como también te digo gracias a vos, Maderera El Castor, por los pagos de Tandil, Marcelo, que es el castor, qué grande, che. Así que gracias a todos. Quedan en muy buenas manos, nos escuchamos un temita más y ya nos estamos yendo nosotros. Hasta el martes, si Dios nos dice lo contrario, estaremos nuevamente de 21 a 30, 23 horas, martes y jueves. Los sábados estamos de 8 a 9 y media. Gracias, gente linda. Un abrazo. Hasta el martes, si Dios quiere, buen fin de semana.

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0: por Liliana.
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0: juego, ya ven que la improvisación tiene aciertos y tiene hallazgos y tiene luces y tiene sombras, pero el canto que hacemos es improvisado, es el arte que ustedes ven nacer y morir al momento, es el canto más viejo de la patria. Por eso a veces nosotros en los festivales no mendigamos ni reclamamos ni nada, simplemente pedimos que esté el canto del payador, que es el canto del pueblo, que es el canto que nació con nuestra patria, como el caballo, como la libertad, como nuestros héroes, como la independencia. Entonces cuando se trae artistas de otros lugares, bienvenidos sean y que canten en nuestro escenario. Siempre digo que todos los pájaros caben en el monte, pero acá en los montes nuestros tienen derecho a cantar las calandrias y los zorzales orientales y argentinos. Así que bienvenida, paisana.
1: Gracias, Juan Carlos. Dios me ha dado el regalo de improvisar con usted esta noche, así que será un recuerdo más para la maleta de la vida. Amigos queridos, gracias por el afecto, por el amor, por el aplauso, por esa sonrisa que logramos sacarle en alguna copla, en alguna chacota que hicimos con Juan Carlos López. Yo me voy a despedir de todos ustedes con una décima que escribiera un gran payador oriental que vive en mi vida.
2: Muy, pero muy buenos días. Acá estamos arrancando un programa más de Sol de Mayo. ¿Quién tiene el gusto de hablarles? Rocío Farías. Y vamos a estar haciéndoles compañía hasta las 12 horas por la M1000. La FM 106.1 y la M1420, donde la señorita Naira Vallejos nos está tomando la transmisión, sacándonos al aire y por supuesto también poniendo la música, que le mandamos un saludo muy grande a Nay y le agradecemos por estar siempre acompañándonos. Veníamos iniciando el programa con una payada entre Liliana Salvat y Juan Carlos López, que esta payada se realizó el 4 de marzo del 2016 en la fiesta de la Patria Gaucha, así que espero que les haya gustado, una payada muy, muy linda. Espero que se encuentren muy bien, ya se pueden empezar a comunicar conmigo, lo pueden hacer al 2245-471584, 2245-471584, También nos pueden buscar por la radio que estamos transmitiendo en vivo. Nos buscan como la radio de General Conesa todo junto. O nuestros face personales, Rochi Farías en este caso, que estamos por ahí transmitiendo. Y si no, por supuesto, nos pueden mandar un mensajito o llamarnos cuando estemos en la música, porque estamos vía telefónica. El número de la radio para que se puedan comunicar es 2245-4280-59. 2245-4280-59. Bueno, vamos a arrancar a escuchar buena música. En esta oportunidad vamos a escuchar dos temitas y en un ratito volver.

Ahí estábamos escuchando un tema de Carlos Ramón Fernández y también veníamos escuchando un tema de Mario Almirón. Espero que les hayan gustado los dos temitas que estuvimos seleccionando para arrancar la mañana. Veníamos recibiendo un llamadito por acá que, bueno, no llegamos a atender porque estamos en el aire, de Maipú. Así que, bueno, cuando quieran volver a comunicarse, lo pueden hacer ahí cuando vayamos a la música, que por supuesto que los vamos a estar atendiendo. Bueno, un saludo muy grande para María Elvira Morris, que se venía comunicando, media dormida María Elvira Morris. Nos pedía Los Camperitos. Pero por ahí nos fijamos, Nay, si hay algo típico de Los Camperitos que lo podemos pasar, porque, bueno, cumbia no, pero por ahí algo típico, si hay en la radio, podemos compartir. Nos decía María Elvira Morris, buen día, Rochi. Ah, pero se ha levantado dormida del todo María Elvira Morris. Buen día, Rochi, Sofi y Naira, nos puso por acá. Bueno, estamos, hoy es sábado, María Elvira Morris, estamos en el programa de Agustín Calabrese. Mañana es domingo, mañana tenemos el programa Una Mañana con Amigos, así que vamos a perdonarla, María Elvira Morris, que nos pedía algo de Los Camperitos para ella y para Luis, y nos decía besos a los dos y a Agustín, que, bueno, ahora vamos a ver si tenemos algo típico de Los Camperitos, y por ahí, si tenemos, la vamos a complacer. Así que, bueno, muchas gracias, Elvira Morris, y un saludo también para Luis y para toda tu familia. Bueno, por acá, María Inés Barrio Nuevo dice: hola, buen día, Rochi y Agustín. Como siempre, escuchando, que tengan un lindo programa. Un abrazo para los dos. Bueno, muchísimas gracias, María Inés Barrio Nuevo, que nos escucha ya desde Santa Teresita, junto a su compañero Ramón. Así que espero que anden muy bien. Y gracias por estar siempre del otro lado acompañándonos, que ahora en un ratito los vamos a estar complaciendo. Muchísimas gracias. Por acá también Marisol Peralta, nuestra colega, dice: hola, Ro, buen día, ¿cómo estás? Estoy escuchando tu radio, saludos. Bueno, un saludo muy grande para Marisol, nuestra colega, compañera de acá de la ciudad de Dolores, que creo que es la primera vez que nos escucha, así que un saludo grande para ella, para su compañero y también para su pequeño, que se recupere pronto, que vimos por ahí que andaba, que se quebró, creo, así que pronta recuperación ahí para Mateo. Ahora algún lindo tema para ustedes. Bueno, por acá dice: buen día, Rochi, Naira y Agustín, acá posteando amiga en Las Lanzas. Nuestro amigo Luis López, el alambrador gaucho de Coronel Vidal, nos manda una foto que anda trabajando ahí por Las Lanzas. Así que, bueno, que tenga linda jornada laboral nuestro amigo, que nos estuvimos encontrando el 25 de

Javier Benítez y el gran Monchito Merlo. Saludos desde Los Pavos de Arbolito, Gustavo Molina. Bueno, un saludo grande para Gustavo Molina, que nos pide Corazón entrerriano por Benítez y Monchito Merlo, que ahora lo vamos a buscar en un ratito. Bueno, por acá tengo un audio de Pichingo y Dobro, de Mari Castillo, que ahora en un ratito los vamos a escuchar. Gracias por estar del otro lado, a Pichín y a Mari Castillo, que son grandes oyentes de nuestro programa. Por acá dice: buenos días, Rochi, si podés pasarme Cuando llora mi guitarra. Abrazo enorme de Mariela y míos para los dos, nos dice José de Coronel Vidal. Bueno, un saludo para José y para Mariela, que nos piden Cuando llora mi guitarra. Ahora en un ratito vamos a ir complaciéndolos. Recuerden que estamos hasta las 12 horas. Mi número de teléfono es 2245-471584. 2245-471584. Bueno, vamos a escuchar ahora un tema de Cupaiolo, que se lo vamos a dedicar ahí para Marisol, que es muy gustosa de Cupaiolo, y bueno, para toda su familia que nos están escuchando. También vamos a escuchar algo de Marquesini, que bueno, ahí María Elvira Molis nos pidió nuevamente algo de Cupaiolo, Marquesini. Y un tema de Eduardo Falú, y en un ratito regresamos.

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Tienen una hijita hermosa, por bonita y por simpática, que cuenta con 7 añitos. Vieran lo lindo que canta, milongas y valsecitos, y ella sola se acompaña porque el papá le ha enseñado los tonos en la guitarra y es zurda pa'l instrumento, como Azucena, su mamá. Como hay fiesta en la escuelita donde va, está emocionada porque me la han convidado para que cante una zamba, y va a ser la vez primera que ande pisando las tablas, y está nerviosa, al contrario, si se sale de la vaina. 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Será por aquellos sueños que quedaron en la almohada. Al fin, el día de la fiesta, el presentador que llama la guriza al escenario. Hoy va a cantar una zamba una alumna de esta escuela. Bienvenida, Flor, y gracias, queda con todos ustedes. Hace un punteo y arranca. ¡Qué lindo suena su voz de terciopelo, de fábula! La gente cómo disfruta su voz mágica. Todos se ríen y Azucena, que llora desconsolada, porque por suerte la vida me la devuelve a la infancia cantando como quería, pero con otra garganta. Lo hace en la voz de su hijita, de la flor de sus entrañas. La gente aplaude y disfruta, la gente pregunta y habla. ¿Quién es esa nena linda? Que es un placer escucharla. Dice la gente, ¿quién es? ¿Quién es la flor que nos canta? Y el tío Jacinto, cantor, sentado en medio de la sala, gritó con toda su fuerza, viendo llorar a la hermana, es la flor de la Azucena que se cobró la revancha.

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bien, ahí estamos de regreso, veníamos. No. Muchas gracias a todos los que se vienen comunicando. Pichín Huidobro nos está escuchando junto a su compañera. Le mandamos un saludo muy grande. Nos deseaba buen fin de semana. Muchísimas gracias. Ahora lo vamos a complacer con algún tema que le guste a Pichín. Ahora vamos a buscarle algo. Mari Castillo de Ayacucho nos está escuchando. Y bueno, nos decía que cualquier tema que pasemos le va a gustar. Cupayolo, justamente, que lo veníamos pasando, le gusta también, así que ese tema también se lo dedicamos ahí para Mari, que le mandamos un saludo muy grande para ella y para su compañero, que espero que se encuentren muy bien. También veníamos recibiendo un llamadito telefónico de Marta Herreguerena de allá de Maipú, que nos está escuchando y bueno, nos preguntaba también cómo nos había ido el 25 de mayo allá por Maipú, que bueno, la verdad que estuvo muy lindo el encuentro que venía realizando Horacio Daneri, la verdad que todo muy lindo. Y bueno, nos pedía la payada también que se realizó de Agustín Calabrese y Raúl Uribe, que bueno, después la vamos a compartir, una hermosa payada que estuvieron realizando los payadores. Y también nos pedía un tema de Horacio Otero, Buscándote se llama, así que en un ratito la vamos a complacer a Marta. Y bueno, muchas gracias por estar siempre escuchándonos del otro lado. Vamos a ver si tenemos algún mensajito más. Bueno, le mandamos un saludo muy grande para mis papás y para mi sobrinita Dalma Farías, que nos están escuchando allá por General Conesa, que anda ahí junto con sus abuelos. Así que gracias por estar escuchándonos. Ahora vamos a complacerlos en un ratito con algún tema lindo para ellos. Y bueno, muchas gracias por estar del otro lado siempre acompañándonos. Recuerden mi número de teléfono 2245-471584, 2245-471584. Estamos hasta las 12 horas en vivo por la M1420 y la FM106.1. En el programa Sol de Mayo, programa de Agustín Calabrese, que bueno, hoy por cuestiones laborales no se pudo hacer presente, por eso estamos nosotros desde este lado acompañándolos. Bueno, vamos a escuchar ahora Cuando llora mi guitarra, para Jorge y para Mariela, que lo habían solicitado, perdón, José y Mariela. Que nos están escuchando allá por Coronel Vidal. Y pegadito vamos a ir con el tema de Horacio Otero, Buscándote, y en un ratito volvemos.

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Bueno, muy bien, ya estamos nuevamente después de haber escuchado unos temas que nos habían pedido y también... los sábados venía diciendo que estábamos escuchando las publicidades, las que hacen posible que estemos al aire los días martes de 9:30 a 12 y los días martes de 15 a 17 horas por la M1420 y la FM. Veníamos recibiendo por acá unos mensajitos. Rubén Pagano, desde General Belgrano, quiere escuchar una milonga de Miguel Holguín. Así que gracias a Rubén Pagano, que nos escucha desde Belgrano, que ahora lo vamos a complacer en un ratito con una milonga de Miguel Holguín. Y también le mandamos un saludo muy grande para Raúl Tata Barrutia, que nos está escuchando desde el paraje Los Pautitos y que le gustó mucho el vals cuando yo era mi guitarra. Así que bueno, muchas gracias a Raúl Barrutia. Y bueno, un saludo grande ahí para toda su gente. Gracias por estar escuchando el programa Sol de Mayo. Recuerden que estamos hasta las 12 horas. También estamos transmitiendo en vivo por el Face de la radio de General Conesa, que nos pueden buscar por ahí también y dejar su mensajito, que lo vamos a estar leyendo. 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

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Bueno, vamos a escuchar ahora un tema de Monchito Merlo, que lo habían solicitado hoy, Gustavo Molina, así que se lo vamos a pasar para él, Corazón Entrerriano. Y también vamos a escuchar Leonardo Miranda, que se lo vamos a dedicar ahí para mi mamá, mi papá y para mi sobrinita Dalma Farías. Y vamos a buscar algo típico de los camperitos que encontramos Nai, y en un ratito regresamos.

Bueno, muy bien. Ahí estábamos escuchando algunos temitas que veníamos pidiendo, nos habían pedido. El de Monchito Merlo no lo pudimos encontrar, pero bueno, ahora vamos a compartir uno en un ratito. Así que bueno, espero que podamos complacer de igual forma ahí a Gustavo Molina, que lo había solicitado, porque bueno, ese tema que nos había pedido no lo pudimos encontrar. Bueno, por acá, Marta de Regrena dice: gracias, Rocío, por pasar mi pedido. Bueno, nada que agradecer, estamos para eso. Gracias a vos por estar escuchando. Por acá dice: buen día, Rocío, acá en mi negocio, escuchando como todos los sábados. Un abrazo, Agustín. Sigan así, Jorge Navarro. Bueno, un saludo muy grande para Jorge Navarro, que nos escucha allá por Castelli, en su talabartería, así que gracias por escucharnos y acompañarnos siempre. Espero que te vaya muy bien también ahí con tu talabartería y que te podamos conocer pronto. Así que bueno, un saludo grande ahí para Jorge. También le mandamos un saludo muy grande para nuestra amiga Tere Villalba, que nos está escuchando. La verdad que una alegría muy linda que esté ahí del otro lado escuchándonos. Decía que nos agradecía por... Así que gracias, Tere, a vos por estar. Está preparando por ahí el almuerzo, que hoy tiene la visita de su hijo. Así que bueno, nos alegra un montón. Y gracias, Tere, por estar ahí, que ya nos venía encargando también una rifa millonaria, que cuando la tengamos en nuestras manos, se la vamos a estar alcanzando. Así que gracias. Y bueno, que tengan lindo sábado ahí con tu hijo y que disfruten mucho. Bueno, vamos a chequear por acá el vivo de la radio, a ver si tenemos algún mensajito más. Creo que por el momento no. 85 47 15 84 22 45 47 15 84. Vamos a escuchar ahora un vals de Liliana Salvat, De dónde vengo, y pegadito escuchamos un chamamé de Monchito Merlo para complacer a Gustavo Molina, y también se lo vamos a dedicar ahí para Ramón Paniagua, para María Inés Barrio Nuevo, también se lo vamos a dedicar ahí para Tere, espero que les guste, y en un ratito volvemos.

Bueno, un saludo grande para Raúl Alberto Chambers, que nos dice buen día Rocío, Agustín, que tengan un buen fin de semana. Bueno, muchas gracias Raúl, igualmente para vos, gracias por estar escuchándonos. Celina Aquelo Basualdo de La Verdén nos está escuchando mientras está tomando unos mates con unas ricas tortas fritas. Bueno, qué rico. Gracias por estar escuchándonos allá por La Verdén. Le mandamos un saludo muy grande para Kelo Basualdo. Y también un saludo grande para Olivia Fernández y José Gutiérrez, que nos escuchan desde Pila, grandes oyentes que tenemos en nuestra audición. Así que bueno, muchísimas gracias a Olivia, a José, a Kelo Basualdo y también para Raúl Alberto Chamas. Bueno, vamos a escuchar ahora una chacarera del chaqueño palavecino, chacarera del olvido, y pegadito vamos a escuchar una payada de Agustín Calabrese y Raúl Uribe, esta payada que se realizó el 25 de mayo ahí en Maipú, que la había solicitado Marta Regrena, y bueno, también la vamos a compartir con ustedes. Espero que les guste, una payada muy linda, muy emotiva también, porque bueno, en esta payada Raúl Uribe se despide, bueno, no va a payar más, pero es una payada muy linda que la vamos a escuchar, y espero que les guste mucho. Y bueno, después de la payada y de la chacarera volvemos.

Bueno, muy bien. Ahí estábamos escuchando una chacarera de El Chaqueño Palavecino y también veníamos escuchando La Payada entre Raúl Uribe y Agustín Calabrese. Espero que les haya gustado, que esta pasada se realizó el 20. Un poquito, así que bueno, espero que les haya gustado, y bueno, la queríamos compartir con todos ustedes y también complacer, por supuesto, a los oyentes que la habían solicitado. Bueno, les vamos a contar el pronóstico, a ver qué es lo que va a pasar con el tiempo. Hoy sábado 30 de mayo del 2026, parcialmente soleado, una precipitación del 5%, un viento de 5 kilómetros por hora y una humedad del 86%, precipitaciones del 10%, el viento a 11 kilómetros por hora y una humedad del 80%. Para el día lunes, también parcialmente nublado, y al lunes, que ya vamos a estar en junio, primero de junio, una precipitación del

20%, un viento de 13 kilómetros por hora y una humedad del 78%. Y por lo que nos dice el pronóstico, el día lunes vamos a tener lluvia a partir de las 12 del mediodía. Bueno, va a llover durante unas horitas, por lo que dice acá, hasta las 14 horas más o menos. Pero bueno, es lo que nos dice acá, no sabemos hasta que nos llegue el día, porque bueno, el pronóstico es muy variado. Pero sí, parece que a partir de las 12 va a llover. Y bueno, después, mirando acá, nos dice que jueves, viernes, sábado, domingo, va a haber lluvia también. Así que a prepararse, porque parece que se viene la lluvia con el mes nuevo. Junio, parece que viene bastante llovedor, así que a prepararse. Bueno, Marta de Regrena nos dice, Rocío, muy linda la payada, gracias por pasarla, un beso para los dos. Bueno, nos alegra que te haya gustado, y gracias a vos nuevamente por estar del otro lado escuchándonos. Bueno, Evelia Pavón, gracias también porque nos venía mandando un mensajito, que le gustó mucho la chacarera. Gracias, Evelia, por estar ahí del otro lado. Y bueno, espero que pronto nos podamos encontrar. Bueno, nos queda media hora de programita. Recuerden, 2245-471584. 2245-471584. Para que se puedan comunicar. Son 11 y 27, menos 5 ya tenemos que dejar el programa porque vienen las rotativas y empieza otro programa. Así que nos quedan muy poquitos minutitos para compartir con ustedes. Bueno, ahora vamos a escuchar un tema de Nico Díaz, que se lo vamos a dedicar ahí para Tere Villalba. Bueno, para toda la audición que es gustosa de escuchar a Nico Díaz. Y también vamos a escuchar un tema de Celebera, un tema viejito de Celebera que es muy movidito, para que lo bailen, para ahí, para Luis López que se encuentra trabajando, para que deje de lado la pala y se ponga a bailar. Y bueno, después de esos dos temitas, volvemos.

0: Gracias, Santiago Vaquero, por compartir tu canción.
1: Gracias, Nico Díaz, por ponerle voz a esta letra. Que corra el tiempo y que vuelva la magia de delirio hermoso que nos ha ocurrido.

Y nos despedimos de todos ustedes. Muchas gracias por dejarnos entrar en cada lugar, en cada rincón de nuestra Patagonia. Esto fue el show de Celebrar en los Pampas. Muchas, pero muchas gracias.

Bueno, muy bien, ahí estábamos escuchando a Nico Díaz y a Tato Vaquero, Sintiendo su piel, y también veníamos escuchando a Cele Vera con el bailón con lo del Rengo, un temita viejito pero muy movidito, así que espero que lo hayan disfrutado. Bueno, el director de la radio nos viene mandando por acá que ya lo habíamos comentado, Aldo, llegaste tarde, ya estuvimos hablando hace un ratito de la rifa, pero le volvemos a comentar a la gente que ya el martes y el miércoles va a estar la rifa a la venta, que bueno, esa era la información que nos faltaba contarles. Ya el martes y el miércoles la vamos a tener en nuestras manos, así que quien desee adquirir una rifa se comunica con nosotros. Como les venía diciendo, el valor va a ser de 30.000 pesos, la pueden pagar en dos cuotas de 15.000 pesos y 44 millones por primera vez, 15 millones, 7 millones, 5 y 4 millones. También va a haber 10 bicicletas, 2 viviendas rocas y bueno, 100 premios más, que la verdad son muy lindos los premios. No duden en pedirla, nosotros vamos a tener a la venta, nuestro compañero también, y por supuesto si alguno quiere comunicarse con el director de la radio, que les puede dar la información de qué 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verdad que sí, se la jugó entero, la rifa número 42, así que 30.000 pesos es un regalo, y te puedes ganar todos esos hermosísimos premios, así que bueno, no duden en pedirla porque vuelan. Nosotros ya tenemos varios encargues. Bueno, ayer también me estuvieron pidiendo la rifa, preguntándome cuándo la íbamos a tener, así que ya tenemos varios encargues. Así que bueno, no duden en pedirla porque vuela. Bueno, un saludo para Pipo Monroy, poeta, payador y recitador de Dolores, que nos está escuchando en el camión mientras va viajando. Así que bueno, un saludo muy grande para él. Y gracias por estar escuchando la programación de Sol de Mayo, que bueno, ya de a poquito nos vamos a ir despidiendo. Por acá me llega un mensajito, guardame una rifa millonaria. Mi mamá por ahí, bueno, le vamos a estar guardando, por supuesto. Ya tenemos ahí varios numeritos encargados. Así que bueno, muchas gracias a toda la gente que nos viene pidiendo la rifa. Mario Almirón, que lo estuvimos compartiendo hoy al inicio del programa, nos viene mandando un mensajito que dice, me pasás Bailando con tu sombra por Víctor Heredia. Bueno, ahora lo vamos a compartir, a ese lindo tema, que le mandamos un saludo muy grande para él y para su compañera Canela, que nos escuchan siempre que pueden allá por Ayacucho, así que bueno, espero que anden muy bien y gracias por estar ahí del otro lado. Que ahora vamos a ver si lo podemos complacer en un ratito. Bueno, acá nos está llegando. Ah, bueno, por acá nos dicen que ese tema no es de folclore, Mario Almirón. Así que vamos a ver si te podemos complacer con otro tema, porque el programa Sol de Mayo no pasa cumbia, me dicen acá por la cucaracha. Así que vamos a ver si te podemos compartir otro tema y te lo vamos a estar dedicando. Bueno, ya nos vamos a ir despidiendo. Le pedimos a Nay ahí una milonga típica y un foxtrot, que lo pidió nuestro amigo Luis López, allá desde Coronel Vidal, que se encuentra trabajando y está con ganas de bailar. Así que vamos a pasar eso.
Muchísimas gracias a todos los que se estuvieron comunicando. Gracias a Nay por habernos acompañado durante estas horitas. Que se encuentren muy bien, que tengan lindo fin de semana. De mi parte, nos volveremos a encontrar mañana con una mañana con amigos, con la conducción de Sofía Díaz y, bueno, de quien les habla, Rocío Farías, y con el programa Sol de Mayo. Nos volveremos a encontrar el martes de 15 a 17 horas con la conducción de Agustín Calabrese. Bueno, muchísimas gracias a todos, que tengan lindo fin de semana y nos volveremos a encontrar mañana, si Dios quiere. Gracias a todos por sus mensajitos y, bueno, recuerden que martes y miércoles ya vamos a tener la rifa millonaria, así que no duden en pedirla. Nos vamos con música típica para bailar, para sacarnos el frío, y nos volveremos a encontrar mañana. Chau, chau.

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0: Y así se baila con Oscar y sus estrellas.
1: ¿Qué tal? ¿Cómo les va? ¿Cómo andan, mis amigos? El gusto de saludarlos. Aquí estamos en vivo en la radio en 104.5. Estamos en AM 1420. Estamos en vivo en este día sábado 30 de mayo del 2026. 15 minutos pasaron de las 12 del mediodía.

0: Quien les habla, Martín Suárez, en la conducción de esto que es Mediodía con los amigos, con la gente, con la región. Nuestro contacto es, estamos allí a través del 2241-695807. La música de Oscar y sus estrellas.
1: Grande Miguelito.
0: Grabado en vivo en la tarde del Faro en esta radio.
1: Para Pedro Pirali.
0: Ajá.
1: Grande Pedro, gracias también.
0: Recordando a Oscar y sus estrellas en los años 80, dice por ahí. Le recordamos 2241-695807, estamos en vivo en la radio libre de Dolores y la región. Estamos en la 1420 en la radio de General Conesa. También estamos en 106.1 FM Tordillo.

Estamos compartiendo buena música en el comienzo de nuestro programa. Recorriendo toda la región a través de la radio, saludando a los amigos, a los que siempre están en sintonía con nosotros. 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

No, claro, ahí estamos, perdón, me equivoqué yo. 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

0: Dice, hola Martín, ¿cómo andás, hermano? Acá estamos, estamos con Crota por medio, con Carlos, ¿eh? con una Crota de por medio, ¿eh? Con el amigo Carlos Pelacho y Juan Berinkestein, dice Birkedal. Un abrazo grande, la gente de Estancia Santa Clara, el saludo para el amigo Rafa, con una Crota de por medio, dice. Pensé que estaban por esquina de Croto, no, es con una Crota. La dama, Juana. El abrazo para el amigo Rafa, para Carlos, para Pelacho y para el amigo Juan Birkedal. Los amigos de Estancia Santa Clara que andan escuchando la radio. Hola Martín, dice, pasate por el grupo Trasnoche, cantado por Marito Romero. Soy Adolfo de Guido. Saludo para Adolfo de Guido, la gente que anda comunicándose a través del 2241-695807. Del grupo Trasnoche nos piden por acá.
1: Y ahora sí. Vamos a recordar, como le decía Martín,
0: la música de Oscar y sus estrellas. Estamos también, a ver.
1: Ahora sí.

Bueno, mando un saludo para el amigo Fabián, gracias por andar escuchando la radio. Nos pide algo, algo de Oscar y sus estrellas, algo más. Saludo para el amigo Fabián, gracias por comunicarse. Preparando, dice, para tirar algo arriba de la parrilla. Y le mando un saludo también para el amigo Fabián, otro amigo, me contaba que estaba preparando las cosas para irse a pescar. Mirá vos, lindo día. Así que el abrazo también para estos amigos. Gracias por comunicarse a través del 2241-695807. 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

Hola Martín, dice, me pasaré un temita más de Oscar y sus estrellas, de esos que estabas pasando. Dice, soy Maga Giannini. Bueno, muchas gracias para Maga Giannini, que nos escribe a través del 2241-695807. Saludo para la gente de Guido, para Adolfo, que nos pedía algo, decía, del grupo Trasnoche. Bueno, para Edgardo, que quiere dedicarle un tema de Diamante 2 para su esposa Blanca, que hoy cumple años, de parte de sus hijos también. Dice que lo pase lindo. Saluda a toda la familia y amigos. Un tema de Anabela o algo de Diamante 2, otro de los pedidos que tenemos por aquí. Estamos en el 2241-695807, por la Radio Libre de Dolores, por la 1420, la radio de General Conesa.

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1: Hola Martín, para saludar, dice, para saludar a Mari de Galván y pasarle un tema de Anabela o algo del grupo La Vuelta, si puede ser. Excelente tu programa, la gente de Mar de Ajó. Mira vos, nos escriben a través del 22-41-69-58-07, sintonizándonos también a través de la aplicación, puede ser, ¿no es cierto? O por la 1420, bueno, tienen muchas posibilidades para acompañarnos a través de la sintonía, como cada sábado. Le mandamos un saludo para nuestra compañera allí en los estudios de la 1420, para la señorita Naira Vallejos, que como cada sábado nos toma la señal. Andamos recorriendo a través de la onda sonora de la radio distintos puntos de la región del sudeste de la provincia de Buenos Aires. Te recordamos que hoy bailamos en los pagos de Maipú, noche diamantera en exclusivo. La música de los alfiles también.
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1: Hola Martín, quiero saludar a Nora Gómez y dedicarle cualquier temita, si puede ser, dice. Muy bueno tu programa, como siempre acá escuchando. Muy

Le mandamos un beso grande para la familia Velázquez de General Conesa, para Vivi, para Ariel. Amor solo le interesa. Que sabemos que siempre escuchan la radio también.

0: 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Estamos en vivo en la radio.
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Bueno, seguimos recibiendo mensajes de la Martín, dice acá, firme, escuchándote, ¿qué temas esos, Si podés pasar un tema de los alfiles o de los moros, nos escriben por acá, a ver quién nos manda, Walter, el amigo Walter Richard, un abrazo grande para Walter. Dice acá Virquedal le está practicando un pasito nuevo y dice que lo ve muy bien, así que la observación que nos comenta el amigo Rafa Sisti, que el amigo Virquedal está practicando un pasito nuevo, dice que lo ve muy bien, así que se debe estar preparando para algún bailecito campero por la región, digo. 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Bueno, Rocky, la nueva versión, Anabela y Banda Libre, Julián Coronel y Diamante 2, próximo sábado, estamos contándoles también. Ahí estamos, seguimos con más música.

Ahí estamos recibiendo mensajes en el 2241-695807. La música de Oscar y sus estrellas, lo que compartíamos.

0: La música de Los del Palmar sonando en el mediodía. Seguimos compartiendo clásicos recuerdos. Estamos en vivo en la radio en 104.5. Estamos en AM 1420. 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
0: Allí, Diamante 2 en exclusivo hoy, desde la hora 23 y hasta las 0:30, abonaza nada más que 7 mil pesos.
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0: Música del grupo Caricia.
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0: otro de los recuerdos.

Hola Martín, quiero saludar a mi hermana Bren. Dice Bren que hoy cumpleaños de parte, el saludo de parte de su sobrino Brandon, también de su papá, de su familia, para pasarle algún temita de Anabela y Banda Libre. Bueno, saludo para Bren, feliz cumple también. Otro mensaje que estamos recibiendo en el 2241-695807. Para el amigo Richard, para el amigo Walter Richard, será la música de Los Moros.

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Bueno, estamos arribando a la hora 13, estamos en vivo en la radio. Te recordamos que hoy está el gran bailazo, la noche diamantera en los pagos de Maipú. En exclusivo, hoy Diamante 2.

ya le vamos a ir dando lectura a los mensajes que nos están llegando al 22-41-69-58-07. 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

Ya vamos a compartir la música del grupo La Vuelta de la Ciudad de Dolores. Ya vamos a buscar también a Anabel y Banda Libre. 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

0: 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Sí, estaba un poquito alto. Gracias, muy amables. Estamos compartiendo el mediodía en la tarde del sábado 30 de mayo, cuando pasaron 18 minutos de la hora 13. 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

Bueno, ya el saludo para el amigo Robert, gracias por comunicarse, por estar en sintonía de la radio. Algo de Anabel nos pide, tenemos varios pedidos de Anabel y Banda Libre y tenemos pedidos de Grupo La Vuelta, que en un rato lo vamos a estar compartiendo también.

La música del recuerdo también. Saludamos al amigo que anda sintonizándonos, que nos escribe a través del 22-41-69-5807. Algunos clásicos que compartíamos, recuerdo de los pasteles verdes también, un enganchadito que teníamos y lo compartíamos con todos ustedes. El mensaje que teníamos por acá, que dice: hola amigazo, ¿cómo andás? Tanto tiempo, un abrazo grande, dice mi amigo Perico Ambrosio, a quien le mando un gran saludo y le agradecemos por andar acompañándose con nosotros en la tarde de la radio, cuando ya pasaron 50 minutos de la hora 13, y nosotros seguimos compartiendo más clásicos, más recuerdos. See you.

0: Seguimos, 2241-6958-07, bloquecito del recuerdo que compartíamos en la tarde de este día, sábado 30 de mayo del 2026. Te recordamos que hoy pasamos ya y entramos a compartir un poquito de música regional, claro que sí. La música de Manu Moya. 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La música entonces de Manu Moya en la tarde de la Radio Libre de Dolores.
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0: Hola, hola, hola, hola. Amigos, ¿cómo les va? ¿Cómo andan? Buenas tardes. ¿Cómo andan ustedes? Bueno, parece que tenemos un problemita en la computadora, ¿no? Con el tema de la música. Aparentemente debe ser acá, ¿eh? En la casa del tío Polo, che, ¿eh? Que anda medio fallando la música. Pero le vamos a buscar la vuelta, ¿eh? Le vamos a buscar la vuelta a la computadora. ¿Cómo andan, amigos? Buenas tardes. ¿Qué sábado tenemos hoy, eh? La. Qué sábado lindo, che. Sábado de fiesta, salió el solcito. ¿Cuánto hace que no veíamos el sol? La, ¿eh? ¿Usted alguna vez vio el solcito? Bueno, hoy lo pudimos ver, che. Acá en la zona de Dolores, Castelli, General Conesa, General Guido. Hoy podemos tener un poquito de sol de sábado, la. Por allí, por la M, la 1420, la radio de General Conesa, nuestra compañera, amiga, Nair, nos toma la señal para que sigamos para más de media provincia de Buenos Aires. También por la 106.1 Radio Tordillo, ¿eh? ¿Cómo andan, amigo? Y bueno, nuestra línea telefónica para mandar tu mensaje, mandar tu WhatsApp, lo podés hacer al 2241-6948-52. 2241-694852. Hoy tenemos Polo Fest, sí, tenemos Polo Fest, qué lindo, ¿eh? Qué lindo. La noche de la Polo Fest en las instalaciones del Club Dolores. Hoy está llegando mi amigo, David Guevara, el cantor, el Axel Guevara, con todo su grupo de La Ida. Va a estar llegando también La Nueva Sensación, está llegando Maniáticos y está llegando el grupo Fénix para una noche espectacular e inolvidable en la Polo Fest en la ciudad de Dolores, ¿eh? Vamos a estar compartiendo con toda la música ayer de hoy, la música que usted quiere escuchar, ¿eh? 2241-69-4852. Y bueno, me pasa el dato que es lo que tengo acá en la computadora, ¿eh? Espero que esté andando bien, che, ahora, ¿eh? Que esté andando bien la compu, la, porque por ahí le se va a agarrar eso chiripior, que como le agarra a uno también. El tío Polo estuvo bastante engripadito esta semana, porque bueno, esto frío, estos momentos lindos a veces que uno pasa, la vida por ahí le da una mala jugada, ¿no? Y bueno, por ahí, qué sé yo, se desnuda la noche y esas tomadas de frío, ¿eh? Esas tomadas de frío son complicaditas. Y si uno no está bien abrigadito, ocurren estas cosas de andar medio engripado, medio amoquillado, de andar con pañuelo. No pañuelo por llorar, sino pañuelo para la nariche, la, porque vio que el pañuelo se usa para toda clase de cosas, se usa el pañuelo, enseguida recurren al pañuelo. ¿Qué culpa tiene el pobre pañuelo, si usted por ahí anda en amoríos, enseguida manotea el pañuelo? No, el pañuelo, si usted anda medio moquillado, úselo para secar las lágrimas, para secar las narices. Pero si andan amorío, no lo use para otra cosa al pañuelo, ¿eh? Y si no hay pañuelo, la. Me van a enfermar en esta tarde de sábado, tarde de El Gigante Musical, ¿eh? Por tu radio amiga, ¿eh? Con el tío Polo en esta tarde de sábado. Qué lindo, che. Mensaje que me están ingresando al 2241-6948-52. 2241-6948-52, tenemos grande, Gustavito Santiago Bramajo, ¿cómo andás? La, Polito, abrazo por ahí, gracias Gustavito Bramajo, saludo grande, Darío, ¿cómo andás, Darío, querido? María Elvira Mori, ¿cómo le va? Guarda el pingo, que llegan las chicas de Santo Domingo y se refugian por ahí por los pagos de Maipú o los pagos de Guido, se vienen a la Polo Fest en la ciudad de Dolores, así que bueno, se vienen por ahí. Gracias, María Elvira Mori, buenas tardes, Polo y Martita, acá mirando el teléfono y escuchando la radio, gracias, saludo a los tres, muchísimas gracias, María Elvira Mori, Ana Escola, ¿cómo le va, Ana? Genio, me dice Anita, gracias, Anita, gracias por estar en sintonía. Juan Monge, ¿cómo anda, Juan? Buenas tardes, dice, te estoy escuchando, pasame un buen fostro por Fénix, soy Juan Monge, qué grande, Juancito querido. Y el hombre Es buen bailarín de fostro, ¿eh? Sí, es buen bailarín de fostro. El hombre Juancito Monge, ¿eh? Irma Leonor Silva, ¿cómo le va, doña Irma? Abran cancha que llegó el tío Polo para una tarde, dice alegre. La Lala, ¿cómo andan, Poli? Muy bien, ¿cómo anda doña Irma Leonor Silva? ¿Cómo andan los pagos del paraje Pavón? Qué lindo, ¿eh? Saludito grande para Irma Leonor Silva, ¿eh? Irma Leonor Silva dice, se corta mucho, dice amigo la transmisión. Bueno, ahora me voy a estar fijando, ¿eh? Me voy a estar fijando, pero bueno, yo ahora la estaba escuchando bien. La estaba escuchando bien, Irma, ¿eh? ¿Qué me dice Anita Escola? Genio dice, de General Belgrano, para, dice, una ranchera, genio. Un abrazo, ¿eh? Qué grande, Ana. Vamos ahí con la ranchera. Juancito Aranciaga, ¿cómo anda? ¿Cómo anda la gomería? Aranciaga, ¿eh? Anoche pasamos. Vio que yo le dije, le voy a cambiar la goma a usted, señora. Le voy a cambiar la goma, señora, ¿eh? Y bueno, pero usted medio me miró como diciendo, ¿qué me quiere cambiar? ¿Pero por qué se miró para el pecho? Yo voy a cambiar la goma del vehículo que hay en la gomería Aranciaga, venden goma, ¿eh? Así que bueno, usted malinterpretó lo que yo le decía cuando pasamos por los Juancito Aranciaga anoche en Gomería Dolores, en la calle Piloto. Tatú Ricardito de Alexander, ¿cómo anda, amigazo? Tatú creo que se viene para Dolores hoy, ¿eh? Me parece, por lo que me dijo anoche, que se viene a bailar con las chicas a la Polo Fest, es lo que me estaba contando Tatú, el camionero gaucho de los pagos de Mar del Tuyú, ¿eh? Me dijo que hoy no iba a tener el camión para viajar para Dolores, pero sí se iba a venir en el Zamping, ¿eh? Iba a venir en el Zamping de Mar del Tuyú, iba a traer un par de chicas. Guarda, Tatú, que hace frío, ¿eh? Hay que abrigarla a la chica, hay que abrigarla, sí, señora, ¿eh? Usted no la deje que tome frío. Juancito, grande Polito, un abrazo grande, grande. Juancito Aranciaga, ¿eh? Usted, Juancito, acobíjela a la chica, ¿eh? Que no tomen frío, que no tomen frío las chicas, Juancito, ¿eh? Qué grande, Panchito Montes de Oca. ¿Cómo anda, amigazo? ¡Che! Genio, Panchito Montes de Oca. ¿Vio los pozos que hace Juancito Montes de Oca? ¡Fua! ¿No lo vio, no? ¡Che! Panchito Montes de Oca te hace el pozo así a... Para lo que usted quiera, ¿eh? Porque después te hace el otro pozo que saca agua, ¿eh? Saca agua y dice muchas cosas más, Polito, también hago, ¿eh? Porque hago otras perforaciones también. ¡Mirá vos! ¡Genio! Panchito Montedioca, ¿eh? ¡Es genio! Mi amigo Panchito, ¿eh? Compañero, que ya nos vamos. Ya nos vamos, Panchito. Muy poquito nos queda, ¿eh? Y se va la Polito, pasate una milonga. Una milonga de Fénix. Gracias, gracias, Panchito. Silvina Guerri, Aguirre, gracias, ¿eh? Gracias por estar en sintonía. Che, me piden milonga, me piden ranchera. Pero vamos con la satánica, ¿eh? Vamos con la satánica la tarde del sábado. Tarde del gigante musical. Dale, dale, satánica, tío Polo. Dale, dale, dale. Mándale fruta, mándale.
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0: qué lindo, ¿eh? La satánica en la tarde del sábado arrancando, ¿eh? Con la satánica en esta tarde de sábado, tarde del gigante musical por esta radio amiga, ¿eh? También estamos conectaditos a la 104.1 Radio Bajo Estilo en la ciudad de Dolores, ¿eh? Cuánta gente que me llamaba el otro día me decía, qué bien que está sonando la 104.1 Radio Bajo Estilo en la ciudad de Dolores, ¿eh? Así que las felicitaciones para Adri, las felicitaciones para mi amigo, ¿eh? Para Néstor Emilio Luna y los programas que tiene de lunes a viernes, ¿eh? Muy bueno, ¿eh? Muy bueno porque realmente está, la gente está prendidita y es un programa de alegría, es un programa que tiene mi amigo Néstor, doña Adri, ¿eh? Y toda esa linda gente de la 104 puntos, que es alegrar, alegrar la vida, ¿eh? Porque de tristeza, como dijo don Néstor, ¿eh? Hay que dejarle un costado a la tristeza, hay que ponerle garra, hay que ponerle alegría, porque la misma gente que nos escucha son las que nos dan la alegría de ellos a nosotros. Por eso nosotros hacemos el programa así, medio, como quien dice, alocotonao, ¿no? Medio loco. A mí me tiene loco la tos. Y bueno, señora, pero estuve medio engripadito y usted no me cuidó el pechito. Yo se lo cuidé el pechito suyo. Usted no me cuidó el pechito del tío Polo. Por eso que anda medio medio como con todo, medio como con esas cositas, dijo mi amigo Nenucho, ¿eh? Con esas pavaditas. Che, bueno, mensajes más que me ingresan al 2241-694. Ahí se lo doy para que me lo resetee al teléfono, ¿eh? 2241-69-48-52, ¿eh? ¿Qué me dice Juan? ¿Qué era de Juan? Juan Pablo, ¿cómo andás, mi amigo? Mi amigo Juan Pablo Fernández, ¿eh? Hola, Polito, para estar en un tema de maniáticos, ¿eh? Bueno, tenemos tema de maniáticos aquí en la punta. Vamos a estar pasando, ¿eh? Me están pidiendo también música pípica, ¿eh? Música pípica. ¿Ve? ¿Ve que anda media fallando la computadora? ¿No? Lo escucho yo de acá, ¿no? Bueno, por ahí me va a mandar un mensajito Tata Ramos de la música. Me va a mandar algún mensajito Néstor y me va a decir, ¿eh?
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0: María, de María de Sáenz Peña, Chaco. ¿Sí? De Chaqueña. Ah, lindo, ¿eh? Saludito grande para María, ¿eh? Saludito grande, gracias por estar en sintonía, ¿eh? María Ángela Benger, ¿eh? ¿Cómo le va? Gracias por estar en sintonía. Está bailando, ¿eh? Buenas tardes, dice saludo desde Sáenz Peña, Chaco. Gracias, María. Gracias, María Ángela. Gracias por estar en sintonía. Leo El Caraz, ¿cómo anda, amigazo? ¿Cómo está la Feliz? ¿Cómo está la ciudad de Mar del Plata, la Lala? Peco Mendoza, ¿cómo anda, Peco? Genio, Polo. Un abrazo grande, ¿eh? Gracias, gracias, Peco. Roberto César González, ¿cómo anda, Roberto? Amandita, ¿qué me dice Amandita? La mejor yerba que tiene Santa Teresita, ¿eh? Amanda Bravo, que estuvimos compartiendo con Amanda, estuvimos compartiendo con Jorgito el fin de semana pasado, junto también a la banda de la Carly Banche, ¿eh? La Carly Ban, qué lindo, ¿eh? Qué lindo baile se armó en la Polo Fest. Estaba el rincón satánico, a pleno estaba ese rincón satánico, ¿eh? Y la Martita, la cumpleañera, estaba a full, ¿eh? Así que bueno, amigo, gracias, ¿eh? Gracias por estar en sintonía y, bueno, por venir a compartir. Lo tengo que llevar a la Adri y a Néstor a la Polo Feche, ¿eh? Néstor, que me cante esos temas románticos que tiene, que va a enamorar en la Polo Fe, mi amigo, ¿eh? Mi amigo Néstor va a enamorar con esos temas bien románticos, ¿eh? Que canta mi amigo don Néstor Emilio Luna, ¿eh? Vamos a estar invitándolo para, porque como claro, mi amigo Néstor es músico, está en el grupo Renacer y por ahí hay fines de semana que no nos encontramos, ¿eh? Así que saludito grande para mi amigo Carcito Franco, para don Néstor Luna, para esa linda gente del grupo Renacer, ¿eh? Que anda recorriendo también todo este sudeste de la provincia de Buenos Aires, llevando nuestra locura, llevando la música a diferentes lugares, para, para el entretenimiento, ¿no es cierto? Así que bueno, entretenimiento de sábado, de domingo. Qué lindo, che, qué lindo. Más mensajes, ahora voy a seguir leyendo, tío Polo, ahora sigo leyendo más mensajes que me ingresa, ¿eh? Gracias, me dice María Ángela Bejbar, ¿eh? Gracias, María Ángela, ¿eh? Elsa López, ¿cómo le va, doña Elsa? Hola, Polo, acá escuchando linda música. Bellísimo día de sol, ¿eh? Hacía rato que no salía el sol. Mamadera. Mamadera que no salía. ¿Viste cuando falta el sol? Es como que falta, ¿eh? Falta algo en la pareja, ¿no? Cuando sale, cuando falta el sol, falta algo en la pareja. Eso me enseñaba mi papá, qué sé yo, yo lo digo. ¿Eh? Ay. Y bueno, pero si uno no aprendió del viejo, ¿de quién va a aprender? La. No le caliente la cabeza al tío Polo, que usted, no sé si no es hija de Juancito Aristegui. ¿Eh? No sé, no sé si no es hija de Juancito Aristegui, porque carga a mí es la misma locura. La. Tarde sábado, mandale milonga, tío Polo.

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1: Bueno, creo que tengo problemas en la computadora, así que bueno, voy a llamar al técnico a ver si me la puede arreglar, che. Porque estoy más tartamudo cantando los temas. Me gusta escucharlo así, Pero queda feo. Para la radio queda feo, che. Medio tartamudo el tío Polo. ¿Hay que hacer? Ga. Dale, computadora, dale.
0: Yo le dije, ¿me permite?
1: Bueno, está loca la computadora, está loca. Pero bueno, vamos a ver si le damos una... O de baja o una solución. Un saludito grande para el amigo Rubiane, que a pesar del tartamudismo que está cantando la música, está haciendo bailar los lechones, la chancha, el padrillo, la yegua, las vacas, y está haciendo escuchar a todo Estación Camet. ¿Cómo? Y no la puedo apagar y la puedo volver a prender. Si esa es la solución, bueno, tendré que estar hablando 200.000 horas acá hasta que se apague y se reincorpore. Pero si él no viene, yo no puedo hacer nada. Porque yo no soy técnico. Es que yo no soy técnico en esto. Yo puedo hacer un programa de radio, pero la tecnología me avanzó hoy en día, me ha avanzado. Hoy estamos más un poquito más grandes. Capaz que en otra época, qué sé yo, cortaba y ya está, listo. Pero hoy no lo puedo hacer. Entonces, pero está bueno que se repita el eco. Está muy bueno, ¿no? Así que bueno, vamos a ver. Pero vos seguí saludando a la gente, tío Polo. Vos seguís saludando a la gente, que la gente entiende cuando la computadora por ahí anda mal, ¿eh? ¿Qué me dice? Y bueno, si lo estás viendo y sabés que tengo un defecto, vení a corregirlo, arreglá. Claro. Graciela Taylor, gracias, Juancito Blanco, gracias. Elsa López, hola Polito, dice tanto tiempo, un abrazo grande Juancito Blanco, Graciela Taylor dice, buenas tardes Polito, muy linda la música, sí, está buenísima la música, pasame un paso doble, gracias Graciela, Amalia Alexander dice, mandale saludo a mi prima Elsa Palmier y a Beatriz Brillalba, son de Sierra Valla, mirá vos. Están en Sierra Valle escuchando la tarde del sábado, tarde del gigante musical. María Ángel, ¿qué está bailando? María Ángela está bailando la música. Mabel Montoya, hola Polito. Qué lindo, che, qué lindo. ¿Cómo pasaron el 25 de mayo? Lunes 25 de mayo, el sábado 23, estuvimos con el grupo Feni. Abriendo, qué lindo, abriendo esta gran fiesta de la torta frita. No, Polo, de la torta argentina en la ciudad de Dolores. Qué lindo, Sí, no, por supuesto. Bueno, yo le comento a la audiencia que arrancamos la fiesta de la torta argentina en la Plaza Castelli aquí en la ciudad de Dolores, el sábado, muy lindo, la estuvimos pasando, la gente que a pesar de que había una garuga que llovía, el público bailó, que es lo importante. Después se venía todo lo otro, se venía lo más lindo, porque estuvo también actuando el día lunes Lucas Sugo, estuvo también Tambo Tambo el día domingo, y estuvieron el sábado los campedrinos, estuvieron los campedrinos llegando a esta gran fiesta de la torta argentina aquí en nuestra querida ciudad de Dolores. Qué lindo, qué lindo ver tanta gente disfrutando de diferentes shows que presentó aquí en la ciudad de Dolores. Irma Vega, eso Polo, muy bueno, gracias Irma. ¿Cómo anda doña Irma? Vivi, gracias por estar en sintonía. Doña Viviana Sotelo, María, ¿qué me dice? María Ángela, mi padre tocaba el acordeón, ¿sí? Y tocaba la vestido celeste. Mirá vos qué lindo. Bueno, yo le comento, María, que cuando yo recién arranqué por allá teniendo apenas 5 años, fue mi primer tema que aprendí a tocar el acordeón, Fue la vestido celeste. Y si ahora en un ratito viene

el técnico de la computadora para decirme la regla. Este, le voy a hacer un poquito en vivo y le voy a comentar el primer tema que yo aprendía en el acordeón, en el acordeón a piano, que fue la vestido celeste. ¿Qué me dice Irma Vega? ¿Tocás vos? Sí, tocamos el sábado pasado y esta noche vamos a estar en la Apolo Fe, Irma. Esta noche vamos a estar en la Apolo Fe. Raúl Faría, ¿cómo anda, amigazo? Hola, tío Polo, pasame. Loco enamorado. Buen programa, dice, cada vez salen mejores los programas. Saludos. Gracias. Y eso que tenemos un pequeño desperfecto con la computadora que me repite los temas. Pero ya lo vamos a acomodar. Lito Mateluna, querido, un saludito grande para Lito, Graciela, que me dice Graciela Taylor. No importa, dice que se tartamudee un poquito, dice. Está bueno, jaja, dice. Bueno. La gente está... Sí, la nona está contenta porque hoy es sábado. ¡No! Sí, y salió el solcito. Pero sí, lo veo. Ah, bueno. La nona dice que va a ir a las 11:30 de la noche y se va a parar en la puerta del Apolo Fe y va a escuchar toda la música. La nona va a estar en la Apolo Fe. ¿Se va a llegar esta noche? ¿Cómo que ya está loco? No, la nona me está diciendo que va a estar esta noche, Che, tío Polo, vamos a un temita musical y vamos a ver si podemos organizar el sistema este de la computadora, O si arreglamos el tema de la computadora. Me han pedido varios temas, pero bueno, vamos a ir pasando de a poco porque hay un lote, Lote tema para escuchar en esta tarde de sábado, tarde del gigante musical. Dale, tío Polo, mándale música, a ver si podemos arreglarla. Dale.

qué lindo, ¿eh? Ahí venimos escuchando, ¿eh? ¿Por qué será que me enamoro de quien no hay que enamorarse? Mensaje que me ingresan 2241-69-48-52, ¿eh? María, ¿qué me dice? Qué lindo, ¿eh? Gracias. Gracias, me dice María Ángela Bejbar, ¿eh? Bejbar, gracias, ¿eh? Jessica Daluisi, gracias por estar en sintonía. Natalia Stanger, gracias. Hola, dice saludo de Saladillo, Nati y la Superbanda. ¡Qué grande! Nati y la Superbanda, ¿eh? Creo que me estaban por bajar los temas de Nati, de Natalia y la Superbanda de Saladillo, ¿eh? Así que ni bien lo tenga, Nati, le voy a estar, ¿eh? Le voy a estar promocionando acá en este sudeste de la provincia, de la provincia de Buenos Aires, ¿eh? Y a aquellos lados, Saladillo, toda esa zona, un saludito para el pariente, che, para Carlitos Ramón Fernández, ¿eh? Un saludito grande para él. ¿Qué me dice de mensaje? Ahora vamos a ir, si hacemos el corte y podemos arreglar la computadora, che, ¿eh? Que anda media fallando. Mensajes que me ingresan al 2241-69-48-52. Esta radio que está saliendo por la M, la 1420, la radio más campera que tiene el sudeste de la provincia de Buenos Aires. Radio General Conesa, la 106.1, Radio Tordillo, y también en la ciudad de Dolores por 104.1, Radio Bajo Estilo, que estamos saliendo a través de las líneas radiales, ¿eh? Con el tío Polo en la tarde del sábado, tarde del gigante musical, ¿eh? Que me dice mensaje de texto. Hola, Polo, en mi puesto de trabajo, en la salita del Paraje Pavón, escuchándote. Qué grande, amigo. Gracias, ¿eh? Gracias, Horacio. Gracias por estar en sintonía de la tarde del sábado, tarde del gigante musical, mi amigo Villarreal, ¿eh? Más mensajes que me ingresan, 2241-694852. Hola, Polo. ¿Qué le pasó a Seferino? No sabe qué hacer, dice, para pedirme permiso para ir a la Polo Fest con Tatú, ¿sí? Ah, llamalo Tatú porque Tatú se viene esta noche, ¿eh? Llamalo Seferino, los hermanos, y si ustedes quieren pasar por Sierra Valla y la traen a la Chapita, a la Palita, ¿eh? A la Clavadita, la traen todas de allá de Sierra Valla, ¿eh? Se dan la vuelta por Sierra Valla y se vienen para la Polo Fest, claro, ¿eh? Se vienen con Seferino de Alexander, de Mar del Tuyú, se vienen todos para acá, para la Polo Fest. Pero guarda que Tatú por ahí puede tener un lugarcito más y la trae a Seferino con su señora. ¿Eh? Guarda que puede venir Seferino con su señora, ¿eh? Así que guarda que por ahí nos podemos encontrar acá, ¿eh? ¿Qué me dice? Hola, tío Polo, soy Leo Alcaraz. Acá te estamos escuchando desde Viboratá, dice, con mi hijo Gonza. Mientras trabajamos en el terreno, dice, pasanos el pimeo azul, dice, para mover un poco las caderas, ¿eh? Qué lindo. ¿Cómo? El técnico viene en camino. Y dice, te está escuchando todo el barrio, ¿eh? Vamos a sacar un llamadito. Primero voy a hablar. Mandale el temita a Polo, mandale el temita y voy a estar hablando con este hombre.

0: 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Pero a mí, cuando estamos en el programa de radio, a mí me gusta hablar, ¿eh? Me gusta hablar. Y ahora voy a hablar con nuestro director, con nuestro director de la M, la 1420, la radio de General Conesa, de la 106.1 Radio Tordillo, y es el hombre que ha llevado muchísima, pero muchísima alegría a diferentes hogares con esta rifa millonaria que tiene. Y él es nada más ni nada menos que Aldo Rufino Aspitarte. Aldito, muy buenas tardes.
1: ¿Cómo andás, Pablo? ¿Cómo va la audiencia? Bien, ahí estamos trabajando para sacar una nueva edición de la rifa supermillonaria con muchos millones. En esta, Polo, vamos a estar entregando la suma de 130 millones de pesos, que mucho estamos, bueno, primero hacemos la tarea del control, que lo hace Débora y Marcela, y bueno, y ahora, bueno, Fiamma, Mica, Débora y Marcela están sacándolo todo los 10.000 números para cada vendedor, y después me toca la parte mía, que arranco mañana a empaquetar para después distribuir en cada pueblo, Polo.
0: Qué lindo, Aldo. Uno de los premios millonarios cayó en Dolores, casi 50 palitos cayeron en Dolores, ¿eh?
1: Sí, y... sí, 44 millones ahí en Morales, de que trabaja en la unidad penitenciaria.
0: Sí.
1: Y bueno, fue el ganador de los 44 millones, y bueno, y ahora vamos por los 44 millones, después en el segundo sorteo tenemos 15 millones, el tercer sorteo es muy fuerte porque tiene una vivienda roca o 10 millones, segundo premio de 7 y tercero de 1.200.000, en los primeros tres premios, Polo, tenemos 18.200.000. Después el cuarto sorteo, ¿sí te escucho?
0: Sí, qué lindo, porque también sé que cayó una vivienda roca aquí en la ciudad de Dolores, donde eligieron el premio.
1: Sí, sí, dos viviendas roca salieron ahí en Dolores, así que una en Madariaga, una enfermera de Madariaga, una en General Lavalle, una en Lezama y una en Pipinas. Esos fueron donde, con muy poquita plata, con 7.500 pesos, pudimos entregar 6 viviendas roca.
0: Aldo, la mayoría, cuando se saca la vivienda, sí, se saca la vivienda en la rifa millonaria, ¿muchos piden la vivienda o están pidiendo más lo que es el premio en efectivo?
1: Hasta ahora fue 3 del dinero, 2 la vivienda, y uno de los ganadores todavía no ha decidido qué es lo que va a elegir.
0: Claro, porque yo lo que veo acá, que por ejemplo, tengo un pibe, Luciano se llama casualmente, y él se ha metido en la rifa porque él se quiere sacar una vivienda, quiere sacar una vivienda de esa vivienda roca, porque dice que teniendo la vivienda puede llegar a conseguir el amor.
1: Ah, sí, no, todavía no. ¿Qué le ha pasado a Luciano? Porque ahora... ¿Lo han suspendido?
0: No está suspendido, pero por ahí me lo van a suspender, ¿eh? Por ahí me lo suspende porque anda mucho, es muy laburador, entonces vive viajando de un lado para otro, y con el tema de la música, hay noches que no están, y bueno, veo cómo son el tema de las chicas que quieren estar durante todo el día y toda la noche, a veces uno como hombre que sale a trabajar no puede.
1: Sí, sí, también, aparte, bueno, sí. Si uno tiene éxito, tiene mucho trabajo, y bueno, la compañera tiene que aguantar, ¿no?
0: Yo creo que sí. Así que, Aldito, está saliendo la supermillonaria nuevamente, donde muchísimos premios estás entregando. Qué felicidad, qué alegría, esa linda gente que se saca el premio y se ponen de acuerdo seguramente con vos el horario que vaya.

0: Llegar y todo, y bueno, cuando llegás a distintos domicilios con ese gran premio, qué alegría para la gente, ¿no?
1: Sí, realmente hemos entregado, bueno, más de 100 viviendas, ciento y pico de autos, bueno, menos cientos de millones de pesos, más de 1000 electrodomésticos. Bueno, hemos llenado de premios la región. Hace 20 años que estamos trabajando con las rifas, y bueno, y la gente nos ha llevado, Polo, a que en 10, 12 días la millonaria esté agotada. Eso es increíble. Y bueno, y llevamos 27 series, 270 mil rifas del 2018 vendidas consecutivas, Polo. Esta es la número 42. Así que bueno, re contento porque bueno, la cantidad, y con esta de la vendimos 19.900, de 20.000 quedamos a 100 de vender todo de la rifa económica de las viviendas Roca. Y bueno, y se han sumado cantidad de clientes de todos lugares, de San Antonio de Areco, de Saladillo, bueno, de tantos lugares de la provincia de Buenos Aires, para comprar la millonaria. Entonces por eso rápidamente se va a agotar, y la cantidad de gente que compra dos números, Polo, no nos alcanza, gracias
0: sí,
1: a Dios.
0: Porque realmente es algo muy muy módico, muy económico, que donde realmente tiene premios muy fuertes, tiene premios muy lindos. Aldo, también la alegría para diferentes escuelas o
1: ¿sí?
0: parte del municipio, donde también tiene su lugarcito, que tiene su entrada, ¿no?
1: Sí, acá ahora en esta rifa que hicimos de la chiquita, de la de 7.500, ayudamos al Centro Jubilado de María Rosa, de Jubilado de Castelli, María Rosa Bertoglio, que es la presidenta, 1.200.000, y estuvimos con la escuela 15 de La Colorada, Partido General Lavalle, que también estuvimos arrimándolo el 1.200.000. Así que bueno, con ellos no tienen que hacer nada, solamente nos prestan el nombre, nosotros.
0: Por supuesto que también sirve para cada lugar donde realmente están haciendo cosas lindas, que es para la sociedad, para la familia, para la unión, ¿no es cierto?
1: Sí, realmente por ahí yo decía esta, voy a decir, mira, me contaba ayer la chica, estuve en Madrid, y me decía que la compró en Pirán, viste que compran lo que yo te decía, compran y la pagan por el teléfono, y dice, bueno, será trucha, me habrán estafado, viste. Tienen los miedos, viste, que hay tantas cosas feas que pasan,
0: sí,
1: hoy,
0: las cosas que pasan.
1: Y bueno, bueno, nosotros somos muy serios, bueno, hacemos todo con mucha prolijidad, y bueno, estábamos muy contentas ayer, la chica, la ganadora, de Gisela Mejías, que es de Pinamar, pero hace 15 años que está en General Madariaga. Y bueno, y yo decía que 7.500 pesos no es nada, pero ahora, comprando ese número y no ganan, hacen que nosotros con 7.500 pesos le podamos entregar una vivienda Roca que cuesta 12 millones de pesos.
0: Claro, sí, con muy muy poca plata. Qué lindo, Aldo, qué lindo lo que estás haciendo, porque está dando mucha alegría, como te vuelvo a repetir, mucha alegría con esos premios. Y bueno, yo creo que medianamente, de estos tantos años que venís con la rifa, siempre en cada localidad tenés siempre casi los mismos vendedores, ¿no?
1: Sí, hemos armado un equipo muy muy fuerte, muy lindo de vendedores, muy serio. Que le damos los mismos números, Polo, porque no hay más números. El que vende 30, vende 30, el que vende 50, 100, 200, tienen siempre los mismos números, y todos los vendedores me piden más números, pero no le puedo sacar, porque un ejemplo, le saco a Alfredo Gates y a Luis Varela para darte a vos, hago quilombo. Así que cada uno va con sus números, y la única vez que no quiero, mira, Aldo, no voy a vender más, bueno, ahí quedan libres los números y se los damos a otros vendedores. Pero la cantidad de vendedores, que agradezco mucho, que quieren sumarse a vender la rifa millonaria, y no le contesto, están todos dados, porque la verdad no hay lugar para nuevos vendedores, porque no me alcanzan los números para darle a los vendedores que tengo. Es muy lindo eso.
0: Bueno, eso es lindo saberlo, porque cada localidad y cada ciudad, cada pueblo que tenemos aquí en esta zona, en la región, saben quiénes son los vendedores. Y de lo que casualmente me estabas hablando vos, del tema de la estafa y todo eso, sabiendo bien la persona de confianza que ya le ha vendido varios números, eso es bueno también. Es bueno porque ya tiene su vendedor en su localidad, en su ciudad, y sabe que es tal persona que lo está vendiendo.

0: Viendo, ¿no?
1: Sí. Bueno, Aurelia Maricurrena fue la vendedora de Pirán y, bueno, no tiene lugar en la millonaria, ¿viste? Porque ella, la rifa de las viviendas, por ahí venden otros vendedores que no venden la millonaria y, bueno, quiere vender y, bueno, es muy buena la chica, pero no tengo lugar para dejarla entrar en la rifa millonaria, ¿viste?
0: Claro, sí,
1: y,
0: sí.
1: Bueno, es muy lindo tener tanta cantidad de vendedores que quieran vender la millonaria y bueno, y decirle está todo dado, eso es lo feo, ¿no? Pero no tengo lugar, la verdad. Y bueno, eso hace que el vendedor cuando llegue en las rifas hace un trabajo de WhatsApp, de venta por telefónica, pone 50 números, me dice al otro día o ese día están todos vendidos porque ya lo fue vendiendo a los números y te dice, Polo, ¿querés el número? Luciano, ¿querés el número?
0: Claro,
1: Pablo, sí. ¿Querés el número? Y le van confirmando que sí, y por eso a los 10 días, 12 días, no hay más rifas, ¿no?
0: No hay más rifas. Qué lindo, Aldo, qué lindo todo esto que has logrado, ¿no es cierto? Porque esto ha sido un caminito, como quien dice, de hormiga, nosotros que nos conocemos sí. De muchos años, sí. Un sí. Luchador incansable como vos, de ir con el tema de los bailes, después con la rifa, y haciendo este camino de hormiga, y hoy realmente salir y entregar grandes premios, la vida que uno consigue, ¿no?
1: Sí, realmente el otro día, creo que fue el día lunes que fui a pagar a Lezama el premio, a un municipal que ganó el premio de la rifa de las viviendas, y me escribió una señora de la región y me decía, bueno, que tenía una casa con problemas, me decía que bueno, que se le llovía, que tenía un hijo enfermo, y me decía, bueno, también se había quedado sin laburo, todas unas señales feas y tristes, y me decía cuánto sale de nuevo la rifa de las viviendas, porque tienen la esperanza de...
0: Claro.
1: Y bueno, no nos encantaría dar 500 viviendas por rifa, pero no lo podemos hacer, ¿no?
0: Sí.
1: Pero cuánta necesidad y cuántos problemas hay en esta vida, ¿no?
0: Bueno, pero mientras se vaya solucionando de a poco y mientras, como quien dice, ¿no?, uno tenga vida y pueda dar satisfacción y alegría, eso realmente es muy lindo para vos y bueno, y para la gente que vaya, como quien dice, teniendo su paciencia, que a la larga, cuando es de buena madera, de buena persona, le va llegando todo, ¿no?
1: Sí, Polito, así que muy contento porque hemos logrado, como vos decías, un trabajito de hormiga. Yo siempre recuerdo que un día iba a llevar 25 rifas a Udaquiola, que me quedan 330 kilómetros y hay que ir hasta Ayacucho, y de ahí camino a General Belgrano, y te encontrás con Udaquiola. Y bueno, y un día iba a las 4 de la mañana y dice el de la radio, el que se levanta a esta hora va a buscar el mango, y bueno, cantidad de domingos hemos trabajado y lo seguimos haciendo con la rifa, y esta última también ir de noche a buscar números que no se habían vendido en lugar de otro vendedor, ese de hormiga, siempre lo seguimos haciendo y es incansable, y bueno, eso hace que la rifa se venda toda y sea tan segura, y bueno, no dejamos de trabajar, es así, siempre con mucha garra, le ponemos toda la garra para que todo ande bien, ¿no?
0: Qué lindo, ¿eh? Porque tal dicho, persevera y triunfarás, ¿no?
1: Yo a veces
0: me vuelvo para atrás y me pongo a analizar, yo digo ya 33 años con el Grupo Fénix, casi sí. 25 años en lo que es radio, y sí. me encanta seguir metiéndole pila a lo que hago, estar con el público, estar con la gente, comunicarme con ellos, porque ahora recién me pongo a conversar con vos, pero me estaban llegando mensajes y WhatsApp y a través del Facebook de tantos lugares lindos que están escuchando la radio y se acompañan con la prestigiosa radio, y bueno, como yo siempre le digo, ellos nos dan alegría del otro lado, y bueno, uno le pone todo el amor y el cariño que uno tiene de este otro, ¿no?
1: Sí, no, yo digo, si me llamara Polo, hace mucho que no llamo, y bueno, la rifa está difundida, pero bueno, hacerla conocer a otros oyentes y a toda esa gente que nos llama de Lobos, que nos, de Rauche, de Balcarce, de Benito Juárez, y bueno, que ahora gracias a las billeteras virtuales, a la cuenta del alias, de todas las billeteras virtuales que hay hoy, pueden comprar a muchos kilómetros de distancia.
0: Claro, eso se favoreció mucho

0: y la verdad que está muy bueno, siempre y cuando no se equivoquen los vallas, ¿no es cierto?
1: Sí, vos sabés que el señor de Tapalqué, que fui a pagarle los 5 millones hace poquito, de la última rifa, encontró radio con eso en el galpón, un día cambiando la radio, y bueno, y ahí llegamos con cerquita de Azul, de General Alvear, de Bolívar, de Olavarría, que está Tapalqué, a 400, casi 500 kilómetros de General Conesa, y ahí llega Radio Conesa como piña, y bueno, y así compran, y ganan, ¿no? Porque este señor le fuimos a pagar 5 millones de pesos ahí a la ciudad de Tapalqué, al campo, porque fueron de Tapalqué, 20 y pico del Belloso, encontramos con el amigo, el ganador de Tapalqué.
0: Qué lindo, Aldo. O sea que estás conociendo muchos caminos todavía.
1: ¿Qué te parece? ¿Eh? Sí. Mucho. Bueno, lo más lejos que fui a llevar un somier a Pehuajó, Madero, se llamaba, que está a 20 kilómetros del pueblo de... Por eso fui sacando, viste, los electrodomésticos, los muebles, porque te hacen viajar mucho y, bueno, con dinero es más fácil, ¿no?
0: Claro.
1: Pero, bueno, uno le va buscando la vuelta para no viajar tantos kilómetros, ¿no?
0: Claro. O sea que ojalá que se pueda dar, ¿no es cierto?, de ahora que están estas billeteras virtuales, que se pueda enviar un somier, ¿no?
1: No. Bueno, ahora tiene 10 bicicletas, podemos viajar con la bicicleta.
0: Ah, bueno, ahora es mucho mejor. Aldito,
1: ¿Te acordás del Guido que tenía las 10 bicicletas?
0: Por supuesto, había que probarla, Aldo, había que probarla. Sí. Y eso quedó en el corazón de muchísima gente que se hizo presente esa noche en los bailazos de Aldo, y quedó muy lindo, quedó muy muy mono, porque realmente, más allá de que nos dimos una vuelta por el salón de baile, nos fuimos y nos dimos una vuelta manzana.
1: Se acordará la gente del loco Polo y el loco Marito.
0: Claro, claro, cosas lindas que uno vive, y cuando le trae a la memoria, trae el recuerdo, se entra a reír, y como diciendo, qué lindas cosas que hizo uno, ¿no?
1: Sí, no, realmente muy, muy lindo. Bueno, después los grabadores, viste, las camas, lo lindo de los bailazos, cuando entregamos 200 pares de alpargata y venía la gente ahí, dejaba la alpargata vieja y se cambiaba la alpargata nueva. Era muy lindo eso.
0: Salía con la alpargata. Pero bueno, por ahí algún día puede llegar a volver uno cada tanto, Aldito, ¿no? Un bailecito de eso cada tanto.
1: No sé, viste, que yo, es como que cerramos una etapa. Hicimos cosas muy lindas con Grupo Feri, con los bailazos de Aldo, hermosos, con que hicimos, llenamos en todos los lugares. Pero bueno, creo que seguimos en el camino de la rifa, que damos tantas alegrías también a la gente, ¿no?
0: También a la gente, exactamente. Es así, Aldito, es tal cual, ¿eh?
1: Aldito, bueno, un abrazo grande
0: y que no se te escape el cordero, que no se te escape el cordero, que Luciano está con ganas de prender fuego.
1: No sé, tenemos que, después de la rifa, que tenemos que ir.
0: Vale, lo vamos a diagramar, ¿eh? Porque Luciano ya quiere prender fuego y quiere hacer un corderito ese. Aldo, abrazo gigante, amigo, y mucha suerte en esto de la rifa,
1: Gracias por los minutos.
0: No, por favor, un abrazo grande, grande. Aldo Rufino Aspitarte hablando en la tarde del sábado, tarde del gigante musical, por esta radio amiga, amigo, por la 1420, la radio más campera, la radio que tiene el sudeste de la provincia de Buenos Aires, en general con esa partida de Tordillo. También hablando Aldo Rufino Aspitarte por la 104.1 Radio Bajo Estilo. 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

qué lindo, ¿eh? Ahí estamos hablando, mirá. Marquito Pérez ya se quiere anotar para el cordero. Mirá vos, Marquito. ¿Mm? Marquito Pérez, bueno, Marquito. Vamos a ver qué inventamos, ¿eh? Vamos a ver qué inventamos con nuestro director. ¿Con qué va a venir? Ah, tiene que venir con la camia, así ayuda a hacer las ensaladas. Mirá vos, ¿eh? Así que bueno, Marquito, ¿eh? ¿Solo? ¿No? ¿Va a venir con la cami para que ayude a hacer la ensalada? Ah, y mirá, ahí para hacer la cami y el bichi para hacer la ensalada, me está diciendo Martita, ¿eh? Así que bueno, hay que preparar el asado nomás, hay que preparar el asado. ¿Qué me dice mensaje de texto? Hola, pueblo, buenas tardes, ¿cómo andan? Muy prontito, Laura, muy prontito, muy prontito en la Polo Fest, Kevin dice, hola, buenas tardes, mi nombre es Kevin, hacen fiesta en Dolores, me dedico a hacer sonidos para banda en vivo, con equipamiento de sonido e iluminación. Bueno, muchísimas gracias, podemos estar en contacto con el amigo Kevin, También un saludito grande para...

0: para Sebastián, Sebastián, Sebastián ya sale, sale a laburar. Y bueno, saludito grande para Sebastián, que está en sintonía de la tarde del sábado, tarde de El Gigante Musical. Más mensaje que me ingresan al 2241-6948-52. ¿Qué me dice? Polito, decirle al hombre de los... este mensaje. No me calenté, no le calenté la cabeza al tío Polo, me van a enfermar con los mensajes, Lo van a enfermar al tío Polo. Ah, bueno, ¿cómo que no? Por supuesto, sí. Por supuesto que... pero me estaba diciendo que Tatú y Ceferino vienen de Mar del Tuyú, vienen de Mar del Tuyú hacia la Polo Fest. Por ahí comunicate con Ceferino, comunicate con Tatú, si por ahí tienen lugar, pues quieren venir de Santa Teresita también, quieren venir esta noche a la Polo Fest. Comunicate con Tatú o con Ceferino, por ahí pueden achicar el viaje. Graciela desde la ciudad de Castelli también, de parte de Oscar Acosta, saludito grande para Oscarcito, un saludo grande, gracias, Luisito Alegre, ¿cómo andás, amigazo? Lo estuve encontrando con Luis el otro día, Hola, amigazo, ¿cómo estás? Pasame un buen chamamé, como un buen correntino, dice que soy. No me olvido, dice, de mi música y de mi costumbre, de donde yo nací, Te mando un gran abrazo, Te mando un gran y fuerte abrazo. Grande, Luisito Alegre, compañero que estuvimos trabajando, Solito grande para él y para su familia. ¿Qué me dice Liliana Puebla? Saludo desde General Madariaga, familia Siapina, Saludito grande para la familia Siapina. Mili Rolón, ¿cómo andás, Mili? Hola, Polito, gracias por estar en sintonía, Mili, Qué grande Leo, Leito Alcalá, que está escuchando, che. Está trabajando, está escuchando la música con su hijo, Darío, gracias, Darío. Amandita, gracias por estar en sintonía. Más mensaje que me ingresan, 2241-6948-52. Pero esta noche todo, a la Polo Fe, escucha. Dale.
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0: Y así seguimos en la tarde del sábado, tarde del gigante musical. ¿Qué andará haciendo mi amigo, che? ¿Eh? Mi amigo Rubián, ¿estará haciendo escuchar la radio a las vacas chinas? ¿Eh? Ah, saludito para mi amigo Rubián y por allí por Estación Cameche, ¿eh? Saludito grande para él. Gracias, Mandita, ¿eh? Estela Cabrera dice, hola, pueblo, para hacer un tema para mi marido, Jorge Díaz, que anda trabajando, dice, sembrando. Soy Estela de Lezama, ¿eh? Así que un saludito grande para Jorge, ¿eh? Para Jorgito Díaz, que anda sembrando y anda acompañándose con la tarde del sábado, tarde del gigante musical, ¿eh? Luis Alegre. Gracias, amigazo. Ahí corrí la mesa y me puse a bailar, ¿eh? No aguanté más, dice. Me tuve que poner a bailar, ¿eh? Grande. Mi amigo Alegre, ¿eh? Saludito grande para él. ¿Qué me dice de mensaje? Pará, tío Pueblo, pará que te fuiste para otro lado acá. Ay, yo, hijo loco, ¿eh? Hola, Maritón. El abuelo quiere ir a la Polo Fest, así que esta noche nos vemos, ¿eh? Qué grande, ¿eh? La Cecilia Boloco, ¿eh? Cecilia Boloco ahí con Maritón, ¿eh? Van a ir esta noche a la Polo Fest. Saludito grande para mi amigo, ¿eh? Para Gonzalito Carballo, músico de años que nos estuvimos acompañando arriba del escenario esta noche. No sé si nos lo suba a cantar un tema conmigo, Gonzalito, ¿eh? ¿No? ¿Qué dice usted? Capaz que lo suba, ¿eh? Si por ahí hay alguna moto que anda medio fallando ahí, el avión Gonzalo la arregla enseguida, ¿eh? Enseguida le mete llave, no hay problema, ¿eh? Saludito grande para Gonzalito Carballo, ¿eh? ¿Qué me dice? Hola, ¿cómo va? Dice Carlos que el parrillero va a ser Roldán. Carlito Rodiño dice que el parrillero va a ser José Luis Roldán. Bueno, lo vamos a traer a José Luis Roldán. Por favor, José Luis, que no se olvide la campera, ¿eh? Que no se olvide la campera José Luis Roldán, porque cada vez que viene a hacer asado, viene encamperado. Después entra en calor y el hombre deja la campera por cualquier lado, ¿eh? Así que, bueno, lo vamos a llamar al parrillero. A José Luis Roldán, porque dice que el Vinci va a venir a hacer la ensalada junto a Marquito y a Cami, ¿eh? Van a venir a hacer la ensalada. Así que bueno, va a estar todo medio armadito. Así que, Waldito, llegate con tu gente, derecho a comer, ¿eh? Porque acaba, me estaban contando hace un ratito, ¿eh? Estuvimos charlando y me estaban contando que esa juntada va a haber música también, ¿eh? Va a haber música, me estaban contando recién, me dijeron, ¿eh? Me dijeron que va a haber música, ¿eh? Hasta la 1 de la mañana, más o menos, 2:30, 1, va a haber música, ¿eh? Así que bueno, más de eso no, ¿eh? Pero hasta la 1 de la mañana va a haber música. Así que mirá, Carlito, si no tiraste un paso, ¿eh? Cuando hagamos el corderito, seguramente que vas a sacar a bailar a la patrona y te vas a poner a tirar unos pasos prohibidos, ¿eh? En el rancho del tío Polo, ¿eh? ¿Qué me dice de mensaje texto? Ahora lo voy a estar escuchando. A ver, ¿qué me dice?
1: ¿Cómo estás, Polito? Un abrazo grande, hermano. Acá estamos escuchándote y mandale un beso y un abrazo para Mateo Faría, que comió toda la comida ahí como corresponde.
0: ¡Oh, qué lindo! Para la Mateo Faría, que se ha comido todo. ¡Qué poquito falta para el cumpleaños!

¿Eh? Qué poquito que falta para el cumpleañero, che. ¿Eh? Para Martín Faría falta muy poquitito, casi nada, ¿eh? La. ¿Cómo se pasan, eh? Pero nada, no se pasa tanto los años, che. ¿Eh? Sí, 20 años no son nada, Martín. 20 años, la. No son nada 20 años, ¿eh? Así que bueno, seguramente que la Mateo se ha comido todo, ¿eh? Así que bueno. Hola, dice, ¿todo bien? Dice, pasame un tema. ¡Qué grande, Cabrerita, eh! Cabrerita, saludito grande. Te estamos escuchando en el campo, Cabrerita, donde tiene el chiquito que ya ha hecho varias corriendo con caballo y corriendo a pie en su cuatriciclo, ¿eh? Así que bueno, vamos a ver si lo llevamos al chiquito, ¿eh? El chiquito Cabrerita, que anda muy, pero muy bien en el cuatriciclo, ¿eh? El otro día acá en el campo de la jineteada hizo la prueba de los tambores en el cuatri y el muchacho corriendo. Y muy bien salió, salió muy bien. Y sí que anduvo por allá por los pagos de Pipina, de Verónica, de Punta Indio, en esa zona. Anduvo también con su cuatriciclo corriendo, ¿eh? Así que este espectáculo está muy bueno, por ahí lo podemos llevar para los pagos de General Madariaga, ¿eh? Para los pagos de General Madariaga y para varios lugares más, que anda muy, muy bien el cachorrito Cabrerita con su cuatriciclo, ¿eh? Pasando los tambores, ¿eh? Así que bueno, vamos a estar charlando todo ese tema, ¿eh? Más mensajes que me ingresan al 2241-69-48-52, ¿eh? 2241-69-48-52, y está conectado a la tarde del sábado, tarde del gigante musical, ¿eh? Saludito grande para Juan Pablo, ¿eh? Juan Pablo, que esta noche dice, me voy a la Polo Festio Polo, ¿eh? Así que bueno, ahí nos vamos a estar encontrando con Juan Pablo. Y me estaba pidiendo, mirá qué tema me estaba pidiendo Juan Pablo, ¿eh? Así que saludito grande para él, y cómo que no, lo vamos a estar pasando, ¿eh? De Maniático, tu misterioso alguien. La.

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Grande Chalo, Chalo Bassi, el Pacha con su nuevo estilo, la Lala. Saludo grande para los amigos, que muy prontito lo tenemos en la Polo Fest, la Lala. Y se viene la Carly, cante Carlito, cante mi amigo.

sonando la Carly Van en la tarde del sábado, ¿eh? Tarde de gigante musical, ¿eh? Qué lindo la Carly, que estuvimos compartiendo, ¿eh? Aquí en la Polo Fest, toda la música, ¿eh? Qué lindo. Qué mensaje que me ingresan al 2241-69-48-52. 2241-69-48-52. Recién casualmente estaba recibiendo mensaje de texto que sí, que van a venir a hacer la ensalada, ¿eh? Le estaban diciendo sí. Carlito Rodiño Toro Totó, estaba en veremos, Carlito, porque no sabe si va a ser un cordero o un lechoncito. Eso queda a gusto de Aldo Aspitarte, dice, ¿eh? Así que bueno, puede ser un cordero o un lechoncito. José Luis Roldán me dice que sí, que él va a venir.

0: Va a venir encamperado, no va a tener ningún problema. Marquito va a venir a hacer la ensalada. Dice que si no viene Cami temprano, él se va a poner una pollerita y te va a ayudar. Ah, bueno. Mirá, mirá si no. ¿Eh? Fuerte declaración, Palito, mandale un saludo, dice a mí, un saludito a Tiburón de Matías Vidal, de los pagos de General Conesa que estamos escuchando, ¿eh? ¿Cómo le pusieron? Tiburón blanco, ¿no? Al tío Polo. Bueno, queda eso, che, queda entre el lechón, queda entre el cordero, un par de músicos que van a venir, ¿eh? Que van a estar llegando a la casa del tío Polo, Y bueno, seguramente va a venir otro amigo porque hoy lo vimos bastante, bastante bien y bastante loco andaba nuestro amigo hoy a la mañana. Amigo, otro amigo al mediodía que lo encontramos, pero no, se había tapado las orejas. ¿Parece un topo? ¿Y usted qué? ¿Usted por el tema del lechón y el cordero, usted anda con qué? ¿Con...
1: Yo tengo angustia oral.
0: Bueno, me estaba diciendo que tiene angustia oral, ¿eh? Así que venga el lechón, unos pollos, no hay problema. Porque dice Martita que anda con angustia oral. Mirá vos qué nombre le ha puesto a la comida. No le calenté la cabeza al tío Polo. Pero este amigo que andaba, que nos encontramos ya a la mañana... Que dice que andaba recolectando botellas, ¿qué quería hacer? Andaba recolectando botellas, algo de eso me dijo que quería ver las botellas, andaba recolectando botellas, y es un amigo de muchísimos años, que es el hombre que rasca la chancha, el hombre que rasca la chancha, y seguramente que, bueno, que quede en manos de Aldito Pitarde si es un lechón, si es un cordero, porque seguramente que este le va a decir, cuchi cuchi, le va a decir, y yo sé que viene y le dice, él es el matador, Félix Pardo. Cante, matador. Usted cante, mi amigo.
2: Bueno, como es sabido por todos ustedes, el hombre de campo cuando está en cuarentena o cuando es muy mozo aún y tiene ganas, pero ¿qué pasa? Ha entrado en cuarentena, como yo le decía, o todavía no se anima, empieza a rascar la chancha. Y la empieza a rascar y a rascar hasta que la chancha se... Y bueno, la chancha...

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1: Qué lindo, ¿eh? Así seguimos en la tarde del sábado, tarde del Gigante Musical. Estamos charlando, che, con mi amigo, con Rubiane, ¿eh? Casualmente estaba sacando unos paquetes de fideo, porque una de las chanchas le había pedido fideo. Así que bueno, mirá vos, si no son delicados las chanchas y los chanchos de mi amigo Rubiane allí por Estación Camet, ¿no? Son re inteligentes. Y aparentemente dice que la chancha le ha tenido 13 lechones, ¿eh? 13 lechones, que de la cual uno de los lechones que está mamantando, ¿no es cierto? Pero de escuchar a la chancha que le ha pedido fideo, dice que este lechón ha pedido fideo con tuco. Mirá vos, le vamos a mandar algo lindo al amigo Rubiane, ¿eh? Le vamos a mandar algo lindo porque capaz que por ahí este tema pega para el amigo Rubiane, ¿eh? Capaz que está muy solo allá en el campo, el hombre se siente y bueno, ¿y qué tiene que conseguir el hombre? Tiene que conseguir amor, ¿eh? Y yo creo que este tema va para el amigo Rubiane, la.

Grande Puchito Maniático, ¿eh? Puchito Maniático como el tío Polo, sí, como el tío Polo. Atorrantito, Puchito. Suavecito, Puchito, suavecito.

¡Qué grande! Toda la Polo Fe esta noche. Bueno, bueno, gracias, amigo. Marilina Rogeri, gracias, Marilina, por estar en sintonía. Héctor Echevez, ¿cómo anda, amigazo? Gracias, Héctor. Hola, Polo, buenas tardes. Dice, gracias por la música. Un abrazo, gracias, Héctor. Por allí, por la feliz ciudad de Mar del Plata, Gracias, gracias, Héctor Echevez. ¿Qué me dice Amanda? Amanda, mirá qué tema me está pidiendo Amanda, Para Amandita, para Amandita Bravo, que se estuvo bailando todo en la Polo Fest junto a Jorgito, Jorgito Rodríguez y Amanda Bravo. Me está pidiendo el tema, obviamente, La vamos a complacer con los temas pedidos, la.

Y recordándoles que el próximo sábado, sábado 6, Grupo Fénix va a andar por San Clemente del Tuyú. Próximo sábado, sábado 6, sábado 6 de junio, como se me pasa el año, vamos a andar por los pagos de San Clemente del Tuyú.

Qué lindo, todo esta noche a la Polo Fest, ¿eh? Polo Fest, ¿qué me dice, Mabelita? Mabel, para de tomar el alcohol te está matando, Mabelita. Polo dice, ¿estás con sueño, Lala? No, no, que está con sueño. Estoy escuchando la música, ¿eh? Gracias, ¿eh? Gracias a todos los amigos que se han conectado. Es que estuvieron a través de la AM1420, la Radio General Conesa, Partido de Tordillo, también a través de la 106.1 Radio Tordillo y también en la ciudad de Dolores por la 104.1 Radio Bajo Estilo de nuestros directores, doña Adri y don Néstor Emilio Luna. Le decimos muchísimas gracias, ustedes estar del otro lado, yo desde otro lado haciéndonos compañía para disfrutar la tarde del sábado, tarde del gigante musical. Con esto nos volvemos a encontrar el próximo sábado a partir de las 14 horas. Buen fin de semana, que tengan muy, pero muy, muy buen fin de semana y que Dios nos bendiga a todos. Chau, chau. Hasta el próximo sábado, la.

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Hola, hola, ¿qué tal? Muy buenas tardes, mis amigos de Sábados Tropicales. ¿Cómo andan ustedes? Aquí estamos llegando para hacerte buena compañía con un programa más de Sábados Tropicales por la M1420, la radio de General Conesa. ¿Cómo andan, mis amigos? ¿Todos bien? Aquí estamos en este día sábado para hacerles buena compañía con un programa más de Sábados Tropicales por la M1420, la radio de General Conesa, ¿eh? Sábado 30 de mayo de este año 2026, que estamos arrancando con todos ustedes para hacerles la mejor compañía con toda la música local, zonal y regional por AM1420 y la 106.1 FM Radio Tordillo. También estamos por la www.am1420.com.ar y también estamos por el Facebook de la radio. Estamos en vivo en la calle Dorrego 292 en General Conesa, en el partido de Tordillo, para hacerles buena compañía como siempre, ¿eh? Pones la radio de General Conesa y ahí lo podés ver que estamos saliendo en vivo para todos ustedes, junto a Naira Vallejo, la operadora de lujo que tengo todos los sábados para compartir toda la buena música local, zonal y regional aquí por la M1420. Para comunicarte conmigo, 2245 43 27 21, te reitero, 2245 43 27 21, el otro número 2245 43 23 43, y también te podés comunicar al fijo de la radio si querés, 2245 42 80 59. Así que aquí estamos para hacerte buena compañía. Comunicación con Naira, no pudimos salir al aire, así que bueno, no estamos acá, andamos por la zona de la costa por ahí y no pudimos salir con Sábados Tropicales, ¿eh? Pero hoy estamos en vivo con todos ustedes para hacerles toda la buena compañía. Arrancamos con la música, Naira. Vamos a ir arrancando con la F. Chemendi. Las vamos a hacer mover las caderas de temprano, Roma, ¿eh? Para que hagan unos cortes y quebradas enseguida. Ritmo de cuarteto, la secretaria, cuando son las 17 y 28 minutitos. Y está la buena música para todos ustedes, ¿eh?

Muy bien, mis amigos, ahí estamos nuevamente con todos ustedes atendiendo los llamados, la gente que los llama por ahí, así que les agradezco a todos. Carlitos Brom, muchas gracias por estar prendido a la radio, como siempre, por los pagos de Guido. Carlitos Brom, y los pide un tema de Los Manantiales. Ahí en un ratito te vamos a complacer con algo de Los Manantiales. Carlitos Brom, muchas gracias, y se lo dedica para todos sus amigos, como siempre. El saludo grande. También se venía comunicando Lucho Lagar de los pagos de Castelli. Muchas gracias, Lucho Lagar, por comunicarse. Dice que me escucha siempre, le gusta mucho el programa. Bueno, muchísimas gracias, Lucho, que dice que le gustan todos. Así que bueno, ahí le vamos a pasar algo a Lucho Lagar de los pagos de Castelli, que tenemos mucha audiencia por los pagos de Castelli. El abrazo grande para toda la gente de Castelli. Mi amigo Pichín Buidobro, ¿cómo andás, Pichín Buidobro? Y lo taraleó al cuarteto, che, el de la secretaria. Mirá si tuvieras una secretaria, vos, Pichín Buidobro. Te mando un abrazo grande, querido Pichín. Sí, andamos todo bien, espero que andes bien también. Te mando un abrazo grande a la distancia, Pichín Buidobro, allá

Pago de Dolores, anda ahí por la cancha, anda con el nieto. Así que bueno, le mandamos un saludo grande para Pichín, para toda su familia. Gracias por estar prendido a la radio, querido Pichín. Y ahora te vamos a pasar este tema que viene para vos, ¿eh? Por acá tengo otro mensajito de Miguel Uliocchi. ¿Cómo anda, Miguel? ¿Todo bien? Muy buenas tardes. Quiero saludar a mi hija Ángeles Uliocchi, dice. Mi nieto Mauri y mi yerno Marcelo. Dice un tema de los Camperitos. Muchas gracias. Búsqueme algo de los Camperitos, Naira, por ahí, para Miguel Uliocchi y toda su gente que los anda escuchando. El saludo grande, Miguelito. Gracias por estar prendido a la radio. ¿Cómo anda el amigo Walter Richard de Los Pagos Santo Domingo? ¿Todo bien? Hola, muy buenas tardes, Marcelo. Espero que andes bien. Sí, todo bien, todo de acuerdo al plan. Walter, ¿andás todo bien vos? Te mando un abrazo grande. Yo acá firme, escuchándolo. Dice, si puede, pase mi tema, dice. Mi tema favorito de los manantiales. El despelote en lo del Rengo, ¿eh? El baile en lo del Rengo los piden por los manantiales también, Naira, ¿eh? Así que bueno, en un ratito te vamos a estar complaciendo con el baile del despelote, Walter Richard, ¿eh? Le encanta el despelote a Walter Richard, ¿eh? El saludo grande, Walter, ahí por el campo, escuchando la radio como siempre. Te mando un abrazo grande y gracias por estar prendido la radio y gracias por el mensaje, ¿eh? ¿Cómo anda Elvira Mori? Muy buenas tardes, Marcelo y Naira, dice acá escuchando la radio, muy linda la música. Un saludo para Luis también por los pagos de Ayacucho, ¿eh? Gracias por estar prendidos a la sintonía de la radio en la radio de General Conesa. Estamos en la M1420 y la 106.1 FM Radio Tordillo para acompañarlos a todos ustedes con toda la buena música, como siempre aquí por esta radio campera, ¿eh? Así que bueno, les vamos a seguir haciendo ruido, metiéndoles bulla a todos ustedes con toda la buena música. Vamos con la música de los manantiales, Naira, para Carlitos Brom, que los venía pidiendo. También se lo vamos a dedicar para Lucho Lagara y de los Pagos de Castillo. Y Pichingo Vidoro, también te va a gustar esto, ¿eh? El Cuchicuchí, mirá, los manantiales de Chascomús suenan en la tarde de Sábado Tropical, ¿eh?

Muy bien, mis amigos, ahí estuvimos con dos temas de los manantiales, pero no sé qué pasó con el cuchicuchiche. Se los desapareció el cuchicuchi. Apareció dos caras, ¿eh? Así que bueno, con la computadora decía eso, pero apareció otro tema, ¿eh? No sé cuál fue el inconveniente. No aparece el chicuchi, ¿eh? Y bueno, vamos a tener que buscarlo por otro lugar, otro lado después, ¿eh? Hola, Marcelo, pasale el tema, el cuchicuchi, dice, para Mabel, la costurera, dice, para Mabel, la costura, para Mabel Iriarte, ¿eh? Los pide Ángel Andrade, búsquemelo, por ahí está, lo están pidiendo, el cuchicuchi. Por el Bocha Lobosco lo tenemos, creo, ¿no? Leira, lo vamos a pasar ahora un ratito, ¿eh? Para Mabel, que estará escuchando la radio por Santa Teresita, Mabel, le mandamos un saludo grande. Gracias, Ángel Andrada. Ahí en un ratito vamos a estar con ese tema, ¿eh? ¿Qué más tengo por acá? Patricio Junco, la gente de Mar del Tuyú. Hola, Marcelito, te estamos escuchando, me pasás un tema para mi mamá y mi hermana Sonia, dice Marcela, Marisa, Nancy, gracias, Marcelito, están todos juntos los Juncos, che. El saludo grande, Patricio. Doña Hilda, ¿cómo anda? Tantos años. Le mando un saludo grande a la distancia y para usted y para toda su familia, ¿eh? Saludo grande para Sonia, para Marcela, para Marisa, Nancy, que hace tiempazo que no la veo, ¿eh? Nancy hace años que no la veo, ¿eh? Marcela hace bastante también. Marisa, la que más por ahí la he visto. No hace tanto tiempo, ¿eh? El patito, ¿dónde anda mi amigo el patito Danielito Junco, eh? El saludo grande para toda la gente ahí de Mar del Tuyú. Gracias, Patricio. El abrazo grande para vos y toda tu querida gente y por los pagos de la costa, ¿eh? Seguimos compartiendo la tarde con todos ustedes. Vamos con un tema de los camperitos ahora, que los había pedido Miguel Uliocchi, los había pedido, ¿eh? Un tema de los camperitos, así que vamos ahí con la música de los camperitos de la Ciudad de Olores, mi amigo Lacho Robosati, toda su banda que tenía hace un tiempo y ahora andan haciendo un poco ruido todavía, pero si hay algún cumpleaños por ahí ya andan juntando, ¿eh? Así que para Ángeles, para su nieto Mauri, para su yerno Marcelo, que los había pedido un tema de los camperitos. Ahí están, los camperitos en la tarde de la radio.

Ahí estamos, y estamos con este tanguito, che. Qué tango ese, para bailarlo, ¿eh? El saludo grande para toda la gente. ¿Cómo andás, Raulito Faría? Todo bien, pero estás ahora con Lía Crucé, ¿eh? En tu pelo tengo yo. Ese le gusta a Raúl Faría. Pero hoy estamos con la música local, zonal y regional, Raulito Faría, ¿eh? De anoche que me viene pidiendo Lía Crucé, ¿eh? En tu pelo tengo yo, ¿eh? ¡Qué aparato! ¿Cómo andás, Raúl Faría? Huguito Faría, el saludo grande para ustedes y por los Pagos de la Valle, ¿eh? Por acá tengo otro mensaje que dice: hola, ¿me pasás un tema para mi abuelo Beto Ceja? ¿Cómo anda mi amigo Beto Ceja por Santa Teresita, Martín Ceja? Les mando un saludo grande, ¿eh? De parte de mía, dice, y para el tío El Chueco. ¿Qué hace mi amigo El Chueco Ceja? Que está queriendo cazar un cordero, dice, el canal 2, mira, jaja, dice, un tema del grupo Fene, lo pide, ¿eh? Pero mirá vos, Chueco Ceja, no, tenés cuidado, por ahí, de Chueco Ceja, queriendo cazar, pero en buena ley lo querrá cazar, sí, mi amigo Chueco Ceja, pero no, ¿qué? Si no lo alcanza, Chueco, ya no creo que esté para esos trotes, ¿eh? Así que bueno, saludos grandes para la familia de Beto Ceja y por Santa Teresita, ¿eh? Un tema para el abuelo Beto, lo piden, Betita Ceja, le mando un abrazo grande, ¿eh? Y para Martín y a Chuequito también, así que bueno, el saludo grande para ustedes y muchas gracias. Ahí le vamos a pasar del grupo Feni en un ratito, ¿eh? Muchas gracias por andar prendido, que tenga suerte el Chueco con el cordero por ahí, ¿eh? El saludo grande para Elvio Palacio, para los Pagos de Castelli. ¿Cómo anda mi amigo Elvio Palacio, el perrito vago? Muy buenas tardes, mi amigo Marcelo, dice, pasame una buena milonga de cualquier grupo, que son todos muy buenos, dice. Buen fin de semana, amigo. Saludos para mis amigos de General Conesa, que pronto voy a andar. Pronto voy a andar por los Pagos General Conesa. El perrito amigo de General Conesa les manda saludos, Elvio Palacio. Gracias, amigazo. Te mando un abrazo grande. En un rato te vamos a pasar una buena milonga, cómo no, ¿eh? Ahí estamos entonces compartiendo

Toda la buena música aquí por la M1420, la radio de General Conesa, ¿eh? Vamos con este tema del Bocha Lo Bosco, el Chicu Chicu Chi, para Ángel Andrada y para Mabel y Uriarte andará escuchando. Para Hilda, allá por los pagos de Mar del Tuyú, para la mamá de Patricio Junco, le vamos a pasar también. Para Sonia, Marcela, Marisa, que andan escuchando la radio, ahí está, el Bocha Lo Bosco, suena de esta manera.

Ahí estamos mis amigos con todos ustedes compartiendo la tarde con toda la buena música local, zonal y regional. Por acá anda Patricia Bardiero de los Pagos Castelli. ¿Cómo andás, Patricia? Hola, Marcelo, buenas tardes. ¿Cómo estamos? Dice con el Bocha Lo Bosco. Estamos a pleno, Está de moda, dice. Sí, el Bocha Lo Bosco está de moda, el Bocha, Bueno, yo es el Bocha Lo Bosco. Gracias, Patricia, por estar prendida la radio. Puedes pasarme cualquier tema, de la corte. Dice, gracias, que tengas buen fin de semana. Un tema de la corte, Naira, por ahí lo están pidiendo, Gracias, Enrique Cámara, te mando un saludo grande, amigo. Gracias por andar prendido a la radio. Por acá, Ángel Andrada, ¿qué los pone ahora? Pasale otra cumbia de los manantiales. Me está pidiendo Mabel, dice, Mabel está pidiendo tema, che, ¿dónde anda Mabel? Acá me ha mandado un audio, ahora lo vamos a estar escuchando, A él le vamos a pasar otro tema de los manantiales para Mabel, que anda por los pagos de Santa Teresita, Gracias, Mabel, por andar escuchando la radio. El saludo grande para vos. Gracias por andar siempre prendida a la sintonía de la radio, El saludo grande para Alfredo Alberto Álvarez, que anda ya por los pagos del campo, ahí por entre Maipú y Guido, escuchando la radio, mi amigo Alfredo Alberto Álvarez, y me pide también un tema de los manantiales, Son muy pedidos los manantiales. Me gusta mucho la gente la música de mi amigo Wenzel de los manantiales, que en cualquier momento me va a venir a visitar la radio, Tengo tanta gente ya que de las bandas que van a venir, que en cualquier momento se va a venir con toda la música, Los manantiales en cualquier momento van a estar en Sábados Tropicales, también la Carly Van, nos han prometido que van a venir, también va a estar en cualquier momento también en Sábados Tropicales, un anochecer campero, el amigo Néstor Boidé, de los Pagos de Dolores también, que los ha prometido la visita, Oscarcito el Indio Montenegro, que también en cualquier momento ya están invitados todos para venir, el Indio en cualquier momento también va a aparecer por acá para hacer toda la música en vivo en la radio, así que están la mayoría de las orquestas de la región, los he invitado para que vengan a compartir aquí a la radio de General con esa, así que va a ser un gusto de irlos recibiendo a todos los músicos, así sea folclore, también los recibimos los días lunes, miércoles y viernes aquí por la radio, así que bueno, aquí estamos a pleno con toda la buena música. Vamos a continuar con la música. Vamos a ir con Los Había Quedado La Milonga y este tema de Los Manantiales, que lo tenemos ahí para compartir ahora, que lleva como título Chascomú. Se lo vamos a dedicar para Alfredo Alberto Álvarez, que lo venía pidiendo un tema de Los Manantiales, y también para Mabel, que le pide por ahí Ángel Andrada, que le va a dedicar otro tema, así que le vamos a pasar este también, que dice Chascomú. Y una buena milonga para el amigo Elvio Palacio, que los venía pidiendo una milonga campera para bailar, así que hasta el baile aquí en la radio de General Conesa, la música no se corta, y suena de esta manera.

Anita Jujeña. Ahí estamos con todos ustedes, mis amigos. El saludo grande para Mabel, que anda allá por la costa, No escuchó, dice, quién le pasó el primer tema hoy, porque andaba caminando por la playa, Mabel. Ahora ya está en el domicilio escuchando la radio, Ángel Andrada, el romántico de Villarroel, te dedicó ese tema. Un tema que te pasamos un rato, Mabel, y ahora te pasó el otro de los manantiales también, que estuvimos compartiendo recién, Chascomú, para Mabel, de los pagos de Santa Teresita, Mabel Uriarte. Ahí estaba Ángel Andrada dedicándote el tema, que te había pasado primero un tema de los manantiales, así que te pasamos el Cuchi Cuchi hace un rato por el Bocha Lo Bosco, y ahora le estuvimos paseando esta cumbia de los manantiales, Chascomú, ¿qué más tengo por acá? Mi amigo Lisandro Carmusel por los pagos de Castel y Lisandro Carmusa. ¿Cómo andás, Carmusa? Hola, Marcelo, buenas tardes, Lisandro, ¿cómo andás vos? Muy bueno el programa, dice. Saludos mío y de Nelly. ¿Cómo anda, Nelly?

0: Córdoba, hoy lo estuve escuchando, Te iba a mandar un mensaje en él y después no sé qué me puse a hacer y se me pasó el programa. Cuando quise acordar, terminaste el programa, Pero te escuché todo el programa ahí con el Negrito Luna, El negro romántico de los pagos de Dolores, el Negrito Luna. Le mando un saludo grande ahí por los pagos de Dolores, el hombre del grupo Renacer, Le mandamos un saludo grande para el Negrito Luna. Así que hoy te estuvimos escuchando, Nelly, todo tu programa, El abrazo grande para Nelly. Lisandro, por los pagos de Castelli, que andan firmes escuchando la radio y andan buscando algún tema adecuado para ellos para bailar, porque Lisandro la saca a bailar enseguida, Nelly. Grande, El abrazo grande, Nelly, Lisandro, prendido a la radio, Por acá tengo otro mensaje que no lo tengo agendado, a ver quién es este. Hola Marcelo, pasale un tema para mi hijo Gnocchetti y familia, gracias Perro Vago. Hola, ¿cómo anda Perro Vago? Por los pagos de San Clemente del Tuyú. Me tiene una foto campera, chico, un sombrero campero tiene, ¿Y por qué le dirán el Perro Vago este? Al Palacio ya sé por qué le dicen el Perro Vago. Este también tiene una cara de Perro Vago, con razón. La cara te descubre, amigo, Montenegro. Y tenés cara de Perro Vago, sí. Así que bueno, le mandamos un saludo grande para el padre de mi amigo Gnocchetti, que debe estar allá con la familia escuchando por la Ruta 63. Le mandamos un saludo grande. Zulema y Jessica de General Conesa, ¿cómo anda Zulema? Todo bien, Zulema Ceja, todo bien. Dice, pasámele un tema para Coco Ceja. Bueno, ahí le vamos a pasar algo para Coco Ceja en un rato, ¿Qué más tengo por acá? Otro mensajito que me llega. Hola, buenas tardes. ¿Me pasarías un tema para la familia de... la familia Rosas, dice, de la... la del canal... la del canal. Y un saludo para mi papá que se la está jugando con un lechoncito. Gracias, dice. Para la familia Rosas, que se están jugando en el canal, estarán pescando. Un saludo para toda esta gente, Se están jugando con un lechoncito, pero bueno, con él no se le pase, El saludo grande para esta gente que lo viene mandando un mensajito también al 2245 43-27-21 y estamos con todos ustedes compartiendo la tarde de Sábado Tropical, Vamos a ir con el tema del grupo Feni, la cumbia satánica para Beto Ceja por ahí, para el Chueco, para Martín, para toda esa gente que les han pedido un tema del grupo Feni. Acá me mandó la Nelly, ¿cómo andas Nelly? Hola colega, dice, muchas gracias por escucharme. Acá estamos firmes, sí, siempre te escucho, Nelly, siempre. Sacando que por ahí, viste, salga de parranda y me quede dormido y no te escucho, pero si no, te escucho todos los programas, Ahí estamos, hoy estaba esperando, digo yo, Nelly, qué raro que no apareció. Por allá apareció la Nelly. Así que ahí te escuchamos, Nelly, Te escuchamos todos los sábados. Gracias, Nelly, te mando un abrazo grande y gracias a vos también por escucharme siempre, Que siempre estás con la movida tropical. Te sacudís como perro mojado siempre con el amigo Lisandro, Y esta noche ya deben andar cachaqueando por algún lugar seguramente. Pues no se pierden baile. ¿Cómo es que dice Nelly? Hoy tenemos misa, dijo Nelly. Viene misa seguido, Nelly. Todo se castiga mucho con la misa, Nelly, Qué grande, Mabel Uriarte, allá está. Gracias, Marcelo. Y también para Ángel, dice, allá me escribió por el Facebook. El saludo grande, Mabel Uriarte. Gracias por estar prendida por los pagos de la costa, Muchas gracias por estar prendida. Hola, muy buenas tardes, ¿cómo andan? Dice, pásele algo movidito, dice, para Héctor de General Lavalle. De General Lavalle para que se... ¿Qué dice? Se prepare para el fin de semana. Que bien los palmeras, dice, en la fiesta de la torta negra, De parte de una amiga, De General Madariaga. Muchas gracias. No quiere dar el nombre. Y yo la tengo agendada, pero no la quiero quemar. Así que bueno, para Héctor de los Pagos Lavalle, los Palmeras, General Lavalle, en la fiesta de la torta negra, hay que ir a comer torta negra, a los Pagos Lavalle el fin de semana que viene, creo que es, Así que bueno, ahí vamos a ir a comer torta negra, Sí, va a haber que encarar la torta negra, Ya estamos pensando, muy correcto, dice Nelly. Tenés misa por todos lados, Nelly, qué grande, Y Lisandro que no le afloja. Así que Nelly, no te quedás atrás, vos y Elisandro que te acompaña. Así que, estación de la... De la canal, dice, estación de la canal. ¿Dónde esto? Me dejaron patinando como pelú río de la chapa, creo que no te mensaje. Bueno, seguimos compartiendo la música con todos ustedes. Vamos ahí con el grupo Feni Naira, que los había quedado por ahí, la cumbia satánica para la familia de Betito Ceja, por ahí que los habían pedido algo del grupo Feni, y vamos a ir con un tema de la corte y con una tanda publicitaria por la radio, y así sigue sonando. Vamos, Polito Lestiegue, que esta noche está la Polo Fe a pleno, La Polo Fe esta noche, les digo, el grupo Feni, Grupo La Ida, la nueva sensación con la voz de Kelito, y también va a estar Maniático esta noche, la Polo Fe en la Ciudad Lore, y ahí está, el Polito, verá, toque Polito y cante la cumbia satánica,
1: Satánica.

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Muy bien, mis amigos, ahí estamos, ya estamos con todos ustedes, cuando son las 18 y 26 minutitos, estamos en vivo en la Radio General con Elsa, compartiendo la tarde de sábados tropicales por la M1420. El saludo grande, Chuequito Silva, por los pagos San Clemente, regresando a su domicilio y escuchando sábados tropicales. Chueco, te mando un abrazo grande, amigazo. Gracias por andar ahí prendido a la sintonía de la radio más campera M1420. Ahí estamos con todos ustedes, 2245-43-2721. Es uno de los números nuestros, El otro número, 2245-43-2343, para comunicarte aquí conmigo a la radio. Y si no te querés comunicar al fijo, también lo podés hacer al 2245-42-8059. Bueno, por acá estamos viendo, vieron este tema de Córdoba, de esta jovencita, Agustina Vegas, que estaba desaparecida hace 6-7 días, la encontraron, trágico desenlace, hallaron el cuerpo sin vida de Agustina Vida, qué cosa seria es lo que pasa, la verdad que esto genera una tristeza bárbara, estas cosas que están pasando. Una jovencita de 14 años que hacía 6-7 días que estaba desaparecida, en Córdoba, la encontraron hace poquito rato, a partir aproximadamente a las 16 horas, la encontraron sin vida, Parece que el que tenían detenido, parece que es el que tiene que ver con todo esto, Así que bueno, lamentablemente, estas cosas que están pasando, estas cosas feas que pasan, la verdad que no entendemos, Matan jovencitas, jóvenes, chicos, es terrible, Y cuántos desaparecidos que hay que todavía no los pueden encontrar también, Así que bueno, la encontraron, Agustina Vega. Su cuerpo sin vida en un descampado ahí en Córdoba, que hacía 6-7 días, 6 días creo que hacía hoy, que estaba desaparecida, que estaban buscándola por todos lados y no la podían encontrar, y hace dos horas más o menos la encuentran sin vida, qué lamentable, la verdad que esto te genera una tristeza bárbara, qué cosa, la verdad que no entendemos nada de esto, cada día, cada cosa pasan, Dios te libre, bueno, vamos a seguir compartiendo la música, Naira, vamos a ir con una buena milonga para... Esta se la voy a pasar para Nelly y Lisandro, porque sé que les gusta la música típica, Y para la gente allá de estación de la canal, el hombre que se está jugando con un lechoncito, por ahí que lo dijeron, le voy a dedicar esta milonga, porque si estás dando un lechón, debe ser hombre campero. Así que le vamos a pasar esta buena milonga también. Y para, de parte del Perro Vago, para Ñoquete y Montenegro, que deben dar allá esperando alguna milonga, algo para bailar. Así que ahí está la milonga. Mi amigo el Tito Pavón, grupo Amanecer de Santa Teresita, cuando tenía la banda el Tito, y quedaron estos lindos temas, Mirá, qué milonga, Lisandro, qué milonga, bailarla, mirá.

Muy bien, ahí estamos con toda la buena música, ¿eh? ¡Qué milonga! Parece que lo veo, Lisandro, de costadito, bailando, che, mirando para el costado. ¡Ah, Lisandro, eh! ¡Qué milonga de ese Nelly! Levantando polvadera estamos. ¡Vamos, Nelly! No le afloja nada, Nelly, ¿eh? No, y debe estar de alpargatita, Nelly, porque es camperona, ¿eh? Nelly, mirá, ya que estás con la milonga, y si te cambio el disco, bailate este chamomé de Nito Guevara, mirá, de los rítmicos. ¡Arriba nomás la música, sábado tropicales! ¡No se queda atrás! ¡Vamos, arriba, Nelly! ¡Baile, baile, Lisandro! No le afloje.

Ahí estuvo el chamamés de mi amigo el Nito Guevara, che, sonando aquí en la radio, ¿eh? Los voy a cansar bailando, ¿eh? Los voy a cansar a todos que andan queriendo bailar, ¿eh? Así que bueno, Chingoletti Díaz está escuchando y es muy fanático de los rítmicos, ¿eh? Una buena ranchera, dice mi amigo Chingoletti. Ya te la voy a pasar enseguida nomás, Chingoletti, ¿eh? Para vos y para Chingo Chico que andan por ahí con el hijo escuchando la radio. Ahí está sentadito al lado de la cocina leña, mi amigo Chingoletti. Le mando un abrazo grande, ¿eh? Gracias, Chingoletti, por estar firme escuchando la radio. ¿Cómo anda, mi amigo? ¿Qué lo vale? Allá por los pagos de dolor. Le mando un abrazo grande, Kelo, muchas gracias, Kemilo, porque también es de ahí para el tranco de oso, mi amigo Kelo, ¿eh? Grande, Kelito, te mando un abrazo grande, amigazo, gracias por estar prendido a la radio, mucho sábado tropical, ¿eh? ¿Y qué te parece, Kelo, si te bailas esta ranchera? Y después te voy a buscar otra buena milonga en un rato, ¿eh? Así que bueno, el abrazo grande, Kelo, lo estamos viendo en cualquier momento. Ahí está la ranchera para vos, Chingoletti, para Kelo, Ale, y para todos los gustosos, la música típica. Esto es Sábados Tropicales por la M1420 cuando son las 18:36 a la pista nomás.

Muy bien, ahí estamos, con todos ustedes compartiendo toda la buena música, ¿eh? Por ahí anda Jorgito Navarro. ¿Cómo anda, mi amigo Jorge Navarro? Hola, Marcelo, buenas tardes, dice. Acá mateando y escuchándote, dice. Muy linda tu música, ¿eh? Bueno, muchas gracias, Jorgito, ¿eh? Buen fin de Jorge Navarro. Gracias igualmente, Jorge, para usted. Allá por su talabartería en la calle Avellaneda y por los pagos de Castelli. Por ahí anda Jorgito Navarro escuchando la radio. Te mando un abrazo grande, Jorge Navarro. Muchas gracias por estar siempre prendido a mis programas, ¿eh? De Anochecer Campero y también de Sábados Tropicales. Le mando un abrazo grande a la distancia. ¿Eh? Gustavito Uriberri, ¿cómo andás por los pagos de la Valle? Acá me llegó un audio, ya lo vamos a estar escuchando en un rato. Saludo grande para Gustavito Uriberri, seguramente que quiere que le pasemos algún tema musical, ¿eh? Ahí estamos con todos ustedes, mis amigos. 2245-43-2721, el otro número 2245-43-2343, y el fijo de aquí de la radio 2245-42-8059. ¿Cómo andás, Amanda Bravo? Hola, Marcelito, dice. ¿Cómo andás, Amanda Bravo? Por los pagos de Santa Teresita, te mando un abrazo grande para vos, ¿eh? Gracias por estar ahí prendida la radio, ¿eh? Y seguro que vas a venir del club de fans del Carly, la Carly Van. Cuando vengan acá a la radio, está la invitación hecha para Carly, así que en cualquier momento se va a venir por la radio y la vamos a tener a Amanda Bravo por acá. Tenés que traer torta frita, ¿eh? No te voy a olvidar la torta frita, Amanda, ¿eh? Te mando un abrazo grande, querida Amanda, y para vos, para tu marido, para toda tu familia, ¿eh? Ahí por los pagos de Santa Teresita, que andan escuchando la radio, ¿eh? Bueno, vamos a seguir compartiendo la música. Vamos a ir con dos temas más. Vamos a ir con esta milonga de la nueva era, para que lo Ale, que anda escuchando y le gusta la milonga, y para todos ustedes que les gusta la música típica, vamos a ir con una milonga de la nueva era, y pegadito vamos a ir con la milonga Mi Madre, por el querido y recordado mi amigo el Tito Ale y Horacio Pirale, que la tenemos por ahí, esa milonga Mi Madre, grabada por ahí. Así que vamos a ir con esos dos temas musicales, una tanda publicitaria y a la vuelta volvemos con todos ustedes. Y en un ratito ya estoy con el compriventa también, que tengo un montón.

0: montón de artículos para la venta aquí en la tarde de Sábado Tropical, y ya les vamos a estar vendiendo, ofreciendo. Vayan fijándose la billetera a ver cuánto tienen, cuánto les queda, y yo les ofrezco lo que tengo para la venta aquí en la radio. ¿Qué haces, Migue? Un abrazo grande. Buenas tardes, Marcelo. Una milonga, dice. Y ahí está la milonga de la nueva era, Miguelito Rodríguez, de los Pagos Dolores, usted, escuchando la radio. Suena así y pegadito a mi madre, el recordado Tito Ale. Ahí está la buena música para todos ustedes.
1: Ahí este ritmo de milonga que dice así.

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1: Muy bien, mis amigos, ahí estamos, nuevamente con todos ustedes, compartiendo la tarde con toda la buena música. ¿Cómo anda mi amigo Valenzuela? ¿Todo bien por los pagos gauchos de Madariaga? Muy buenas noches. Dice, ¿puede ser un tema del Indio Monte? Un abrazo para usted y la operadora, dice. Saludo grande para la operadora del amigo Valenzuela, los pagos Madariaga. ¿Cómo no, Valenzuela? Ahí le vamos a pasar. Ya tenemos preparado algo del Indio Monte que vamos a compartir. Se lo vamos a dedicar para Coco Ceja también de parte de Zulema y Jessica, ¿eh? Hola, Marcelo, acá escuchando, dice, mateando con Lili. Soy Javi Cabrera. ¿Cómo andás, Javito Cabrera y Lili Rodríguez? Les mando un saludo grande por los pagos Dolores. Gracias por estar siempre escuchando la radio, ¿eh? Saludo grande para Javito y Lili ahí por los pagos Dolores. ¿Y Susana no está hoy? ¿Susana, estás ahí? Sí, Marcelito. Saludos grandes para toda esa gente y por los pagos Dolores, ¿eh? Amandita Bravo dice, avisa cuando vayan, dice, así te hago torta frita, Marcelito, y te llevo. Qué grande, Amanda Bravo, ¿eh? Sí, te vas a enterar enseguida cuando vaya a venir mi amigo el Carly, ¿eh? A compartir toda la buena música aquí en la radio, ¿eh? Así que bueno, era una broma mía, Amanda, pero si querés traer, no hay problema, la vamos a tener atropellada. Le mando un saludo grande para Amandita Bravo, ¿eh? Ahí por los pagos de Santa Teresita, saludo para vos y toda tu gente, y gracias por andar siempre prendida la sintonía de la radio, ¿eh? Bueno, vamos a vender un rato, ¿eh? Vamos a vender un rato de lo que tengo de algo y por ahí que me quede algo, después te lo estamos contando, ¿eh? 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
1: Muy bien, mis amigos, ahí estamos, ya estamos cuando son las 19 y 5 minutitos en este día, sábado 30 de mayo de este año 2026, compartiendo con todos ustedes la buena música aquí por la M1420, la radio de General Conesa, ¿eh? Y vamos a seguir compartiendo la música. Estos temas se los dedica para el amigo Gustavito Uriberri por los Pagos de la Valle. Una buena cumbia quiere Gustavito Uriberri, ¿eh? Ahí te vamos a pasar este tema de una cumbia de Darío Jiménez para el amigo Gustavito Uriberri de los Pagos de General Lavalle, de la radio de General Conesa. Pachuequito Silva, allá por San Clemente, también le vamos a pasar este tema que va a sonar ahora en un ratito nomás, ¿eh? A ver, creo que no quedé en deuda con ninguno hasta ahora, voy cumpliendo con todos los que me habían pedido los temas musicales, ¿eh? Así que bueno, vamos con la cumbia de Darío Jiménez, que suena así en la tarde de sábado tropical, ¿eh?

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Muy bien, mis amigos, ahí estamos, ya estamos con todos ustedes compartiendo cuando ya son las 19, 16 minutitos, ¿eh? Ya nos queda poco de programa de Sábados Tropicales con todos ustedes, ¿eh? Por allá anda Jorge Tape, mi amigo. ¿Cómo anda el Tape Jorge? Hola, Marcelito. Dice, acá estamos en Gesell. Hoy pinta Jubilados de Madriaga con los manantiales, ¿eh? Ah, mirá, no sabía que estaba mi amigo Güense por los pagos de Madriaga. Pero Güense, mirá, te quedaba justito para haber pasado por acá y después te ibas para Madriaga, ¿eh? Dice Benite, un abrazo, genio. Dice, lindo programa. Gracias, Tape Jorge. Vamos a ver qué hacemos, ¿eh? Por ahí. No sabía, mira, no estaba enterado que estaban los manantiales en Jubilado de Madriaga, ¿eh? Así que el abrazo grande, Tape Jorge, te mando un saludo grande. Gracias por andar ahí prendido por los pagos de Villa Gesell. El abrazo grande para Tape Jorge, ¿eh? Otro bailarín, este sí que es bailarín, el Tape Jorge, ¿eh? El amigo Aldo Zulpo, el saludo grande por los pagos de la Valle, que anda escuchando la radio, que le pase algo de pasión, dice, ¿eh? El amigo Zulpo de los pagos de Madriaga, que mandó una foto, por acá tiene el fogón encendido el amigo, ¿eh? Qué grande Zulpo, ¿eh? Aldo Zulpo, muchas gracias por estar ahí prendido la cinta. Gracias por el mensaje, ¿eh? Ahí te pasamos Pasión Tropical, ¿eh? ¿Cómo estás, Marcelo? Acá voy en ruta, dice, con tu compañía. Pasate la paisana por los manantiales, búsqueme en aire por ahí después, para el amigo Claudio Sequeira, el remisero gaucho, ¿eh? Que anda viajando y acompañándose con la música de Sábados Tropicales, ¿eh? El abrazo grande para él, ¿eh? Ya te vamos a pasar en un rato. ¿Cómo anda Ana de Lezama? Aparecieron tarde, che, ¿eh? Hola, casi Marcelo, ya casi se está marchando. Hola, Marcelo, si podés pasar. Baila Gitana Hermosa, dice, por los rítmicos. Gracias, Ana de Lezama. El saludo grande, Baila Gitana Hermosa, por los rítmicos. Búsqueme también por ahí, Naira, ¿eh? Saludo grande, Ana, de los pagos de Lezama, que anda firme escuchando la radio. Le mando un saludo grande. Gracias por estar prendida la M1420. Luchito Rolón, le mando un saludo grande, que anda también escuchando la radio, mi amigo Lucho Rolón. Y me estaba pidiendo el tema del Indio Monte. ¿A dónde van los abuelos? Esa letra del querido y recordado Oscar de Franco, ¿eh? En un ratito, Lucho, vamos a estar complaciéndote también, cómo no, ¿eh? Así que ahí estamos con todos ustedes. Vamos a ir con la música de Pasión Tropical, que los había pedido Aldo Zulpo y de los pagos de General Lavalle, ¿eh? Y le vamos a pasar un fostro por Pasión Tropical, porque el Ton también tiene música típica, ¿eh? También tiene, y tenemos acá en la radio algunos temas de eso, ¿eh? Así que vamos con este fostro de Pasión Tropical. Naira, por ahí. Vamos a ir con dos temas. El Indio Monte, vamos a ir con el Indio Monte, a donde van los abuelos, para Lucho Rolón, y la tanda publicitaria que los resta, y ya después le mandamos música nomás para ir finalizando con todos ustedes, ¿eh? Ahí está, suena Pasión Tropical.

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Muy bien, mis amigos, ahí estamos, ya estamos en la recta final de este programa de Sábados Tropicales, cuando son las 19:36 minutitos en este día sábado 30 de mayo de este año 2026 que estamos compartiendo con todos ustedes. 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

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Alambrados La Torniqueta de Damián Vega nos viene acompañando con la carpeta publicitaria por la M1420, la radio de General Conesa. ¿Cómo anda mi amigo Juan Pedro Villalba? Todo tranquilo, Juan Pedro. Saludo grande, amigazo. Buenas noches, amigo. Y se me pasás vino tinto por la corte. Juan Pedro Villalba, que estuvimos trabajando el fin de semana ahí por Villarrot, en el escenario con la animación de la fiesta de Baristo, ¿eh? Gracias, Juan Pedro, por andar prendido a la radio. Te mando un saludo grande. Ahí te vamos a pasar vino tinto. Raúl Faría está esperando todavía al Lía Crucé. Qué cosa, con Lía Crucé no pasamos música. No, local, zonal y regional, amigo. El saludo grande para este amigo, ¿eh? Por acá tengo otro mensaje. Dice, buenas noches, quiero mandarle un saludo al gallego Mario y a Beto, que andan por Chascomú y se fueron sin avisar. Dice, quería un tema de los Echemendi. Saludo desde Quilme. Gracias, Gustavo, ahí por los pagos de Quilme, que anda escuchando la radio, ¿eh? Ahí vamos entonces con la música de la corte, vino tinto. ¿Y qué más? Y tenemos la paisanita también pedía, ¿no? Teníamos la paisanita. Bueno, vamos con la paisanita primero y pegado vino tinto de la corte para el amigo Juan, acompañando con la radio. Ahí está la paisanita y suena así.

Ahí estamos, ya estamos, los estamos despidiendo, mis amigos. Hemos llegado al final de este programa Sábados Tropicales por el día de hoy. Ya son las 19:46 minutitos. Los vamos yendo con dos temitas musicales, ¿eh? El saludo grande para Miguelito Rondón, nuestro compañero de la radio. Mi amigo Miguel Rondón. Ay, mi amor, dijo Miguel Rondón. Saludo grande para Miguelito Rondón y Juan Pedro Villalba, que andan los dos escuchando la radio, los amigos de los domingos, ¿eh? Mañana están entre rueda y desempate. Mañana el amigo Miguel Rondón y Juan Pedro Villalba aquí por la radio de General Conesa, que los escucho todos los domingos, así que tienen una audiencia espectacular, Miguelito Rondón y Juan Pedro Villalba aquí por la radio, entre rueda y desempate, así

Así que mañana ahí van a estar los amigos aquí por la radio de General Conesa, después que termina una mañana con amigos, cuando termina Sofía y la Rochi, ahí arranca Miguelito Rondón y Juan Pedro Villalba aquí por la radio de General Conesa, así que mañana el amigo Marquitos Pérez, la previa de la más campera aquí por la radio de General Conesa, gracias Marce, muy linda la música, dice Paulita Egui. ¿Cómo andás, Paulita Medina Egui, por los pagos de San Clemente? El saludo grande para vos, Paulita. Gracias por estar escuchando la radio, Bueno, Miguelito Rondón, te mando un abrazo grande, que viene viajando y acompañándose con Sabos Tropicales, El abrazo grande, Miguel, y buen programa para mañana. Y te voy a dedicar estos dos temas musicales para vos, Los Echemendi, que los habían pedido por ahí. Y los vamos con un tema de la nueva sensación, esta banda que está de moda, de los pagos de Castelli, con la voz de Kelito, Los Echemendi y la nueva sensación, que esta noche están en la Polo Fe de la Ciudad de Dolores, la nueva sensación, Así que los encontramos el sábado que viene con otro programa similar a este de Sábado Tropical, y aquí por la M1420, junto a Naira Vallejo, con la musicalización y la puesta en el aire. La radio, el abrazo grande, que tengan excelente fin de semana, y el lunes 19:30 los encontramos con Anochecer Campero, con todo el folclore, aquí por la Radio General Conesa, Chau, chau, chau, chau, chau, chau, que lo pasen lindo, chau.

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Hola, hola, hola, ¿cómo les va? ¿Qué tal? Tengan todos ustedes muy, pero muy buenas noches. ¿Cómo andan? Acá arrancamos, arrancamos esto que es la previa de La Más Campera. Salimos todos los sábados a partir de las 20 horas y hasta las 22, ¿Quién les habla? Marquitos Pérez de este lado y Naira Vallejo en la puesta en el aire en Radio General Conesa en la M1420. ¿Cómo vamos todo por ahí, ¿Qué se cuenta? El día sábado pasado tuvimos ahí unos inconvenientes, que salimos un poquito más de temprano y ya después se nos había complicado con la computadora y bueno, ya quedamos fuera la copa, Bueno, así que acá estamos, les cuento que también estamos saliendo por FM Victoria 98.5 Magdalena, le mandamos saludos ahí a nuestro amigo Emi Arambur, ¿quién les habla? Marquitos Pérez, ¿sí? Haciendo la previa de La Más Campera, este programa que ya llevamos tres años y pico, ¿no? Ya llevamos bastante también, así que... les cuento que el medio para comunicarse conmigo, 0245-47-2333. 47-2333, el número de Marquitos. También estamos saliendo por el vivo Facebook de... estamos saliendo por el Facebook de la radio, de la radio de General Conesa. Así que pueden buscar en el Facebook por ahí... la radio de General Conesa y bueno, ahí nos van a escuchar. Hoy no estamos presentes en este momento, pero bueno, estamos saliendo al aire igual, Le mando un saludo a Marcelito, Marcelito Douza, que sí estaba en la radio hoy y bueno, hizo su programa desde allá, un abrazo grande ahí a Marcelito y gracias ahí por el espacio que nos deja, que se queda toda la audiencia siempre escuchando y conectada también, así que gracias ahí por dejarnos los tizones a medio prender o bien prendidos, podríamos decir, ¿no? Y bueno, falta darle una patada, agregarle dos ramitas y esto arranca de esta manera, así que bueno, aquí estamos en la radio de General Conesa, esta radio que llega a toda la provincia y incluso internacional también, internacional porque en Uruguay sabemos que nos escuchan allá también, así que hay

Audiencia, hay audiencia que nos ha mandado pruebas y todo de que sale por allá también, así que bueno, es una radio que llega a lugares inesperados, ¿sí? Y también, claro, así como estamos saliendo en FM Victoria, 98.5 Magdalena, la gente de Magdalena, de toda la región ahí, que nos escucha también, así que saludos para todos ellos. Ya prontito ahí enseguida vamos a mirar el mensaje, pero bueno, ya enseguida nos van a estar reconectando ahí por la radio de Dolores, ¿sí? FM Radio Libre también, 104.5 FM, vamos a estar saliendo también por esa frecuencia, como veníamos haciendo estos sábados pasados, y también que salimos por esa frecuencia de lunes a viernes, ¿sí? De lunes a viernes los invito a escuchar, a que se descarguen la aplicación, si por ahí están un poco más lejos, porque me están escuchando de lugares por ahí más lejos de Dolores, que se pueden descargar la aplicación de Radio Libre, FM 104.5, y nos van a escuchar ahí, me van a escuchar de lunes a viernes a partir de las 6 de la tarde hasta las 8 de la tarde, o de la noche, podemos decir que estos días está de noche, ¿no? Así que me van a escuchar ahí también con mi amigo el Pichi Echeverri, haciendo un poco de cumbia, y escuchando buenas cumbias, poniéndole buena onda a las últimas horas ya del día, ¿sí? De 6 a 8 de la noche, de la tarde, ¿sí? Así que también los invito para escucharnos por ahí, bueno, estamos en vivo, sí, estamos en vivo en el Facebook de la radio, de General Conesa, nuestra radio queridísima, queridísima radio, y bueno, y nos escuchan por su radio menor ahí también, por la FM, así que un saludo ahí para todos los que están escuchando, me mandan mensajito de WhatsApp, sí. Jessica y Zulema, por acá hay un mensaje que ahora lo vamos a estar escuchando. Tengo un primo por acá que estábamos hablando en el WhatsApp y le digo, escúchame un rato ahí en la radio, así no me pierdo de hacer el programa de primo y charlamos, le dije, así que te mando un saludo ahí al primo, y bueno, y Jessica y Zulema ahí que me están mandando un mensajito, ahora los vamos a escuchar, ¿sí? Y venimos enseguidita, con algunas dedicatorias, con algunas cositas que por ahí hay para dar, como es esto de la fiesta de la torta negra, ¿sí? La fiesta de la torta negra en General Lavalle, ahora vamos a estar contando un poquito más, sábado 6 y domingo 7, la torta negra en General Lavalle, también vamos a hacer un poquito ahí un recuentito, un algo de lo que fue la torta argentina en Dolores también, así que Naira, ponemos nuestro primer tema musical por ahí y volvemos en

Ahí estamos, ahí volvimos, ahí veníamos escuchando entonces un poquito de música ahí, y veníamos charlando con los amigos ahí por teléfono también, qué grande ahí, enseguida llaman ahí que están escuchando, y la verdad que, bueno, eso es lo que a uno lo inspira a seguir con esto de hacer radio, ¿no? De alguna manera, yo termino siendo la compañía de ustedes, y ustedes agrandan mi corazón también, porque siempre ahí escribiéndome o llamándome también, así que muchísimas gracias. Gente que se venía comunicando ahí, Jessica y Zulema dicen que estamos escuchando acá desde Conesa, dedicarnos un tema, dice, así que ahí le vamos a dedicar ahora el próximo tema para ellas, y un abrazo grande, que hace rato ahí que no las veo, que no me las cruzo tampoco, así que un abrazo ahí para Jessy y Zulema. El Mula Pereira andaba por ahí, ¿cómo anda Mula? ¿Qué dice? Ahí de Estancia La Matilde, dice, estoy en el trébol, dice, en el puesto del trébol, dice, y bueno, con poca señal, che, con poca señal, pero hicimos una comunicación perfecta después, dice, estoy quietito acá, dice, como tiene que ser, no vamos a decir nada, ya me pasó una vuelta, que lo dije, le digo, este está quietito como chancho escuchando el trueno, le dije al chanchito Jiménez, ¿qué me estás diciendo? Me dice, se me hizo el enojado y era un chiste, viste, y bueno, yo también se lo había dicho como chiste, pero después me lo dijo muy serio, así que era confusa la cosa, dije, mirá cómo he metido la pata, dije, yo recién lo conocí al chanchito Jiménez ahí en general con esa, y bueno, y ahí arrancó también una amistad muy linda ahí con esa gente, así que bueno, el Mulita Pereira, che, que se venía comunicando, le digo, pasame un tema, me dice, el Cachamay, le vamos a pasar el Cachamay, ahí le vamos a estar dedicando, dice, dedicarle un tema y mandale saludo, dice, a Tito Redmo, dice, a Camila, dice, a toda la gente ahí que están, dice, a toda esa familia, dice, mandale saludos, dice que acá estoy escuchando la radio, dice, y bueno, y ellos también, ¿no? Así que de alguna manera acá hacemos puente con esta gente también, ¿no? Que está en el campo. Bueno, Tito debe andar por el campo también, no sé bien, pero muy conocido el nombre Tito Redmond también, así que un abrazo. Otro amigo por ahí que me andaba llamando también, que charlamos, charlamos todos los días casi, y bueno, y eso nos ha hecho amigos, con tan poquito tiempo de llamada, de conocernos, nos hemos hecho amigos, y dice, te aprecio un montón, dice, amigo, dice Alfredo Alberto Álvarez, te aprecio un montón, dice, aunque no nos conozcamos, que capaz que nos vamos a conocer allá por el talar, andá a saber, ¿no? Ya se viene lo del talar, prontito, nomás falta poco. Y bueno, también saludándome, dice, dedícame un buen tema, dice. Así que lo vamos a escuchar, vamos a escuchar ahora un tema de Cachamay, vamos a escuchar Cachamay, que se venga toda la gente a bailar, Vamos a escuchar Cachamay, vamos a escuchar también los del Cumbión, el cantante de los del Cumbión, acá, bueno, por ahí le hago una breve reseña y nos hacemos unas cruces, a ver que se solucione por ahí su problema de salud también, ¿no? Los chicos del Cumbión, su cantante Yago, bueno, está pasando por una enfermedad muy mala también, y bueno, estos días los compañeros de otros grupos y todo, como Leo Echemendi, ¿no? Que es muy conocido, y otros grupos más también, Manantiales, y eso, han hecho un baile a beneficio de Yago, ¿sí? Que el cantante del Cumbión, por esta enfermedad que está atravesando y lo tiene muy muy desmejorado, ¿no? Así que también en honor nosotros le vamos a escuchar un tema también de ellos, porque de alguna u otra manera siempre hemos estado escuchando también temas del Cumbión acá por la radio, aunque por ahí capaz que no lo tengan presente ahora, pero cuando empieza a sonar la música ahí nos acordamos. Y bueno, de una manera de pedirle al cielo, a Dios, que lo ayude ahí al muchacho este que me lo he cruzado en alguna fiesta, en el talar también, ¿no? Y en algún baile por ahí, muy buena persona. Y bueno, atravesando por este mal momento, ¿no es cierto? Así que vamos a escuchar ahora el Cachamay, vamos a escuchar los del Cumbión. ¿Sí? Les cuento un poquito más, ando acá por San Clemente, que me he venido acá, acá estamos por visitando acá mis familiares, ¿sí?
que por ahí yo a veces le hago la publicidad, ¿viste? A veces me hago el tonto y no le hago nada a la publicidad. Acá en San Clemente, Navali 25, podés venir a emparchar ahí la rueda y también te van a vender una nueva, olvidate. 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Vénganse, pregúntenme cuando quieran venirse para estos lados de San Clemente, que hoy un día muy lindo, una noche vamos a decir ya, una noche muy linda. Recién anduve caminando un poco ahí por la playa y la verdad que la playa, bueno, está limpita, no hay viento, hay una luna grande por allá arriba, che, había gente en el muelle. Más o menos les voy comentando un poco cómo, qué es lo que yo veía, y ustedes se van a ir dando una idea también. Había gente en el muelle con unos medio mundos ahí que entraban y salían del agua, y algunas luces del pueblo por ahí que se reflejaban también en a la distancia ya en el agua y en el oleaje que había, La verdad que una linda imagen me ha quedado ahí de este mandado que fui a hacer allá por la playa, Así que muy lindo San Clemente, andamos acá por este lado. Mañana vamos a estar llegando ahí por Mar de Ajó, que lo van a estar bautizando a mi nieto Legolas. Tengo a mi nieto Legolas que ya ha cumplido 9 meses. Legolas ha cumplido 9 meses y bueno, ustedes son mis amigos también y les cuento un poco de mi vida también, Así como por ahí charlamos de la vida de ustedes por teléfono, porque esto de la radio me ha llevado a hacer muchos amigos también, y siempre estamos ahí hablando con cada uno de ustedes. Así que mañana va a ser el bautizo de Legolas, que tiene 9 meses, y mañana vamos a estar ahí presente, presente ahí de Legolas, que lo estamos haciendo campero también, lo estamos haciendo muy campero. Lautaro Pérez, que es mi hijo, trabaja en el campo y ahí por Castelli, y bueno, y Legolas está haciendo campero, ya andaba los otros días agarrado del alambrado de una jineteada, ahí que andaba el padre jineteando, y él con su gorra de vasco, con ropa de paisano también el Legolas, una gata mantenido del alambre porque no camina, todavía tiene 9 meses, así que estas cosas lindas que nos va dando la vida, ¿no? Así como contamos alguna tristeza de algún compañero músico por ahí, amigo músico, también les cuento esta otra parte linda por ahí de la vida, de lo que me va llevando, ¿eh? Así que bueno, les quería comentar eso, que andábamos por estos lados y que vamos a bautizarlo nomás a Legolas, ¿sí? Ahí han venido llegando, ¿sí? Mensajitos, a ver, Silvia y Marcelo de Maipú, ¿cómo anda Silvia? ¿Qué tal? Hola Marquitos, pasame un tema para calentar las cachas, dice, mira, con el cachamay hay que moverse ahí, hay que sacar el culito para afuera y bailar con la escoba, aunque sea, saludos a Marcelo también, hoy baile en el Club Independiente de Maipú con Diamante 2 y Silvia Cruz. Silvia, claro, que me escribe ahí, Así que hoy estaba viendo, Silvia, que estaba Diamante por Maipú, en exclusivo, hay que ir tempranito que la entrada sale más barata, estaba viendo, así que un bailazo ahí por Maipú con toda la noche Diamante 2, la verdad que un bailazo tienen ahí, Silvia, un bailazo que tienen por ahí,

Saludos, saludos a Silvia, Marcelo de Maipú. Por acá otro mensaje, buenas noches Marquitos. Estamos escuchando en Ayacucho, dice mi amiga María Inés. ¿Cómo anda María Inés? ¿Qué tal? María Inés Hernández, ahí saludos a Juan Pasarín también, su esposo, su compañera. Hoy se escucha muy bien, saludos Inés y Juan Pasarín, dice. Ellos ahí están escuchando también como los otros días, que se estaban yendo al baile, se estaban yendo al baile, iban escuchando por el auto, ¿no? Creo que era, estaban yendo para Vidal, me parece, así que mirá vos, ahí andan por Ayacucho escuchando entonces el programa. Muchísimas gracias por el mensaje y gracias por acompañarse acá en este programa. Marcelito Buchazo por allá también por Dolores, un abrazo, gracias Marcelito, ahí conectándonos en Radio Libre, como les decía recién, así que saludos de vuelta ahí a toda la gente de Dolores, ¿sí? Conectado ya en Radio Libre, que también nos escuchan por streaming, el streaming de la radio muy fácil para descargarlo también, www.radiolibredolores.com.ar, y se descargan ahí la aplicación que funciona muy bien, nos van a escuchar muy clarito también, así que gracias Marcelito Buchazo, gracias Germán Nimel, ahí el director de esa radio, que estamos saliendo ahí para todo Dolores por la FM 104.5, así que un abrazo machazo, hermano. Alfredito, ¿cómo anda Alfredito? Alfredito de General Lavalle, ahí Alfredito me viene mandando unos audios, ahora vamos a estar escuchando a ver qué nos dice, porque claro, ahora estamos usando el teléfono, así que gracias Alfredito, ahí vamos a estar ahora abriendo el mensaje, ¿sí? Saludos entonces ahí al primo Esteban, que está escuchando ahí y escuchando la radio. También algo nuevo para el primo Esteban, porque él anda allá por La Plata y allá en la gran ciudad, en la gran ciudad por ahí no hay tiempo para escuchar la radio, y cada uno tiene su estilo y su trabajo, y por ahí no escucha la radio, y ahora le digo, mira, estoy haciendo la radio, te invito a que me escuches un rato. Así que está prendidísimo ahí en el fogón el primo Esteban también, Meneses, tiene un fogón ahí, y eso del campo nunca lo ha perdido, a pesar de que anda ahí por La Plata y siempre estudiando, siempre trabajando con responsabilidad en aquellos lugares. Así que saludos, primo, un abrazo, un gran abrazo para vos. Bueno, vamos a escuchar un poco de música, vamos a escuchar ahí tres temitas, ¿sí? El Cachemay, los del Cumbión, y capaz que le metemos uno de Diamante 2, que va a estar ahí sonando allá por Maipú, así que le metemos esos temitas y volvemos con la torta negra, gracias Naira Vallejo del otro lado.

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vamos a grabar en vivo. Vamos a ver cómo sale, ¿eh? Este tampoco lo ensayamos, ¿no? ¡Vamos!

Ahí volvimos. Ahí estamos, ahí estamos de vuelta. Che, qué linda música ahí, Estábamos escuchando nuestra tanda publicitaria y las 2001 ahí sonando, Han pasado 57 minutos de la hora 20, Ya llevamos casi una hora de programa. Queda ahí poquito nos queda para andar, Había mensajitos y mensajitos por acá que nos venían llegando. El primo que anda escuchando ahí me manda mensaje, che, está como loco, María Elvira Moris, ¿cómo anda? Buenas noches, María Elvira Moris. Dice, hola, buenas noches, Marquito Sinaira, dice acá escuchando la radio. Muy linda música, dice. Gracias, saludos, María Elvira Moris, ahí que se acompaña siempre con la frecuencia de la radio y bueno, y también con nuestro programa, La Previa de la Más Campera, Marquitos Pérez acá le habla. Para todos ustedes, por ahí hay gente que se viene enganchando, que nos vienen escuchando recién en este momento. Así que bueno, gracias María Elvira Moris, ahí que le manda saludos también, y un abrazo a Naira Vallejo, la operadora que tenemos allá por General Conesa. Bueno, pasame un tema de Grupo La Vuelta acá, te estamos escuchando, la muy buena música, dice Carlito César. Buen programa, dice, de sábado. Saludos, gracias Carlito César y su mamá ahí, compañero de la radio, Carlito César también que allá en algún momento estuvo un tiempito largo, estuvo acá con nosotros en esta frecuencia también saliendo en la 106.1 Tordillo, ahí en General Conesa y para toda la región por la M1420, la M que llega a todos lados, así que Carlito César, su mamá, su hermana, que son los que más tengo presente ahora acá en la mente. Saludos, un abrazo grande para ellos, ¿sí? Y bueno, nos venía pidiendo también un tema de Grupo La Vuelta, Grupo La Vuelta nos venía pidiendo por ahí, Debemos estar buscando, Naira, algo de Los Palmeras, ¿sí? Ese tema lindo de Los Palmeras que estaba en la película, ¿cómo se llama? A ver, Carlito César capaz que me ayuda por ahí, que me manda un mensaje, el que estaba en la película que bailaba con el hombre este que estaba en la silla de ruedas, pará que estoy haciendo memoria, che, ay, no me sale, bueno, ahí ya me van a ayudar ustedes, ese tema, el más famoso, el que más me gusta es, ahí lo vamos a encontrar y si no vamos a pasar otro parecido de Los Palmeras, que son una bomba Los Palmeras, Sí. Bueno, Alfredito de la Valle, el compañero ahí, Alfredito de la Valle, me decía, para que me olvide el apellido, Alfredo, a ver, para que estamos buscando acá, gracias ahí que me estaba mensaje, dice, pásame un buen tema, dice, el mejor es el de Los Palmeras, y Alfredito ahí que es de La Valle, es de La Valle, que van a estar disfrutando de este gran encuentro también, o esta gran fiesta, mejor dicho, de el sábado 6 de junio, ahora el sábado 6 del mes próximo, ¿sí? Y el domingo 7 de junio van a estar ahí presentándose en General La Valle en la fiesta de la Torta Negra, Los Palmeras el domingo, si bien la fiesta arrancaría allá por el día sábado 6, ¿sí? Bueno, va a estar ahí Sin Rumbo, Julián Coronel, Grupo de Danza, La Bonita, Banda Vermoon, bueno, y entre otros ahí también, y cerrando la noche del sábado, Julián Coronel en la fiesta de la Torta Negra en General La Valle, y el domingo van a estar ellos, Los Palmeras, así nomás te lo digo, fiesta de la Torta Negra en General La Valle, así que bueno, el que pueda, se da una vuelta, porque